0: Hola, muy buenas noches, queridos amigos. Bienvenidos a un nuevo programa de Sintonía Social. Hoy estamos día lunes 11 de mayo. El día de ayer, un día muy especial, se celebraba el Día Mundial de las Madres. Pues bueno, el ser más sublime, el ser más importante del mundo, el que nos trae pues a esta tierra, a este universo. Bueno, y hoy viviremos una velada muy especial. En Sintonía Social nos acompañan dos grandes artistas de la ciudad, Harley Guevara y David Guzmán, con quienes conoceremos más acerca de su lado humano, sus historias de vida, esa pasión que los mueve a través de la música. Además, tendremos una emotiva serenata dedicada a la mamá, a esa persona que nos dio la vida, nos da amor, sacrificio y ternura, que deja una huella eterna en nuestros corazones. Será una noche llena de emociones, recuerdos, música y mucho amor. Bueno, no se pierdan de este increíble programa. Bueno, vamos a saludar, vamos a empezar con David. David, ¿cómo estás? Mucho gusto.
1: ¿Qué tal, Eden? Muy buenas noches. Igual aquí, Harley, Anaí. Un gusto compartir con ustedes. Agradecido por esta invitación.
0: Bueno, Harley, buenas noches. Un gusto tenerte nuevamente en el programa.
2: Sí, tercera vez creo.
0: Tercera vez.
2: Sí, chévere. Gracias, Edwin. Ya me cambiaste de apellido. Soy Lara.
0: Ah, Lara, sí.
2: Sí.
0: Sí, sí, ya te he puesto Guevara. Sí. Bueno, Harley, un gusto tenerlos acá. Bueno, cuéntenos de qué tal el Día de las Madres de ayer. ¿Pasaron junto a sus mamás? ¿Cómo fue esa experiencia?
1: Súper bonito. Como siempre, el Día de la Madre es especial. Uno pasa en familia. Pero yo por eventos no puedo estar ahí con la familia. Ya me llaman a tocar. Y la vida del artista, tengo que estar de lado a lado hasta que se acabe el día, y en la noche, en vez de que sea primero la mamá, al final toca irle a dar a la mamá la serenata.
0: Sí. Y ya ella fue la que recibió el final. Uh-huh. Harley, ¿qué tal tu experiencia?
2: Bueno, fue una tarde tranquila, un día tranquilo, pasamos en casa con mamá. No salimos para nada. Solo pedimos comida para comer y ya.
0: ¿No cocinaste?
2: No, yo no sé cocinar.
0: ¿No sabes cocinar?
2: No.
0: Oh. Ok.
2: Lo básico.
0: ¿Qué es lo básico?
2: Un arrocito.
0: Un huevito.
2: Un pollo en cerveza. Unos champiñones asados. Unos camarones al ajillo. Lo básico.
0: Filet mignon.
1: Un cóctel de mariscos.
2: Un cordon bleu. Sí.
0: Sí, bueno. ¿Tú también cocinas lo básico?
1: Sí, hasta sopas nomás, hasta ahí le doy.
0: Hasta ahí nomás. Bueno, queremos hacerle la invitación. 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Pueden vernos en nuestras redes sociales, Voz de Lupano, o también Edwin García Gaona. 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Bueno, vamos a hacer una historia de reflexión. Vamos a contar. Voy a contarles una historia acerca de la madre. Vamos a hacer el segmento de reflexión. Ah, bueno, voy a

0: Contarles, como siempre hablamos de la madre, ¿no es cierto?, de ese ser maravilloso, historias positivas, historias que nos han dejado una huella, pero esta vez va a ser un poquito diferente. Voy a ser como el Grinch del Día de las Madres. Bueno, voy a contar una historia que nos invita a la reflexión. Es acerca del último deseo. A pocas horas en su celda, esperando ser ejecutado, pidió un último deseo. Esto fue un reo, ¿no?, que estaba ya sentenciado a muerte. Pidió un papel y un lápiz. Luego escribió por varios minutos y le dijo al custodio: por favor, entrega esta carta a mi madre. Y la carta decía: madre, creo que si hubiera más justicia en este mundo, también tú estuvieras aquí ejecutándote conmigo. Tú eres tan culpable como yo de mi miserable vida. ¿Te acuerdas, madre, cuando llevé a la casa aquella bicicleta que le quité a otro niño que era igual que yo? Me ayudaste a esconderla para que mi padre no se enterara. ¿Te acuerdas, madre, cuando me robé el dinero de la cartera de mi vecina? Fuiste conmigo al centro comercial y lo gastamos juntos. ¿Te acuerdas, madre, cuando botaste a mi padre de la casa solo porque él quiso corregirme y por lo que me había robado el examen de mi grado y la consecuencia fue que me expulsaron? Madre, yo era solo un niño. Luego fui adolescente, ahora soy un hombre mal formado. Era solo un niño inocente que necesitaba corrección y no consentimiento. Te perdono y solo te pido que le hagas llegar esta reflexión a todos los padres del mundo y que sepas que ellos son los únicos responsables de formar a un hombre decente o a un vulgar delincuente. Gracias, madre, por darme la vida y gracias también por ayudarme a perderla. Firma tu hijo, el delincuente. Dios bendiga a aquellas madres que han formado hombres útiles y de esta sociedad y no delincuentes a los que no les tiembla la mano para robar vidas y robar a los que tanto se sacrifican y trabajan por conseguir algo. Bueno, voy a cerrar con unos dos proverbios que dice Proverbio 22:6: incluye al niño en tu camino y aun cuando fuera viejo no se apartará de él. Proverbio 29:15: la vara y la corrección dan sabiduría, mas el muchacho consentido avergonzará a su madre. Bueno, ¿qué les parece esta historia, esta reflexión?
1: Verdad. Siempre cuando se hacen los programas de la madre y todo, siempre se la adorna bonito, ¿no? Pero esta historia, en cambio, viene del otro lado, al revés.
0: ¿Te parece que soy el Grinch o hay realidad?
1: No. Sí, o sea, tampoco podemos culpar a una mamá por el actuar del hijo, porque como cristianos y como creyentes estamos llamados también a obedecer la ley moral con la que nacemos. Porque, para ejemplos, también está en la sociedad y todo. Hay muchos niños que han sido abandonados por las mamás que se vuelven hombres de bien, que se vuelven gente respetuosa, gente increíble, a pesar de haber tenido una mamá alcohólica, a veces que ni siquiera le pone atención y todo.
0: David, ¿tú qué opinas acerca de la historia?
2: A mí me queda resonando el proverbio. Sí, porque igual desde niño me he inculcado. Yo me sabía quejar cuando me educaban de alguna cosa y me decía, ya cuando seas grande te vas a acordar. Y ahorita me volví a recordar eso.
0: Super. Claro, y bueno, la historia refleja a veces las madres piensan que hacen un bien o cuando sucede en el colegio que les llama la atención y van contra los maestros cuando tratan de poner disciplina o tal vez un vecino se queja del comportamiento y lo que hacemos como padres a veces es alcahuetear, encubrir a los hijos, en vez de corregirles y decirle, bueno, ¿sabes qué? El vecino tiene razón y estás mal. Y bueno, esto es un lado, ¿no? Pero estos casos son muy pocos y especiales, la verdad, porque en realidad una madre siempre ha sido y siempre es y va a seguir siendo la parte la parte humana, el amor de cualquier hijo, va a ser ese ejemplo de lucha, de esfuerzo, sobre todo el amor que profesan, ¿no? Y eso es lo que nos hace a nosotros también sensibles, nos hace más humanos, porque a diferencia del padre, el padre es tal vez el proveedor, tal vez el que está para poner disciplina, más orden. En cambio, la parte noble es de la madre. ¿Concuerdan conmigo?
2: Sí.
1: Hay algo curioso ahí. Por ejemplo, yo en mi caso paso con mi niño, con mi hijo todo el día. En la tarde ya se va a la escuelita, pero con la mamá casi no pasa, porque ella trabaja en la mañana, en la tarde en cambio ya está en la escuela y solo le ve en la noche. Pero puede pasar lo que puede pasar, siempre es la preferencia de la mamá.
0: Sí, vos eres un padre tan madre.
1: Soy una mamá de papá.
0: No, eres un padre de a madre.
1: Un padre de a madre.
0: Qué chévere, chévere. Bueno, vamos a hacer unos pequeños corte comercial y regresamos y seguimos conversando.
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5: Bueno, queridos amigos, estamos de regreso, vamos a conocer un poco a nuestros invitados, vamos a conocer la parte humana, vamos a saber cómo es que se involucraron en el mundo de la música, cómo fueron sus principios. David, cuéntanos, ¿cómo fue tu conexión con la música? ¿Cómo empezó todo esto?
2: Bueno, empezó a los 12 años en la escuela, empezando el colegio, si no estoy mal. Nos dieron unas clases de guitarra y bueno, yo estudié en el Colegio Manuel. Y había también otra área de pianos, otra de tambores. Entonces éramos cuatro compañeros que, no por echar de menos a los demás, pero sabíamos más que ellos. Entonces estos cuatro ya sabíamos y nos llevaban a la otra sección de piano. Y así después a batería íbamos aprendiendo. Como teníamos la mente así, como si se nuevita, ya pudimos aprender eso. Y después por ahí conocí a un amigo que tenía un violín. Entonces, a esa misma edad, 12 años, 13, empecé de manera empírica. Viendo ahí, no había YouTube, nada de eso. Y bueno, y digo, ¿quién es esta persona? Julio Morquecho, que la mayoría le conoce. Y de hecho, fue mi primer profe, igual de guitarra. Entonces, él me dice un día, mira, este es un violín. Y te presto un rato y mira, y tengo un módulo encima, tenía ahí. Y me prestó y de ahí empecé yo de manera empírica.
5: ¿Pero qué, te identificaste más con ese instrumento?
2: Ese tiempo sí, porque era, si sí, ahora todo es poco conocido, antes claro, todavía menos, sí, entonces me identifiqué ese tiempo con eso y le dediqué más que todo muchas horas de estudio porque no tenía otras cosas que hacer, bueno, entrenar a fútbol, pero me identifiqué por estudiar tantas horas, sí.
5: ¿Pero lo estudias por tu cuenta o tienes algún maestro?
2: Ese tiempo sí, estudié por mi cuenta. Después ya a los 18 ya tuve unos cursos, igual fui a Cuenca, otros cursos, y ahora a los 26 me gané una beca para estudiar música y estudié composición musical.
5: Ah, qué chévere. ¿Pero vinculado al violín?
2: Al violín no tanto en la parte compositiva, pero sí nos tomaban algunas cosas. Lo que más aprendí fue con estos cursos en Cuenca, sí.
5: Eso de ser compositor, ¿en qué estás inclinado? ¿Lo que es componer música, hacer letras?
2: Sí, es dos partes, ¿no? La música y la letra. Ahí tuvimos songwriting, que es para escribir letras, y también la parte de orquestación, que es para hacer las melodías, armonías, incluso film scoring. Yo entré por eso, porque film scoring es música para películas. Y compusimos algunas obras, algunas las utilizaron en ciertas cosas. Y la lectura musical, entonces se abarca ambos, música y letra en general.
5: Bueno, y eso de la composición, ¿en qué ambiente estás moviendo ahora?
0: ¿Estás trabajando con alguien en algún proyecto?
2: A ver, hace algunos años compuse algunos temas para gente conocida de aquí, tanto solo guitarra, que es solo la parte de la armonía, también como la letra. Y actualmente compongo para unos amigos que son de afuera, pero para film scoring, que es para películas. Entonces eso no tiene letra, es solo claro, es como secciones de cuerdas. Ajá, violines, chelos, toda esa sección. Y de manera particular, mis temas, que tengo algunos, pero todavía no salen. No sé, uno, no sé qué le pasa a uno, que cada vez quiero hacerle más perfecto y nunca va a salir. Y ahí se queda.
0: Es hora que te arriesgues y le lances como está, a ver qué pasa.
2: Sí.
0: Bueno, y Carly, cuéntanos tú, ¿cómo fue ese mundo? ¿Fue por curiosidad, pasión? ¿Qué es lo que te llevó a incursionar en el mundo de la música?
1: Bueno, yo tenía, siempre he tenido así como que el oído musical. Yo creo que la gente así como nace buena para el fútbol, para ciertas cosas, también es para la música. Y cuando iba a misa, habían las señoras Marías, así de aquel tiempo, en donde una señora cantaba, y para mí era, cantaba de una forma y la otra señora cantaba de otra forma. Pero lo que estaba haciendo era armonizando la señora, haciendo las voces, yeah, la primera y la segunda. Entonces siempre me quedaba, porque esta canción yo la conocía en dos formas, pero no sabía que era un juego de voces. Ya pasó el tiempo y mi difunta tía, a la que le agradeceré infinitamente, acabando en ese tiempo la escuela, sexto grado, para pasar al colegio, primer curso, me metió en un curso vacacional de música. Ahí daban teclado, daban guitarra y daban flauta. Y yo, como era pobrecito, vivía solo, lejos, me compraron una flauta. A mi prima le compraron un piano, un teclado, y entramos al curso. Y bueno, y es como esa situación que dice aquí mi amigo, que uno sí es diferente cuando está en un grupo de un tipo de cursos, porque uno capta rapidito, mientras los otros están así lentos en un instrumento, uno que va como que va avanzando más. Y yo salí aprendiendo guitarra, la flauta, zampoña, quena, en los 3 meses que estuve ahí.
0: Ah, mira, sí. Interesante. O sea, es como que tienes el talento innato.
1: Sí, lo que pasa es que, como te digo, si tú sabes tocar la flauta, es la misma digitación de un clarinete, por ejemplo, que es lo mismo.
0: Yeah.
1: Lo que pasa es que la embocadura cambia el sonido, pero en lo que es guitarra ya es más complicadito. Pero ya empecé ya me piqué, porque ya había probado. Es como que le das a un borrachito a probar un whisky, ¿sí? Y quieres más y quieres más, y ya puedes tocar la zampoña. Total, viene alguien con una flauta de pan, te quieres también aprender eso y haces por conseguir, alguien te presta y vos estás emocionado. O la guitarra, y ves que la guitarra como que al inicio es tan difícil, tú le ves un instrumento tan inalcanzable, que a mí me caía mal la guitarra, porque no
0: te salía,
1: se me hacía tan difícil, que había que tener cursos, que no sé qué. Pero ya cuando empieza a sonar y después ya vas por otra nota y el puente, logras hacer el puente, ¿no? Es como que te gradúas, ¿no? Una vez que pasas el puente, y el resto es lo más fácil.
0: El pan comido.
1: Sí, y eso yo veo en los alumnos, porque algún tiempo también daba clases particulares y también en el Don Bosco. Yo veo que llegan a cierto nivel los muchachos donde les es tan difícil hacer sonar la guitarra, así. Es como que están, así a veces ya se van bravísimos, regresan. Pero hay un momento en que ya, como a los 3 o 4 meses de clase, como que ¡boom! Como que empiezan nomás, ya empiezan a venir con otros acordes, así, se desatan.
0: Eso depende de cada persona, ¿no? Porque hay como ustedes, aprenden unos más rápido, sí, otros más lento.
1: Claro, hay otros que por más que están, dale, no aprenden más de lo... Y anda ahí como hacer tampoco más...
0: Es como tú hiciste la comparativa de que aprenden al fútbol. Algunos, por más que pobres, entrenan todos los días y como si tuvieran dos pies izquierdos, ¿no?
1: Sí.
0: No dan pie con bola. Pero bueno, y tú estás ahora mismo trabajando en la Casa de la Cultura.
2: Bueno, yo inicié justamente hablando algo, traigo aquí algo que se llama el arte del violín. Todo esto que ahora me conocen, Macas la mayoría, empezó en el 2021. Sí, el proyecto El Arte del Violín fue así mismo una iniciativa que me arriesgué y presenté a la Casa de la Cultura, y bueno, me prestaron el espacio y les cobraba a los padres. Y empezamos con, ¿qué sería? 5 estudiantes. Esto fue del 2021 al 2023. Aquí narra todo, un resumen de lo que fue. Hay anécdotas muy lindas. La Orquesta Joven del Ecuador me conoció ese tiempo. Tocamos con ellos y con un estudiante. Solicité varios espacios y al final quedó muy bonito. Y después de esto presenté el proyecto.

0: proyecto al municipio, el 2024. Estuvimos un año ahí, aprendí y ahora estoy acompañando en la Academia Cuerdatza al tecnólogo Eric Jaramillo. Estamos de manera particular, igual tenemos una sección de cuerdas ahí que es muy bonito porque ya nos están contratando para tocar en bodas con la sección de las niñas en violín. Entonces ha sido un proceso.
1: ¿Y así ya tiene buena acogida el violín acá en la ciudad?
0: Sí, de hecho ahora tiene más, así mismo, como decía antes, no era conocido y ahora también se asombran, dicen, nunca había visto. Y ya llevo como 10 años y más, o 15 años, tengo 31 años. Entonces hay bastante acogida y al parecer por ahora no va pasando mucho de moda. No sé, porque tal vez sea un poco difícil de interpretar o tal vez falte un poco más de publicidad, no sé, de mostrar aquí a la ciudad. Pero sí, es bastante acogida, justamente, siempre nos piden que toquemos.
1: Sí, sí, bueno, de hecho yo no había tenido la oportunidad de estar con una persona y ahora dije, chuta, voy a, para no irme a pagar un concierto o algo, se me ocurrió, digo, estaba con una entrevista con el doctor Henry Guayes y me habló de ti y me dijo, ¿sabes que estaba compartiendo con unos amigos, hago música, salimos? Entonces, digo, ¿música? ¿Qué tipo de música? Ah, tengo una amiga que pinta y tengo también un amigo que toca violín. ¿En serio? Digo, pásame el contacto y podemos hacer una entrevista y así tener de cerca, ¿no? Y conocer y aprovechar para que la gente también conozca por medio de esta emisora, por medio de esta de estas pantallas también, que la gente sepa abrir un espacio nosotros para que los músicos tanto jóvenes y como personas que ya tienen su trayectoria también tengan esa ventana, ¿no? Para que la gente los conozca.
0: Sí, justo hablando del doctor Henry, ahí colaboramos, bueno, mi persona en la parte de la música. Sabemos hacer unas reuniones y es muy bonito cualquier instrumento musical porque de alguna manera nos llega como musicoterapia. Entonces, no simplemente tienen que tocar, solo con escuchar ya les ayuda bastante. O tocar un poquito las cuerdas al aire o el ritmo. Entonces hemos hecho un bonito grupo con el doctor Henry.
1: ¿Y cómo es esto para ser parte de la musicoterapia?
0: O sea, no es como tal como música, es lo que yo le digo. Es porque, bueno, meto un poquito la parte médica. Una carrera como musicoterapia creo que no hay aquí en el Ecuador. Entonces mi área es como solo hacerles escuchar la música y la parte psicológica está del doctor. Entonces él me llama por el instrumento en sí. Entonces yo asisto ahí, creo que tiene ya sus pacientes, entonces yo toco algo y él sabe llevar ese proceso. Mi tarea únicamente es tocar ahí.
1: Es como un equipo.
0: Ajá, sí.
1: Ah, qué interesante, ¿no? Bueno, ¿y tú qué proyecto estás trabajando, Harley? Cuéntanos.
2: ¿El musical?
1: ¿Musical o personal?
2: Bueno, yo como decía mi abuelo, 14 oficios, 7 oficios, 14 necesidades. Le entro a todo lo que haya. Últimamente no ha sido muy productivo, pero sí se ha aprendido bastante.
1: Sí.
2: Musicalmente yo siempre me mantengo con la banda, con Ayahuasca. Ha sido el proyecto prácticamente musical de mi vida, porque llevamos más de 20 años ahí. Y hemos evolucionado tanto musicalmente como personas. Y bueno, esa es mi colaboración. También tengo lanzado algunos productos en Spotify, que música instrumental, que es la música que más me gusta a mí. La música el sonido del violín, o sea, de la música que... Yo como no soy empírico, no soy estudiado. No estudié. Música, no leo de partitura, no compongo, todo lo hago a oído. Entonces ahí están mis composiciones, más o menos, yo creo que voy a llegar a las 30. Hay 30 piezas musicales.
1: ¿Qué instrumentos nomás?
2: A mí me gusta mucho, no sé si has oído alguna vez Kitaro. Hay un Kitaro Matsuri, se llama, es un compositor japonés. Es de los pioneros en usar los teclados así, combinado con otros instrumentos. Pero la música que él grababa era solo él. Solo él iba grabando su batería, su guitarra, así. Entonces él es pionero en la música electrónica. De ahí surgió una corriente que es de... Le llaman música de la nueva era, por lo que va combinando varios estilos. Pero él

él es pionero en la música electrónica. De ahí surgió una corriente que es de, le llaman música de la nueva era, por lo que va combinando varios estilos. Pero él

0: tema les gustó a los de Delta Airlines y lo usaron para la música, para los comerciales. Y se hizo famosísimo. Y seguramente escuchaste música de Yanni. Y los que te estoy nombrando, Kitaro, Yanni, después viene Evangelis. Todos estos, tú has de haber escuchado alguna vez música de ellos, pero no sabes quiénes son.
1: Seguramente. Sí.
0: Por ejemplo, te voy a tararear una de Evangelis y toditos han de reconocer. Hay una que dice:

0: ¿Has oído?
1: ¿Y dónde suena esa?
0: Esa es de la película 1492, de La Conquista del Paraíso.
1: Ah.
0: Sí, es la musicalización. Pero Vangelis tiene otro tema que es mucho más conocido también, que es tan tan tan tan tan tan tan tan tan tan tan. Es la música que ponen en los Juegos Olímpicos.
1: Ah, ya.
0: Ya, eso. Entonces dice que toda la humanidad ha escuchado música de él, pero no saben
1: quién es. No saben quién es, claro.
0: Murió hace 2 años.
1: Bueno, y tu contenido dices que se escucha en Spotify.
0: Sí, está en Spotify.
1: ¿Y cómo busco? ¿El nombre de quién estaba? ¿Cómo está?
0: Harley Lara, pones. Harley Lara y te va a salir ahí un colibrí, que es la portada del...
1: Del
0: disco.
1: Y si son los asistentes como Alexa, que pongo música de Harley Lara.
0: Es. Sí, el otro día yo casualmente estaba escuchando, mi mamá estaba escuchando música en Alexa y salió un tema primero de la banda, después salió otro tema a mí.
1: Sí. Ah, ya, qué interesante.
0: Sí, pues, ya tengo recaudado $2.
1: ¿Serio?
0: Sí.
1: Wow.
0: Mi música ya va más de 3 años en Spotify, pero ya tengo $2.
1: ¿Sí?
0: Sí.
1: ¿Y cómo monetizan en Spotify?
0: Lo que pasa es que tú no subes a Spotify, tú subes a una plataforma que ella se encarga de distribuir.
1: Ah, ya.
0: Sí. Esos manes, según las escuchas que tienes,
1: generan, va para allá.
0: Sí, se quedan con el 30%.
1: Bueno, ¿y cuál es el instrumento con el que más te identificas o tienes muchos?
0: Yo creo que hay etapas. A veces estoy... Mi negra, ¿sabes? Estoy empecinado en la guitarra tratando de sacar un tema ahí. Y a veces me voy por el bajo, a veces estoy con el teclado. Los vientos se ha dejado bastante. Sí, también tocaba el saxo, el trombón. Pero son muy bulliciosos. Sí. Y más que todo es bastante técnica y no son muy, ¿cómo se dice? No es tan versátil como la guitarra, que tú puedes usar en cualquier género.
1: Ah, claro, claro. ¿Y esos instrumentos son de fácil acceso aquí en la ciudad o...?
0: No, una buena trompeta está más de $1,000. Claro, te venden la de 150, la de 200, pero...
1: Pero no disfrutas.
0: No, no es lo mismo. Una buena trompeta, un buen saxo, sobre los $1,000.
1: Bueno, vamos a hacer una pausa, vamos a hacer una pequeña pausa comercial y vamos a regresar con la música, vamos a... Ya para que sigan afinando los instrumentos, vamos a hacer una bonita serenata por el Día de las Madres, ya les había prometido, y vamos a entregar ese talento que tienen nuestros invitados. Bueno, queridos amigos, regresamos dentro de unos minutitos y vamos a disfrutar del talento de nuestros invitados.
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2: Bueno, queridos amigos, ¿cómo están? Bueno, ya estamos ya de regreso. Vamos a ver si hacemos que estos instrumentos suenen. Para eso estamos con Harley y estamos con David. David en el violín y Harley con la guitarra. Bueno, vamos, ¿qué melodía vamos a tocar para nuestras mamacitas?
3: Este es un tema de Andrea Bocelli, creo que es el más conocido de él. que canta la original con Marta Sánchez.
2: ¿Cómo se llama?
3: Vivo por ella.
2: Vivo por ella, ok. Vamos a escuchar a nuestros invitados.

0: Bueno, bravo, un aplauso, un aplauso. Bueno, y cuéntanos, ¿cuánto tiempo llevas haciendo violín?
1: Ahora de manera como más formal y profesional sería desde el 2021.
0: Desde el 2021, estamos hablando de ya unos 5 años de experiencia.
1: 5 años, ajá, porque iré desde que empecé a tocar, desde los 12, fallando un poco por aquí y por allá, trabajando igual el pánico escénico, el desenvolvimiento, todo eso, que igual ha servido de experiencia para poder enseñarle a los estudiantes. Y es bonito porque ellos también los llevo a tocar eventos, como decía, y ahí ya se sueltan un poco más.
0: Bueno, cuéntales a nuestra audiencia cómo te pueden contactar, cómo pueden, o dónde te pueden encontrar.
1: Ahora me he creado una página de TikTok. Yo también no soy mucho de la era de las redes. Y en TikTok me pueden encontrar como David el Violín.
0: ¿Solo en TikTok estás?
1: Sí, solo en TikTok. Es que sí tengo otras redes, pero bueno, la mayoría me conoce como músico y quiero aprovechar eso solo para mandar a TikTok. En otras redes estoy haciendo algunas otras cosas.
0: Ah, ya, listo. Bueno, Harley, ¿cómo para tus clases de guitarra o cualquier servicio que estás prestando, cómo puedes hacerte una pequeña cuña aprovechando la cámara y los micrófonos?
2: Sí. Sí, quisiera, estoy a las órdenes. Harley Lara, me encuentran en Facebook, en Instagram, en todo.

0: para ellos se llama Gupi, Gupi. Esta es la aplicación. Ah, no sé si se ve. Es un servicio que vamos a dar. Ahorita lo que estamos haciendo es colectando información, alimentándole. Es un servicio de taxi y delivery, pero de forma gratuita. Se maneja a través de la ubicación, el teléfono te pide la ubicación, le das permisos y automáticamente ya sabe dónde estás. Y así mismo con el taxi que quieres pedir. Simplemente después el taxi que está registrado o el delivery va a aparecer un pop-up que se llama un cuadro de diálogo para llamarle al taxista o al delivery. Hay una sección de publicidad aquí, hay una sección de guía comercial con todos los locales comerciales, restaurantes, hoteles, cuestiones de turismo, incluso los atractivos naturales y los atractivos turísticos de aquí, como el parque, el monumento a la Virgen y todo. Todo esto por secciones. Aquí hay un apartado para que se registren las unidades. Si quieres ser delivery o quieres ser taxista, simplemente entra aquí, selecciona delivery, taxista y va rellenando. El sistema le aprueba y ya puede empezar a ponerse en línea.
1: Y cuando, si quieres ser parte de la aplicación, los restaurantes o servicios de transporte, ¿tienen que pagar para ser parte del equipo?
0: No, simplemente se comunican conmigo, Harley y Lara, yo voy a dejar mi número por ahí. Y me mandan la información para alimentar aquí. La guía es gratuita. Por ejemplo, salen así, aquí tengo uno. Salen
1: El
0: las
1: Kenku.
0: fotos del Kenku, hay una pequeña descripción y también está el llamado a la acción que se llama, que va directamente
1: A
0: al
1: WhatsApp.
0: WhatsApp. Así con todos los locales. Hay una sección de noticias que también está de alimentarla. Se quedó estancada en lo que pasó en México, pero tiende a ser más local. Y una red social. La red social es, creo que lo más llamativo, es igualito al TikTok. Tú vas creando videos, los subes, o lo que sea, puedes compartirle, dar me gusta, le silencias o le activas. Puedes mensajear también con la otra persona, como una red social íntegra. Y aquí están las notificaciones y tu perfil. Yo tengo una foto de cuando era Huawei. Lo que he subido yo. Y eso sería la Gupi se llama.
1: O sea que es un proyecto que ya está funcionando.
0: Sí, ya está funcionando. Está en fase beta, por lo que tiene que pasar unos días hasta que Google ¿cómo se dice? Lo promociona, o sea, ya le suelte. Es una fase beta donde ellos revisan que no haya.
1: ¿Y de dónde proviene el nombre Gooper?
0: Gupi. O sea, Gooper es el que usa la aplicación Gupi. Sí, la aplicación se llama Goopi. Go de ir.
1: El Gopher es el que
0: Sí.
1: utiliza.
0: Go de ir. Opi de opinar y pi de pedir. Sí, no existe esta palabra, me inventé.
1: No, claro, es una
0: Sí.
1: composición.
0: Y Gooper es el usuario.
1: El usuario.
0: Sí.
1: Qué interesante. Bueno, ya
0: Sí.
1: sería en otra ocasión de hablar acerca de esos
0: Sí,
1: proyectos.
0: podemos venir
1: Bueno,
0: solo
1: Jale
0: para
1: Lara, la
0: explicarles.
1: verdad que ha sido polifacético, como dice, siete oficios, 14
0: Sí.
1: necesidades, porque tenemos tenido esta es la tercera o cuarta vez que te tenemos acá.
0: Sí.
1: La primera fue como productor
0: De Big Bang.
1: de Big Bang.
0: Sí, un proyecto que se estancó ahí, que está en veremos todavía.
1: Sí, manejando todo lo que es la cuestión de edición y todo ese tipo de cosas. Luego estuvimos con Ayahuasca como músico.
0: Sí.
1: Ahora también vienes como músico. Y bueno, luego te tendremos en el mundo de la tecnología. Todo lo que es las aplicaciones. Mira,
0: Sí, a las órdenes,
1: a
0: ahí
1: las dos,
0: estaba.
1: sí, pareces una biblioteca.
0: Sí, es que ahora, como yo digo, el que no. Hoy día la gente no aprende por vago.
1: Por va, descuidado,
0: Sí.
1: despreocupado.
0: Incluso ya están ahí la información, ahí está todo. Pero sí es chévere, hasta cierto punto me he dado cuenta, y retomando la cuestión de la música, los huambras ya están empezando de nuevo a cogerle cariño a los instrumentos, como que estaban abandonados. Ahora ya veo grupos más consolidados, por ejemplo, el programa negra que hubo del

0: recién del Don Bosco, ¿cuál era? ¿Por qué era? Ah, por el Día del Maestro, creo que era. ¿Qué hubo el concierto?
1: Fue en fiestas de Don Bosco.
0: Por las fiestas de Don Bosco ahí. Un grupo del colegio, o sea, pelados del colegio que están tocando ya como yo hubiera soñado cuando era guambra.
2: Porque hacen, esa edad.
0: Sí, cuando hacen solos con guitarra eléctrica, hacen cuestiones de jazz, así.
2: Pero lo están haciendo con música buena, ¿no? Y sí, sí. Dedicado al reggaetón.
0: No, nada de eso. No, o sea, yo pienso que viene una generación un poquito más pensante que lo que pensamos.
2: Ay, ya, chévere, sí. Chévere. Entonces, que esté.
0: Sí, yo
2: pero, ¿hay algún grupo que está promocionando? ¿Hay un grupo que les está llevando de la mano a estos chicos?
0: Se agrupan solo, son estudiantes del colegio, de lo que yo he visto. De lo que yo he visto. Y también veo. Bueno, como soy vecino de la escuela de Eric, aparte de ellos también veo un montón de chicos que van por todos lados con su violín y su guitarra. Y eso es algo que ya no se veía. Al menos yo con la experiencia que tengo ya no se veía.
2: Bueno, yo quisiera que de parte de ustedes, David, un mensaje a las personas, padres de familia, jóvenes, que tienen la oportunidad de estarnos viendo ahora, hacerles invitación a hacer música. Hay muchas actividades que no alimentan, que no ayudan a la juventud, al contrario. Pero encaminarse y hacer este tipo de actividades que en realidad sí construyen seres humanos.
3: Bueno, yo diría que, perdón, yo sí a los padres de familia, que la mayoría pasen sus trabajos y dejan a los niños ahí sueltos, ¿no? Sí les recomiendo que los metan en cualquier academia. Aquí igual Harley es una persona que ha estado años aquí enseñando, de hecho es un referente para mí. Y bueno, y a los padres de familia que vean que sus hijos pueden ocupar el tiempo en actividades súper productivas y que no desperdicien el tiempo. Y yo también he visto así, aparte de mis estudiantes, he visto más chicos o con sus baquetas que están cargando ahí, o los violines, inclusive hasta aparte de mis estudiantes, he visto más gente que está con violín, quién sabe, aprendiendo por cuenta propia o por algún otro lado. Entonces, y algo más, que vean la disciplina, que eso nos ayuda a ser buenos en cualquier cosa que se dedique, no sea solo la música, de igual manera la tecnología, escritura, lectura, la radio,
2: deporte,
3: que sepan ocupar bien el tiempo. Eso sería.
2: Ale, ¿tú?
0: Y en cuestión musical, a los papás yo les exijo.
2: Ya.
0: Les exijo. Y si no, les voy a demandar. Hagan escuchar buena música a los hombres. Yo tengo la experiencia con mi ñuto de 4 años. Desde niño yo le hacía escuchar para que se duerma Vivaldi. Y él reconoce. ¿Qué suena ahorita? Vivaldi. Y él sabe, conoce que es Vivaldi. Porque es una música tan bonita, pero a la vez muy complejo, Vivaldi, el cura rojo que le decían. Y desde ahí empieza, porque si tú pasas en un local comercial, digamos, tienes, y tu hijo pasa escuchando el pachum, panchum, pachum, panchum, ¿qué puedes esperar después? Que le guste.
2: Claro.
0: O que se van en las fiestas infantiles al reggaetón y ponen eso. Y es No es coherente, ¿no?
2: Es una tarea titánica el tratar de desculturizar lo que está culturizándose ahora, como el reggaetón, el perreo, toda esta música que prácticamente tiene contenido que no construye.
0: Sí, es que es en ese espacio íntimo, como el que yo te pongo el ejemplo de mi hijo cuando ya va a dormir, en ese espacio donde yo le enseño y le pongo la música que quiero que escuche. Y él va reconociendo instrumentos, va reconociendo violines, violonchelos, va reconociendo trompetas. Recién anteayer cumplió 4 años y ya conoce los instrumentos. Pero no es porque es wow el hombre así. No, pues siempre estoy con la tele mostrándole lo que quiero que consuma.
2: Claro, o sea, ya depende de los papás también.
0: Sí, yo pienso que sí.
2: Llevarles de la mano con la buena costumbre, ¿no?
0: Sí. Sí, sí, los niños es una esponja el cerebro de ellos y necesitan ese estímulo. Y la noche, mientras están en ese momento de acogedor, en el que va a dormir, en el que va a descansar, incluso va a aprender cuando duerme, el cerebro aprende. Y que le des la última lección, que sea algo bueno, entonces va a asimilarlo mejor. Pienso yo, digo.
2: Ah, no, claro, estas palabras son muy buenas. Palabra de Harley.
0: Sí, sobre todo.
2: Sobre todo con una exigencia.
0: No, no, esto es imperativo. Es más, si pudiera ponerlo en la ley, lo pusiera.
2: Claro, claro, si va a haber una ley anti reggaetón, me dices.
0: Sí, yo cuando estuve, verás, yo viajé a Alemania en 2005 más o menos, y estaba esta onda del reggaetón, y estaba entrando en esta sociedad allá.
2: Ahí en Europa.
0: Pero los wambras tenían un fuerte rechazo a esta cuestión, pero sí escuchaban buena música, escuchaban AC/DC, Queen, así los... Pero se les fue comiendo y ahora son también allá. Sí.
2: ¿Son reggaetoneros?
0: Son reggaetoneros.
2: Sí, bueno. Sí,
0: es un virus.
2: Es una pandemia.
0: Sí, pero hay, en cambio, tú sabes que en Europa es supuestamente la cuna de la cultura. Por otro lado, hay los padres que se dedican a hacer esto, ¿no? Gestores culturales, músicos de renombre, en donde ellos como que ya hacen otra esfera. Y estos wambras mismos son los que van a evolucionar después,
2: a revertir.
0: Sí, como tendencias y todo.
2: Bueno, ha sido un momento muy, muy agradable el compartir con ustedes. Ya saben,
0: muchas gracias.
2: Las puertas de este programa y de esta radio siempre están abiertas. Cualquier proyecto, cualquier promoción que tengan, igual si queremos compartir música, espero que pueda contar con ustedes para seguir, claro, conociendo, sí, más. Para deleitar a nuestros radioescuchas, a los que nos están mirando por las redes sociales. Lo bueno, y si tienen más personas que se estén dedicando a la música, o si tienen un grupo juvenil, si conocen y quieran una ventana para dejarse ver, para dejarse conocer, pues solamente se ponen en contacto conmigo y podemos también traerles y que el mundo les conozca. Bueno, sí, les agradezco muchísimo, Harold, de David. Un gusto también a la negra de Harley, que está acá tras cámaras, pero está colaborando con, refrescando la memoria, sí, sí, a Harley en este, sí, momento. Bueno. Bueno, muchísimas gracias, que Dios les bendiga y nos estamos viendo en una próxima oportunidad. Bueno, queridos amigos, también muchísimas gracias por acompañarnos en este programa de Sintonía Social. El día miércoles les invito a que nos acompañen otra vez a las 7 de la noche en una nueva edición. Soy Edwin García y ha sido un gusto compartir con ustedes. Muy buenas noches.
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14: Es la hora 20, 10 minutos.

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0: Y Jesús dijo.
1: Dijo Jesús.
2: Obren, no por el alimento perecedero, sino por el alimento que permanece para la vida eterna, el que les dará el Hijo del Hombre, porque a este es a quien el Padre, Dios, ha marcado con su sello.
0: Encuentra su voz, en el Evangelio según San Juan, capítulo 6, versículo 27.
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1: Es la hora 20:36.
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0: Muéstrate siempre alegre, pero que tu sonrisa sea sincera.
1: Reflexionemos. Cuando Domingo Savio le preguntó a Don Bosco qué debo hacer para llegar a la santidad, Don Bosco le respondió: estar siempre alegre. La alegría proviene de un corazón inflado de Dios. No es una alegría superficial ni de burla. Es una alegría sincera. A pesar de miles de problemas, ya sean de salud, económicos, personales, tener a Dios en el corazón siempre será un motivo para estar alegre. Se puede decir que tener a Dios como amigo es dejar de lado la soledad, la penumbra del pecado.

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8: Es la hora 21, 3 minutos.

0: osos polares, corales, mariposas, pinos, pulpos,
1: caracoles,
0: orangutanes,
1: gavilanes,
0: caballitos de mar, caballitos.
2: 30 millones de ramas tiene el frondoso árbol de la vida.
3: 30 millones de especies habitan actualmente nuestro planeta, sobre la tierra y en la profundidad de los mares, volando en los aires o en lo más recóndito de las selvas.
1: Peces martillo,
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1: tiburones,
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1: Es la hora 21:34.
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0: seamos sinceros con Dios. Decimos siempre el Padre Nuestro, pero en realidad somos sinceros con Él. No digas Padre si cada día no te portas como su hijo. No digas Nuestro si vives aislado en tu egoísmo. No digas que estás en los cielos si solo piensas en las cosas de la tierra. No digas santificado sea tu nombre si no lo bendices ni lo honras. No digas venga a nosotros tu reino si lo confundes con el éxito material. No digas hágase tu voluntad si no la aceptas cuando es dolorosa. No digas danos hoy nuestro si no te preocupas con la gente con hambre, sin educación ni cultura, sin vivienda, sin ropa, sin amor. No digas perdona nuestras ofensas si aún guardas rencor y no has decidido perdonar a quienes te han ofendido. No digas no nos dejes caer en tentación si deseas continuar con tus vicios. No digas líbranos del mal si no combates la injusticia y la violencia que causa. No digas amén si repites como loro la oración de nuestro Señor.
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0: es la hora 21:59 minutos.
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2: Amemos a Dios y adorémosle con corazón sencillo y espíritu puro, que eso busca Él por encima de todos. San Francisco de Asís. San Francisco de Asís.
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6: Es la hora 22, 7 minutos.
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0: El ayuno que a mí me agrada consiste en esto, en que compartas tu pan con el hambriento y recibas en tu casa al pobre sin techo. Isaías 58.
1: Señor, danos un corazón abierto para compartir nuestro pan y nuestro amor. Ayúdanos a reconocer tu rostro entre los pobres de este mundo. Amén.
2: Padre bueno, que me creaste a tu imagen y semejanza, a veces me olvido de esto y mi vida pierde sentido. Permíteme siempre sentirme como tu hijo predilecto, como tu hija predilecta, y gozar de tu amor, perdón, justicia y paz. Jesús, gracias porque me invitas a ser tu amigo, a ser tu amiga. Insistes en darme lo mejor y me enseñas cómo lograrlo. Quiero responder a la invitación que me haces dejando que guíes mi vida, me libres del pecado y me ayudes a vivir el reino de Dios. Espíritu Santo, abre mi corazón al amor e impúlsame a compartirlo. Dame el valor y la sabiduría que necesito para seguir a Jesús. Lléname de tu fuego motivador y dame la paz y el gozo que vienen de hacer la voluntad de Dios. Amén.

0: Dios mío, ven en mi auxilio.
1: Señor, date prisa en socorrerme.
0: Gloria al Padre, y al Hijo, y al Espíritu Santo.
1: Como era en el principio, ahora y siempre, por los siglos de los siglos. Amén.
0: Aleluya. Hermanos, habiendo llegado al final de esta jornada que Dios nos ha concedido, reconozcamos sinceramente nuestros pecados. Señor, ten misericordia de nosotros,
2: porque hemos pecado contra ti.
0: Muéstranos, Señor, tu misericordia,
2: y danos tu salvación.
0: Cuando la luz del sol es ya poniente, gracias, Señor, es nuestra melodía. Recibe como ofrenda amablemente nuestro dolor, trabajo y alegría.
2: Si poco fue el amor en nuestro empeño de darle vida al día que perece, convierte en realidad lo que fue un sueño, tu gran amor que todo lo engrandece.
0: Tu cruz, Señor, redime nuestra suerte de pecadora e injusta, e ilumina la senda de la vida y de la muerte del hombre que en la fe lucha y camina.

0: Jesús, Hijo del Padre, cuando avanza la noche oscura sobre nuestro día, concédenos la paz y la esperanza de esperar cada noche tu gran día. Amén.
1: Salmo 85. Oración de un pobre ante las dificultades. Tú, Señor, eres clemente y rico en misericordia. Inclina tu oído, Señor, escúchame, que soy un pobre desamparado. Protege mi vida, que soy un fiel tuyo. Salva a tu siervo, que confía en ti.
2: Tú eres mi Dios, piedad de mí, Señor, que a ti te estoy llamando todo el día. Alegre el alma de tu siervo, pues levanto mi alma hacia ti.
1: Porque tú, Señor, eres bueno y clemente, rico en misericordia con los que te invocan. Señor, escucha mi oración, atiende a la voz de mi súplica.
2: En el día del peligro te llamo, y tú me escuchas. No tienes igual entre los dioses, Señor, ni hay obras como las tuyas.
1: Todos los pueblos vendrán a postrarse en tu presencia, Señor. Bendecirán tu nombre. Grande eres tú y haces maravillas. Tú eres el único Dios.
2: Enséñame, Señor, tu camino, para que siga tu verdad. Mantén mi corazón entero en el temor de tu nombre.
1: Te alabaré de todo corazón, Dios mío. Daré gloria a tu nombre por siempre, por tu grande piedad para conmigo, porque me salvaste del abismo profundo.
2: Dios mío, unos soberbios se levantan contra mí, una banda de insolentes atentan contra mi vida, sin tenerte en cuenta a ti.
1: Pero tú, Señor, Dios clemente y misericordioso, lento en la cólera, rico en piedad y leal, mírame, ten compasión de mí.
2: Da fuerza a tu siervo, salva al hijo de tu esclava, dame una señal propicia, que la vean mis adversarios y se avergüencen, porque tú, Señor, me ayudas y consuelas.
1: Gloria al Padre, y al Hijo, y al Espíritu Santo.
2: Como era en el principio, ahora y siempre, por los siglos de los siglos. Amén. Tú, Señor, eres clemente y rico en misericordia.
3: De la primera carta a los Tesalonicenses. Dios nos ha puesto para obtener la salvación por nuestro Señor Jesucristo, que murió por nosotros, para que velando o durmiendo, vivamos junto con Él.
1: En tus manos, Señor, encomiendo mi espíritu.
2: En tus manos, Señor, encomiendo mi espíritu.
1: Tú, el Dios leal, nos librarás.
2: Te encomiendo mi espíritu.
1: Gloria al Padre, y al Hijo, y al Espíritu Santo.
2: En tus manos, Señor, encomiendo mi espíritu.
1: Sálvanos, Señor, despiertos. Protégenos mientras dormimos, para que velemos con Cristo y descansemos en paz.
2: Ahora, Señor, según tu promesa, puedes dejar a tu siervo irse en paz.
1: Porque mis ojos han visto a tu Salvador, a quien has presentado ante todos los pueblos.
2: Luz para alumbrar a las naciones y gloria de tu pueblo Israel.
1: Gloria al Padre, y al Hijo, y al Espíritu Santo.
2: Como era en el principio, ahora y siempre, por los siglos de los siglos. Amén.
1: Sálvanos, Señor, despiertos, protégenos mientras dormimos, para que velemos con Cristo y descansemos en paz. Oremos. Concede, Señor, a nuestros cuerpos fatigados el descanso necesario, y haz que la simiente del reino, que con nuestro trabajo hemos sembrado hoy, crezca y germine para la cosecha de la vida eterna. Por Cristo nuestro Señor.
2: Amén.
1: El Señor Todopoderoso nos conceda una noche tranquila y una santa muerte.
2: Amén.
1: Bajo tu amparo nos acogemos, Santa Madre de Dios. No deseches las oraciones que te dirigimos en nuestras necesidades. Antes bien, líbranos de todo peligro, oh Virgen gloriosa y bendita. Amén.
4: Es la hora 22:15.

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Saludos cordiales, saludos cariñosos, mis queridos oyentes de Emisora Voz del Pano, y este es su programa Familia 90.5. Les saluda Roberto Cueva Gómez. Comenzamos de una manera súper romántica. Nuestro primer invitado, portada musical, don José Luis Perales, título de la canción, El Amor. Y bueno, definió, nos daba conceptos preciosos acerca de lo que significa el amor y el amar. Es una inmensa alegría estar al inicio de una nueva semana de labores, que todo salga de lo mejor, siempre, siempre motivados por el cariño de la familia, por el cariño de los compañeros de trabajo, de estudio, y por una vecindad, una comunidad que sea súper bonita y súper unida. Nuevamente entonces, la bienvenida a todos y a todas ustedes.

Enviamos nuestro saludito de bienvenida a todos quienes van integrándose de poquito a poquito, minuto a minuto, segundo a segundo, a la programación de emisora Voz Lupano en este día lunes sensacional. Y digo sensacional porque hoy vamos a estar súper positivos y va a salir todo súper chévere. No se olvide, no se olvide. Recuerde también nuestro número telefónico para cualquier duda, inquietud, consulta, aporte al 097-952-4266. Y como ya es una práctica permanente, ¿no es cierto?, de nuestro espacio, de nuestro programa, hoy vamos a compartir con ustedes una frase de este gran cómico mundial, don Charles Chaplin. ¿Sabe lo que dijo alguna vez don Charles, don Carlitos? Él dijo: la única persona con la que deberías compararte es con la persona que eras ayer. Esa es la persona que debes superar para ser mejor. ¿Está usted de acuerdo? Nos parece fantástica. Le reitero entonces: la única persona con la que deberías compararte es con la persona que eras ayer. Esa es la persona que debes superar para ser mejor.

0: que se está cumpliendo con lo que yo había dicho al comienzo, ¿no es cierto? Comenzamos de una manera súper romántica, pero también súper positivos, con mucho optimismo. Y tenemos buenas noticias. Mire, yo el fin de semana estuve ausente, viajé a la ciudad de Quito porque mi mami vive en Quito y yo fui pues a saludarle, a estar ahí con mi mami. Y acá entonces los compañeros planificaron el tema del programita por el Día de la Madre. Y claro, nosotros en nuestro espacio permanentemente estábamos haciendo avances y dándoles a conocer cómo va a estar la planificación y hacer la cordial invitación para este concurso. Jocelyn, mi compañera, estuvo ahí, pues 100%. Jocelyn, hola, buenos días, cuéntanos, ¿qué tal les fue?
1: ¿Cómo estás, Roberto? Buenos días, muchas gracias de nuevo por el espacio en tu programa. Yo ya me estoy mal acostumbrando a estar en Familia 90.5, amo este espacio. Gracias a todos y todas las personas que concursaron. El día sábado estuvimos desde las 8 de la mañana y nos extendimos hasta el mediodía cuando realizamos pues ya el sorteo. Entonces la dinámica fue precisamente, fuimos recogiendo todos los nombres de quienes nos dejaban sus mensajes por el Día de la Madre en redes sociales, en la transmisión en vivo, que nos escribieron a WhatsApp, que nos llamaron. Muchísimas gracias por la participación. Tuvimos una gran acogida también. Y a partir de eso, entonces, a las 12:15, armamos una ruleta en vivo y empezamos a sortear. Entonces fue más una cuestión al azar completamente. Y de ellos, pues hubo el premio principal, que era una freidora de aire financiada por BAM Café, por nuestro auspiciante, obviamente BAM Café, el mejor café de la Amazonía ecuatoriana. Y eso fue el ganador, Marcelo Jaramillo, y lo tenemos aquí hoy en cabina, querido Roberto.
0: Pero mira, Jocelyn, cuando tú dices Marcelo Jaramillo, la gente piensa, ¿cuál Marcelo? Si dices Michi, es Michi.
1: Discúlpenme. Ustedes saben que soy medio nueva por aquí, sí, entonces sí, ahí me van corrigiendo.
0: Marcelo, que está acá en la cabina.
1: Eso, querido Marcelo, buenos días, ¿cómo estás? ¿Qué tal ese domingo del Día de las Madres?
2: Hola, muy buenos días, Yoshi, Roberto, qué gusto poderos encontrar un momentito para poder compartir la alegría de recibir un premio que Ban Café a través de Radio Voz del Upano han promovido, y verdaderamente la programación con ocasión del Día Universal de las Madres fue espectacular, hermoso. Yo tenía la intención, si es posible, de participar con un poemita, pero se me hizo imposible poder contactarme en vivo o digamos a través de los medios de comunicación. En todo caso, les envié un mensajito, especialmente para mi mamacita que está en el cielo, para mi esposa, para mis hijas, toda esta situación, y pare de contar, y de pronto me fui a hacer las actividades diarias de organización de la festividad del Día de la Mamita, especialmente de mi esposa y de mi hija, de mi otra hija que está en Indiana, todo eso. Entonces uno pensando precisamente en darles algún momento de alegría en ese trajinar tan duro y difícil que a veces las madres, y que por eso yo en cierta manera valoro tanto a la mujer, ¿no? Porque verdaderamente son los bastiones, los pilares fundamentales a veces de nuestra sociedad.
1: Y bueno, todavía estamos a tiempo para que nos declame ese poema que quería hacernos llegar, así que este es su espacio, por favor lo escuchamos
2: con todo gusto, a ver si de pronto me puedes ayudar algún con un sonidito bajo, pero bueno, en todo caso yo ya estoy acostumbrado solamente a hacer a capela. Ternura. 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

0: mamitas les hagan llegar estos regalos. Perfecto. Si pueden, tómenles una fotito, etiquétenlos en nuestras redes sociales. Ya saben que estamos en Facebook, Instagram y TikTok. Y vamos a estar atentos para repostear ahí y estar más cerca de ustedes con sus mamitas. Porque todavía queda, o sea, pasó el domingo, pero ya quedamos que el Día de la Madre es todos los días, ¿verdad?
1: Claro que sí. Y nuevamente reiterando mi agradecimiento a Radio Voz de Lupano, a Bancafé. Felicitaciones por este tipo de actividades, porque verdaderamente son momentos especiales en donde cada uno de nuestros sentimientos se funden precisamente a veces de nostalgia, de tristeza, a veces de alegría, pero verdaderamente a todas las mamacitas del mundo, acá de la ciudad de Macas, de todo lugar, mi abrazo desde aquí, mi abrazo virtual fortísimo. Y decirles que sigan siendo así unas verdaderas madres, ejemplo de amor y de compromiso. Muchas gracias.
0: Muchas gracias. Ya.

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haciéndole compañía en este día lunes, y anhelamos que todas las cosas realmente que usted va a planificar o que ya planificó el fin de semana ya esté cumpliendo y le salgan súper chévere. Ese es nuestro deseo. Vamos con nuestra primera notita, y es algo relacionado a la historia de un gran personaje. Usted ha de haber escuchado, ¿no? Bueno, en la escuela o en el colegio nos hablaban también los maestros de Sócrates, tremendo filósofo. Sócrates fue juzgado en el año 399 antes de Cristo. Año 399 antes de Cristo. Acusado de los delitos de impiedad, así se llamaba en ese tiempo, delito de impiedad, y también de corromper a la juventud de Atenas. Impiedad en el sentido de hacer daño a los demás. Para esa época tenía él 70 años, ya era medio viejito, y era conocido por su increíble dialecto argumentativo que llevaba a las personas a cuestionar todas las cosas de su sociedad. En principio, se dedicó a desafiar a los atenienses en las conversaciones, haciendo que todos, desde los políticos hasta los poetas, cuestionaran hasta sus propias creencias enseñadas desde muy pequeños allá en su ciudad. En la antigua Grecia, especialmente en Atenas, se creía que las acciones de una persona podrían provocar el mal a toda la población al incitar la ira de los dioses. Por eso, el delito de impiedad era una acusación súper grave. Y a Sócrates le dieron la pena de muerte por su actitud y por sus ideas. ¿Y cómo tenía que ser asesinado? Pues simplemente ser envenenado. Cuando llegó el momento, se bebió la cicuta, que era el nombre del veneno, cicuta. Y se lo bebió, entre comillas, de buena manera, como si se tratase de un vaso de vino. Pero no sin antes decir un mensaje final directamente al jurado. Antes de tomarse el veneno dijo: no es difícil evitar la muerte, es mucho más difícil evitar la maldad, porque corre más rápido que la muerte. Sócrates será recordado eternamente por una sociedad que agradece haber sido una de las primeras personas en promover la mente crítica y el cuestionamiento de las cosas. Tremendo ejemplo de don Sócrates, ¿no? En el sentido de que debemos conversar, analizar, cuestionar, dudar de las cosas, interrogar, analizar, sintetizar. No simplemente, no, pues es que

Familia 90.5 haciéndole compañía en este comienzo de semana, en este inicio, ¿no? Que todo salga súper chévere, así es que reiteramos nuestro saludito. Y bueno, y que ese chévere también se complemente con la planificación de estar con la familia o de descansar o de hacer otro tipo de actividades. Le estoy diciendo esto porque el portal Metro nos pone un titular. ¿Para qué día se traslada el feriado por la batalla de Pichincha? A ver, desarrollemos esta notita. Los ecuatorianos disfrutarán de un nuevo feriado nacional durante mayo del 2026 en conmemoración de la histórica Batalla de Pichincha. Aunque la fecha oficial se recuerda cada 24 de mayo, este año el día cae domingo, por lo que el descanso obligatorio y no recuperable será trasladado al lunes 25 de mayo.

de mayo, conforme a la normativa vigente en Ecuador. De esta manera, el país tendrá un fin de semana largo de 3 días, sábado 23, domingo 24 y el lunes 25 de mayo. Ya sabemos entonces, ¿de acuerdo? Muy bien. Pero también la notita nos trae los feriados que aún quedan en Ecuador. Siempre estamos nosotros por acá pendientes de eso, ¿verdad? Primer grito de independencia, lunes 10 de agosto. Independencia de Guayaquil, viernes 9 de octubre. Día de los difuntos, lunes 2 de noviembre. Independencia de Cuenca es un martes 3 de noviembre. Y Navidad cae viernes 25 de diciembre. Pero por acá nosotros también tenemos que aumentar 29 de mayo, pues. Para nosotros es un día súper especial, ¿no? Fiestas acá de Macas, de tal manera que hay que determinar. El 29 es el día viernes, 29 día viernes. Seguramente ya el municipio tiene el programa de festividades y habrá ahí, como siempre, el desfile y luego la sesión solemne. ¿Ah? Eso siempre va de cajón. 29, que es el día viernes. Entonces, a planificar. Y cuando tenemos familiares en otras provincias, a invitarles. ¿Qué tal si vienes a este feriado? ¿Qué tal si vienes para las fiestas de Macas? ¿Sí? Vale la pena. Invíteles, por favor.

Alfonso Lupano, desde la cabina central, acá en la 10 de agosto, Ciudad de Macas, la bella Esmeralda Oriental, haciéndole compañía. Vamos con un poquito de nostalgia, vamos a hablar un poquito del ayer, de aquellas costumbres que tenían, por ejemplo, en este caso, los niños para jugar. Usted no, ¿no? Porque claro, ya usted estuvo en el tiempo de los globos o de las bombas de caucho. Pero antes, los niños jugaban con las tripas de los animales infladas. Acá en la sierra lo denominaban o lo llamaban el ishpapuro, que es un término rural de campo principalmente usado acá en nuestro país, en la serranía, y que se refiere a la vejiga de un animal y que era a menudo utilizada como juguete por los niños. De eso vamos a hablar. Los globos de feria que se hacían con tripas de animales infladas y que jugaban los niños. En México, por ejemplo, entre los años 1850 y 1930, en las ferias rurales era muy común limpiar y lavar las tripas del cerdo, tal vez del borrego, de la res, para luego inflarlas como globos artesanales. Eran resistentes y duraderos y podían usarse incluso varios días. Los niños los aprovechaban como globos festivos, como pelotas ligeras para juegos o como juguetes improvisados. Pero bueno, hay que decir que el olor no siempre era agradable, ya se imaginará usted. Pero tener uno de esos ya era un lujo para el chico. Un juguete humilde, artesanal, que hoy parecería impensable, pero que fue parte normal de la feria o de las distracciones de tantas generaciones. Y no solo pasó en México. En Europa, desde la Edad Media hasta el siglo XIX, las vejigas de cerdo infladas se usaban como pelotas y globos. Incluso científicos como Galileo recurrieron a ellas en experimentos. Con la llegada de los globos de caucho, ya en el siglo XIX, esta tradición empezó a desaparecer en muchos países. Sin embargo, en las ferias mexicanas rurales se mantuvo viva hasta bien entrado el siglo XX como un símbolo de ingenio popular. Y cuando hablamos de México y sus costumbres, es algo similar también en nuestro país. Pregunta, ¿usted jugó quizás con esto? ¿Con estas vejigas infladas? ¿Por lo menos conoció? ¿O le parece algo, ay, qué absurdo lo que han sabido hacer antes, no? Yo sí recuerdo, yo levanto la mano y sí recuerdo, sí, ¿no? Sí hacíamos eso, jugando fútbol en la calle con eso. Vea ustedes cómo ha ido cambiando el mundo. La mayoría, yo diría, para bien. No hay que quejarse, no hay que quejarse del progreso.

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Le estamos haciendo compañía. Somos emisora Guadalupano Radio del Vicariato Apostólico de Méndez y Gualaquiza. De acuerdo al santoral, hoy enviamos un saludito súper cariñoso y un abracito muy respetuoso a todas las personas que llevan el nombre de Ignacio. Hoy es San Ignacio, recuerde, no lo olvide, Ignacio. Bueno, vamos con una notita de la educación en el Japón. A veces tenemos como referencia a otros países a ver si están haciendo bien o les está dando resultado alguna metodología, algún recurso. En Japón, antes de que comience el nuevo año escolar, los padres reciben una lista con las reglas básicas de comportamiento que los niños deben seguir. Incluyen hábitos muy simples, pero muy importantes. Y esta notita nos cae como anillo al dedo porque hace unas dos semanas, una madre de familia entabló una demanda, un juicio al plantel educativo porque le habían hecho barrer a su hijo en la escuela. Imagínese usted eso, ¿ah? ¿Cómo es posible que a mi hijo le hagan barrer? ¡Ah, carambas! Bueno, estos son los hábitos o el listado que traen los japoneses. 1. Escucha con atención cuando alguien te habla. 2. Saluda con amabilidad y responde de forma clara y firme. Recuerda que lo que pertenece a otra persona es suyo, así es que no tomes nada sin permiso. Quítate los zapatos antes de entrar y colócalos en un lugar adecuado. Siéntate derecho y no te encorves. La ropa debe estar limpia, ordenada y planchada. Mantén ordenado tu escritorio y el espacio que te rodea. Acuéstate temprano y despiértate a tiempo. No te saltes un desayuno completo. No olvides cepillarte los dientes. Nunca mientas. No dejes solo a un compañero de clase. Ayuda a quienes lo están pasando mal. No hables mal de los demás. Aprende a llevarte bien con todos, es decir, a jugar, a estudiar juntos. No juegues siempre solo, tienes que aprender a jugar con otros. Pasa tiempo al aire libre para mantenerte sano y sentir la naturaleza. Si cometes un error, pues discúlpate de manera sincera. Estas reglas súper simples forman no solo el comportamiento del niño, sino también su carácter. ¿Qué le enseñan al chico? Respeto, responsabilidad y la capacidad de una comunidad.

90.5 y su espacio Familia 90.5 juntito a usted. Gracias por sintonizarnos. La prensa nos trae un amplio reportaje sobre las mamitas. Dice, menos hijos, más tarde y diferente, la nueva maternidad. Claro que sí, no es lo mismo, ¿no?, que hace muchos, muchos años. Tratemos de hacer un resumen de esta notita que nos parece interesante. En las últimas décadas, la maternidad ha cambiado de forma profunda en casi todo el mundo. Las mujeres tienen menos hijos, los tienen a mayor edad y cada vez más deciden si quieren ser madres o no. Detrás de este giro hay múltiples factores: el acceso a la educación, la participación en el mercado laboral,

laboral, el aumento del costo de vida y nuevas expectativas sobre la vida personal y profesional. Aunque la tendencia es global, no se manifiesta igual en todas las regiones y también refleja desigualdades. Pero hay grandes cambios. Uno, hay menos hijos por mujer. En el mundo, en el año 2024 era 2.25 hijos por mujer, eso era. En América Latina, 1.8 hijos por mujer. Pero en el año 1960, en cambio, eran 5 hijos por mujer. Entonces ahora estamos, o está a la mitad, ¿no? Otro datito, maternidad más tardía. Las mujeres están teniendo hijos cada vez más tarde. En América Latina, el promedio es a los 27 años y medio. En Europa Occidental, a los 30 años. En cambio, en el año 70, era a los 23 años. Vea usted cómo ha ido cambiando. Otro dato, la educación femenina y los cambios de prioridades. El aumento del nivel educativo ha sido uno de los factores más influyentes. En América Latina, las mujeres superan a los hombres en matrícula universitaria en la mayoría de países, con un promedio regional que va del 53% al 57%. Ahora hay más escolaridad y se asocia con menor número de hijos. Otros factores, trabajo y autonomía económica. El costo de crianza va en aumento. El acceso a los métodos de anticoncepción y planificación. Hay menos embarazos de adolescentes. Igualmente hay diversidad de modelos de maternidad. Todo esto ha ido cambiando y se le ve a la maternidad de diferente manera o con distinta óptica. Notita como para que usted allá en la casita, en este almuerzo, por ejemplo, o el rato que esté reunido ahí en la salita, vaya comentando, analizando sobre eso, ¿no? Y especialmente los chicos deben también estar conscientes de estos cambios. Yo tengo que decirle muchísimas gracias a nuestros oyentes que se van poniendo en contacto con nosotros, pero hoy de manera especial a Edith y Jorge. Ellos siempre están en nuestra sintonía y nos envían un saludito, pero también solicitan que envíe un saludito a su mamita, a doña Anita María. Doña Anita María Belín tiene ya 93 años y sus hijos, Edith de manera especial, le da gracias a Dios por la larga vida, porque le pide que le siga bendiciendo con salud, con vida, y le agradece por ser una madre amorosa, portadores de valores, especialmente de respeto, de solidaridad, de fe. Entonces también Edith nos pide una cancioncita, le vamos a poner una cancioncita, y ya pues hemos cumplido con ese deseo al que nos unimos, ¿no? Y no solamente para esta mamita, sino para todas las madres y todos los tiempos, todos los días.

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vamos a compartir con ustedes una notita de lo que el mundo está muy intrigado, está muy preocupado. Me refiero a esto del antivirus, ¿no? Antivirus. ¿Sí ha escuchado usted? A ver. Los expertos dicen no es una nueva COVID. La Organización Mundial de la Salud explica cómo se transmite el hantavirus. La Organización Mundial de la Salud aseguró que el hantavirus no representa un escenario similar al que ya vivimos en la pandemia del COVID-19 y enfatizó que el riesgo de transmisión para la población general continúa siendo muy bajo. La aclaración se produjo tras la preocupación generada por recientes casos y reportes relacionados con este virus, especialmente después de investigaciones realizadas en un buque donde se detectaron contagios. La Organización Mundial de la Salud explicó que el hantavirus requiere un contacto muy cercano para transmitirse entre personas. El hantavirus solo se transmite mediante contacto muy cercano, que puede incluir la exposición a saliva o a secreciones respiratorias cuando una persona infectada estornuda. La entidad detalló además que situaciones son consideradas riesgo por el contacto cercano, que se entiende a estar cara a cara, compartiendo un espacio muy próximo, con posible exposición a la saliva o a las secreciones, como dijimos, al toser o al escupir. Los especialistas recalcaron que este tipo de transmisión no ocurre con facilidad en espacios abiertos o mediante contactos casuales. Uno de los principales mensajes emitidos es que descartemos comparaciones con la pandemia del COVID-19. No es una nueva COVID. El riesgo para la población es absolutamente bajo, insistió el organismo. Bueno, en todo caso, un poquito más de tranquilidad para todo el mundo, porque pensar nuevamente en una gran epidemia, una pandemia, realmente pues nos asusta a todos.

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12: Es la hora 09 minutos.
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0: Unámonos al rezo del Rosario al Espíritu Santo y con María supliquemos. Santo Espíritu de Dios, lava lo que está manchado, riega lo que está reseco, sana lo que está enfermo, doblega lo que está rígido, calienta lo que está frío, endereza lo que está desviado, y reparte tus siete santos dones, según la fe de tus siervos. Amén.
1: En el nombre del Padre, del Hijo y del Espíritu Santo. Amén. Todos juntos, profesemos nuestra fe. Creo en Dios Padre Todopoderoso, Creador del cielo y de la tierra. Creo en Jesucristo, su único Hijo, nuestro Señor, que fue concebido por obra y gracia del Espíritu Santo. Nació de Santa María Virgen. Padeció bajo el poder de Poncio Pilato. Fue crucificado, muerto y sepultado. Descendió a los infiernos y al tercer día resucitó entre los muertos. Subió a los cielos y está sentado a la derecha de Dios Padre Todopoderoso. Desde allí ha de venir a juzgar a vivos y a muertos. Creo en el Espíritu Santo, la Iglesia Católica, la comunión de los santos, el perdón de los pecados, la resurrección de los muertos y la vida eterna. Amén.
2: Padre nuestro que estás en el cielo, santificado sea tu nombre. Venga a nosotros tu reino, hágase tu voluntad, así en la tierra como en el cielo.
1: Danos hoy nuestro pan de cada día. Perdona nuestras ofensas, como también nosotros perdonamos a los que nos ofenden. No nos dejes caer en la tentación y líbranos del mal. Amén.
2: Gloria al Padre, gloria al Hijo y gloria al Espíritu Santo.
1: Como era en el principio, ahora y siempre, por los siglos de los siglos. Amén.
3: Padre, Padre, envíanos al Paráclito prometido por nuestro Señor Jesucristo. Amén.
2: Primer misterio. Honramos al Espíritu Santo y adoremos al amor sustancial que procede del Padre y del Hijo y nos une en una caridad infinita y eterna. Ven Espíritu Santo, llena los corazones de tus fieles
1: y enciende en ellos el fuego de tu amor.
2: Ven Espíritu Santo, llena los corazones de tus fieles
1: y enciende en ellos el fuego de tu amor.
2: Ven Espíritu Santo, llena los corazones de tus fieles
1: y enciende en ellos el fuego de tu amor.
2: Ven Espíritu Santo, llena los corazones de tus fieles
1: y enciende en ellos el fuego de tu amor.
2: Ven Espíritu Santo, llena los corazones de tus fieles
1: y enciende en ellos el fuego de tu amor.
2: Ven Espíritu Santo, llena los corazones de tus fieles
1: y enciende en ellos el fuego de tu amor.
2: Ven Espíritu Santo, llena los corazones de tus fieles
1: y enciende en ellos el fuego de tu amor.

0: Segundo misterio. Honramos la operación del Espíritu Santo y adorémosle, porque hizo inmaculada a María en su concepción y la santificó con la plenitud de su gracia. Ven, Espíritu Santo, llena los corazones de tus fieles
1: y enciende en ellos el fuego de tu amor.
0: Ven, Espíritu Santo, llena los corazones de tus fieles
1: y enciende en ellos el fuego de tu amor.
0: Ven, Espíritu Santo, llena los corazones de tus fieles
1: y enciende en ellos el fuego de tu amor.
0: Ven, Espíritu Santo, llena los corazones de tus fieles
1: y enciende en ellos el fuego de tu amor.
0: Ven, Espíritu Santo, llena los corazones de tus fieles
1: y enciende en ellos el fuego de tu amor.
0: Ven, Espíritu Santo, llena los corazones de tus fieles
1: y enciende en ellos el fuego de tu amor.
0: Ven, Espíritu Santo, llena los corazones de tus fieles
1: y enciende en ellos el fuego de tu amor.

0: fuego de tu amor.
1: Ven, Espíritu Santo, llena los corazones de tus fieles
0: y enciende en ellos el fuego de tu amor.
1: Ven, Espíritu Santo, llena los corazones de tus fieles
0: y enciende en ellos el fuego de tu amor.
1: Ven, Espíritu Santo, llena los corazones de tus fieles
0: y enciende en ellos el fuego de tu amor.
1: Ven, Espíritu Santo, llena los corazones de tus fieles
0: y enciende en ellos el fuego de tu amor.
1: Ven, Espíritu Santo, llena los corazones de tus fieles
0: y enciende en ellos el fuego de tu amor.

0: misterio. Honremos la operación del Espíritu Santo y adorémosle, porque reside de una manera permanente en la Iglesia y la asiste, según la promesa divina, hasta la consumación de los siglos. Ven Espíritu Santo, llena los corazones de tus fieles
1: y enciende en ellos el fuego de tu amor.
0: Ven Espíritu Santo, llena los corazones de tus fieles
1: y enciende en ellos el fuego de tu amor.
0: Ven Espíritu Santo, llena los corazones de tus fieles
1: y enciende en ellos el fuego de tu amor.
0: Ven Espíritu Santo, llena los corazones de tus fieles
1: y enciende en ellos el fuego de tu amor.
0: Ven Espíritu Santo, llena los corazones de tus fieles
1: y enciende en ellos el fuego de tu amor.
0: Ven Espíritu Santo, llena los corazones de tus fieles
1: y enciende en ellos el fuego de tu amor.
0: Ven Espíritu Santo, llena los corazones de tus fieles
1: y enciende en ellos el fuego de tu amor.

0: cuarto misterio. Honramos la operación del Espíritu Santo y adorémosle, porque creó en la Iglesia al nuevo Cristo, que es el sacerdote, y confirmó la plenitud del sacerdocio a sus obispos. Ven, Espíritu Santo, llena los corazones de tus fieles
1: y enciende en ellos el fuego de tu amor.
0: Ven, Espíritu Santo, llena los corazones de tus fieles
1: y enciende en ellos el fuego de tu amor.
0: Ven, Espíritu Santo, llena los corazones de tus fieles
1: y enciende en ellos el fuego de tu amor.
0: Ven, Espíritu Santo, llena los corazones de tus fieles
1: y enciende en ellos el fuego de tu amor.
0: Ven, Espíritu Santo, llena los corazones de tus fieles
1: y enciende en ellos el fuego de tu amor.
0: Ven, Espíritu Santo, llena los corazones de tus fieles
1: y enciende en ellos el fuego de tu amor.
0: Ven, Espíritu Santo, llena los corazones de tus fieles
1: y enciende en ellos el fuego de tu amor.

0: obra secreta y maravillosa del Santificador Omnipotente. Ven Espíritu Santo, llena los corazones de tus fieles
1: y enciende en ellos el fuego de tu amor.
0: Ven Espíritu Santo, llena los corazones de tus fieles
1: y enciende en ellos el fuego de tu amor.
0: Ven Espíritu Santo, llena los corazones de tus fieles
1: y enciende en ellos el fuego de tu amor.
0: Ven Espíritu Santo, llena los corazones de tus fieles
1: y enciende en ellos el fuego de tu amor.
0: Ven Espíritu Santo, llena los corazones de tus fieles
1: y enciende en ellos el fuego de tu amor.
0: Ven Espíritu Santo, llena los corazones de tus fieles
1: y enciende en ellos el fuego de tu amor.
0: Ven Espíritu Santo, llena los corazones de tus fieles
1: y enciende en ellos el fuego de tu amor.

0: Envía tu espíritu y todo será creado.
1: Y renovarás la faz de la tierra.
0: Oremos. Oh Dios, que con la luz del Espíritu Santo enseñas a los fieles la verdad, concédenos conocerla en el mismo espíritu y gozar siempre de sus consuelos celestiales. Por Jesucristo, nuestro Señor. Amén.
1: Señor, ten piedad de nosotros.
0: Señor, ten piedad de nosotros.
1: Cristo, ten piedad de nosotros.
0: Cristo, ten piedad de nosotros.
1: Señor, ten piedad de nosotros.
0: Señor, ten piedad de nosotros.
1: Padre omnipotente,
0: ten piedad de nosotros.
1: Jesús, Hijo eterno del Padre y Redentor del mundo,
0: sálvanos.
1: Espíritu del Padre y del Hijo, y amor infinito del uno y del otro,
0: santifícanos.
1: Trinidad Santísima,
0: óyenos. Promesa del Padre,
1: ven a nosotros.
0: Don de Dios Altísimo,
1: ven a nosotros.
0: Rayo de luz celeste,
1: ven a nosotros.
0: Fuente de agua viva,
1: ven a nosotros.
0: Espíritu de amor y de verdad,
1: ven a nosotros.
0: Fuego abrasador,
1: ven a nosotros.
0: Autor de todo bien,
1: ven a nosotros.
0: Unción espiritual,
1: ven a nosotros.
0: Caridad ardiente,
1: ven a nosotros. Espíritu de sabiduría,
0: ven a nosotros.
1: Espíritu de entendimiento,
0: ven a nosotros.
1: Espíritu de consejo y fortaleza,
0: ven a nosotros.
1: Espíritu de ciencia y de piedad,
0: ven a nosotros.
1: Espíritu de temor del Señor,
0: ven a nosotros.
1: Espíritu de gracia y de oración,
0: ven a nosotros.
1: Espíritu de paz y de dulzura,
0: ven a nosotros.
1: Espíritu de modestia y de inocencia,
0: ven a nosotros.
1: Espíritu consolador,
0: ven a nosotros.
1: Espíritu santificador,
0: ven a nosotros.
1: Espíritu que gobierna la Iglesia,
0: ven a nosotros.
1: Espíritu que llenas el universo,
0: ven a nosotros.
1: Espíritu de adopción de los hijos de Dios,
0: ven a nosotros. Espíritu Santo, imprime en nosotros el horror al pecado.
1: Te rogamos, óyenos.
0: Espíritu Santo, ven a renovar la faz de la tierra.
1: Te rogamos, óyenos.
0: Espíritu Santo, derrama tus luces en nuestra inteligencia.
1: Te rogamos, óyenos.
0: Espíritu Santo, graba tu ley en nuestros corazones.
1: Te rogamos, óyenos.
0: Espíritu Santo, abrázanos en el fuego de tu amor.
1: Te rogamos, óyenos.
0: Espíritu Santo, ábrenos el tesoro de tus gracias.
1: Te rogamos, óyenos.
0: Espíritu Santo, enséñanos a orar como se debe.
1: Te rogamos, óyenos.
0: Espíritu Santo, ilumínanos con tus inspiraciones celestiales.
1: Te rogamos, óyenos. Espíritu Santo, concédenos la única ciencia necesaria.
0: Te rogamos, óyenos.
1: Espíritu Santo, inspíranos la práctica de tus virtudes.
0: Te rogamos, óyenos.
1: Espíritu Santo, haz que perseveremos en tu justicia.
0: Te rogamos, óyenos.
1: Espíritu Santo, sé tú mismo nuestra recompensa.
0: Te rogamos, óyenos.
1: Espíritu Santo, no permitas que nos separemos de ti por la ilusión material.
0: Te rogamos, óyenos. Cordero de Dios, que borra los pecados del mundo,
1: envíanos tu Espíritu Santo.
0: Cordero de Dios, que borra los pecados del mundo,
1: envíanos tu Espíritu Santo.
0: Cordero de Dios, que borra los pecados del mundo,
1: derrama en nuestras almas los dones del Espíritu Santo.
0: Cordero de Dios, que borra los pecados del mundo,
1: infúndenos el espíritu de sabiduría y devoción.
0: Ven, oh Espíritu Santo, llena con tus dones los corazones de tus fieles.
1: Y enciende en ellos el fuego de tu amor. Oremos. Señor, que la fortaleza del Espíritu Santo venga en nuestra ayuda, para que se digne lavar las manchas de nuestros corazones y protegernos contra nuestros enemigos. Por Jesucristo nuestro Señor.
0: Amén. Consagración al Espíritu Santo. Recibe, oh Espíritu Santo, la consagración perfecta y absoluta de todo mi ser que te hago en este día, para que te dignes ser en adelante y en cada uno de los instantes de mi vida y en cada una de mis acciones, mi director, mi luz, mi guía, mi fuerza y todo el amor de mi corazón. Yo me abandono sin reserva a tus operaciones divinas y quiero ser siempre dócil a tus santas inspiraciones. Oh Santo Espíritu, dígnate formarme con María y en María, según el modelo de nuestro divino Jesús.
1: Gloria al Padre Creador, gloria al Hijo Redentor, gloria al Espíritu Santificador.
0: Amar al Espíritu Santo y hacer que sea amado. En el nombre del Padre, del Hijo y del Espíritu Santo.

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1: Es la hora 1:04.

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0: yo los estoy pensando todo el tiempo y los he extrañado y las he extrañado muchísimo este fin de semana. Bienvenidos y bienvenidas a su programa favorito de las tardes. Esto es Buena Vibra. Mi nombre es Jocelyn, pero ya saben que me pueden decir Yoshi y así de paso sonríen cuando lo dicen. ¿Qué tal les fue el fin de semana pasado?
1: Ah,
0: ¿cómo la pasaron? Valga la redundancia. Celebraron a sus mamitas. Yo sé que el sábado ustedes estuvieron en el programa en vivo que tuvimos aquí por el Día de las Madres. Fueron uno de las o los afortunados, afortunadas ganadores. Ya tienen que mandarnos fotitos, ¿de acuerdo? Tienen que mandarnos fotitos del regalo entregándoles a sus mamis y lo postean en redes sociales y nosotros aquí en Radio Voz de Lupano lo reposteamos en nuestras redes. ¡Qué feliz! Estuvo muy lindo el programa. Yo quiero reiterar el agradecimiento por su participación, por las llamadas, por los mensajes. Bueno, la intención era celebrar a mamá y se lo hizo. Así que espero que la hayan disfrutado también mucho como nosotros lo hicimos aquí en cabina con quienes nos estuvieron acompañando. Y el domingo, yo necesito saber qué tal la pasaron en el Día de las Madres. ¿Salieron a comer? ¿Se fueron a dar un paseo? ¿Se fueron de viaje? ¿Cómo estuvo ese fin de semana? Eso me lleva a decirles que los canales de la radio ya están abiertos. Ustedes nos pueden escribir al número de WhatsApp, que es el 097-952-426. O nos pueden llamar al número de teléfono que es el 072-701-838. Recuerde además que si usted no tiene una radio, puede ir a su navegador y colocar www.vozdelupano.com, darle play y va a tener toda nuestra programación en vivo, ¿de acuerdo? Yo estoy feliz, emocionada de estar un día más junto a ustedes. Es 11 de mayo, ya este lunes arrancamos entonces la semana con todo. El día de hoy estuvo lluvioso, un poquito bajón. Espero que no se haya mojado, que hayan llevado su paraguas y que todo esté saliendo de maravilla. Quedan dos horitas más para quienes su jornada laboral termina a las 5. Yo sé que ahorita nos da un chance sin de bajón luego del almuerzo, pero vamos a recargarnos de energía, que este programa es para eso. Así que sube el volumen a su radio, sube el volumen a sus parlantes, que arranca Buena Vibra. Nos vamos con este primer set musical, vamos hoy con un poco de pop en inglés y con Dua Lipa y volvemos, ¿de acuerdo? Ya regresamos.

0: Caso, hoy tenemos ya listo todo lo que hemos acumulado en estos días y para el disfrute de la ciudadanía, de propios, de extraños, para mí es un honor abrir este espacio para poder conocer los eventos que tenemos programados por las fiestas de Macas. Que lo disfruten y que siempre, como le hemos dicho, con la bendición de Dios, todos lleguemos sanos a casa después de cada evento. Muchas gracias, muy buenas tardes.
1: Agradecemos la intervención del señor alcalde. La elección de la reina de Macas es uno de los eventos más esperados de nuestras festividades, porque resalta no solamente la belleza de la mujer moronense, sino también su liderazgo, talento y capacidad de inspirar a nuevas generaciones. Damos paso a la presentación oficial de las candidatas a reina de Macas 2026. Se dará lectura a la reseña de cada una de ellas, luego desde su puesto nos brindarán un mensaje y posteriormente nos acompañarán a recibir la banda oficial de candidata en la parte frontal. Comenzamos con la primera candidata, Lilibet Patricia García Carvajal. Permítame presentarles a una joven extraordinaria, con 20 años de edad, estudiante de educación inicial, una carrera que le enorgullece porque le apasiona trabajar y enseñar a los pequeños de casa. Artista de corazón y animadora por pasión, amante del rock, la fotografía, la pintura, la creatividad y el color rosa. Fuerte el aplauso para Lilibet Patricia García Carvajal. Ella nos representa al barrio Jardín de Lupano.
2: Buenas tardes. Bueno, quiero comenzar agradeciendo a cada uno de los presentes. Muchísimas gracias a mi querido barrio, el barrio Jardín de Lupano, que me ha permitido el día de hoy estar aquí presente ante cada uno de ustedes. Estoy eternamente agradecida de representar a cada uno de ellos. También que sepan que soy herencia viva, soy el abrazo eterno que tendremos entre la sabiduría ancestral Shuar y nuestro pueblo macabeo. Quiero también que sepan que este día asumo este reto, no como el objetivo de tomar esto como un título para aportar un título de belleza, lo tomo para ser un eco de la voz que más adelante ayudará a llevar a nuestra cultura. Estoy muy agradecida de presentarme ante todos ustedes. Muchísimas gracias. ¡Que viva Macas, el corazón de la selva!
1: Fuerte los aplausos. Ahora le invitamos, por favor, a nuestra hermosa candidata a que pasemos, por favor, a la parte del frente. Invitamos también a la vicealcaldesa de Morona,

0: gracias. Vamos ahora con la segunda candidata, la señorita Melissa Elizabeth Palacios Calle. Desde el tradicional barrio La Loma, llega esta joven de 19 años que estudia la carrera de economía para construir un mejor futuro para su sociedad. Melissa es la esencia de la mujer macabea, fuerte, auténtica, inteligente y comprometida con su gente. Hoy La Loma camina con ella en tarima. Recibamos con un orgullo a Melissa Elizabeth Palacios Calle.
1: Buenas tardes, Macas, mi esmeralda oriental. Me presento ante ustedes con el orgullo de quien lleva en su esencia la fuerza del lupano y la fe inquebrantable de nuestra purísima de Macas. Soy Melissa Elizabeth Palacios Calle y represento con inmensa alegría a mi querido

cada uno de nosotros y que florece en nuevas generaciones. Hoy asumo este camino con responsabilidad y convicción, porque más allá de una corona, anhelo convertirme en un puente de unión, solidaridad y progreso para nuestra ciudad. Porque ser macabea es llevar en el corazón la entrega sincera por nuestra tierra. Muchísimas gracias y que viva Morona en sus 165 años de cantonización.

0: presentaremos a la tercera candidata, Hilary Pilar Matute Fernández. Es un honor presentarles a una joven excepcional que con 19 años ya construye el futuro que sueña. Emprendedora, profesora de danza y creadora de espacios artísticos para niños y jóvenes. Soñadora y responsable. Su vida es danza, enseñanza y amor por lo que hace. Porque para Hilary cada esfuerzo y cada paso le acercan más a convertir los sueños en realidad. Ella representa al barrio Juan de la Cruz. Fuerte los aplausos, por favor.
1: Dios es mi fuerza y mi refugio. La Purísima de Macas me bendice, así como ha bendecido esta tierra que se despierta entre aroma de guayusa y fragante canela. Traigo conmigo la valentía de mi gente, humilde y trabajadora. Es por eso que me enorgullece formar parte de esta historia como candidata a Reina de Macas 2026. Son 165 años de esfuerzo, trabajo y amor por nuestro terruño amazónico. Reciban todos un cordial saludo. Mi nombre es Hilary Pilar Matute Fernández. Tengo 19 años de edad y sobre mis hombros llevo el inmenso honor de representar a los barrios Juan de la Cruz y Centro. Que estas festividades reflejen lo que verdaderamente somos: arte, cultura, tradición y orgullo moronense. Que viva Morona en su 165º aniversario de cantonización. Muchas gracias.

momento de la agenda de los 165 años de cantonización de Morona, Santiago. Se acaba de hacer la presentación de las candidatas a reinas. Está Lilibet, Melissa Palacios y Hilary Pilar. Ustedes ya conocen entonces a sus candidatas. Pueden ir a nuestro Facebook para continuar todavía siguiendo el en vivo que tenemos desde el Salón de la Ciudad. Nosotros continuamos entonces aquí en el programa. Esto es Buena Vibra. Acabamos de escuchar un poco del lanzamiento de la agenda, insisto, de los 165 años de cantonización de Morona, Santiago. Vamos a estar nosotros desde Radio Voz de Lupano haciendo el seguimiento de este evento y cubriendo precisamente cómo se vaya desarrollando. Nos vamos a una pausa comercial, siendo las 3:30, y continuamos entonces con una dosis de música. Continuamos con Justin Bieber. Espero que les guste estas canciones que he escogido para ustedes. Y continuamos, ya volvemos.

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cafecito. 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Espero que ustedes también se hayan tomado su buena tacita de café, que estén recargados, estén listos ya con lo que falta de la jornada del día de hoy. ¿Saben qué? Estoy siguiendo yo muy de cerca el lanzamiento de las actividades que se van a dar por los 165 años de cantonización aquí de Morona, Santiago, y está interesante. Acabo de escuchar un concurso en el que vamos a hacer a lo mundial, ¿saben? Como vamos a tener un álbum en el que vamos a poder ir pegando nuestras fotografías en los eventos que se van a detallar. Yo estoy por ahí averiguando en dónde podemos conseguir esos álbumes, pero me parece un gran momento como para jugar en la ciudad, como para apropiarse del territorio, para salir a las calles de familia. Así que tal vez si nos estemos viendo por ahí, ¿saben? Como recorriendo la ciudad en todos estos eventos que son precisamente pues para que nos unamos también como colectivo. Ya saben, aquí se les ha dicho mucho que la intención es que salgamos a las calles, nos apropiemos del espacio, salgamos en familia, salgamos en colectivo, siempre intentando generar comunidad también y realzar lo nuestro, ¿cierto? Entonces, eso, estén pendientes también de lo que va sucediendo en la ciudad. Y el día de hoy, como todos los lunes, vamos a tener un tema de gestión emocional. También vamos a estar hablando un poco de las emociones. Ya topamos este tema, pero el día de hoy quiero ahondar un poco más en cuáles son estas emociones básicas, también cómo se relacionan con la gestión emocional y también cómo podemos gestionarlas, ¿de acuerdo? Entonces, las emociones son un proceso que se activan cuando el organismo detecta algún peligro, amenaza o desequilibrio con el fin de poner en marcha los recursos a su alcance para controlar la situación, según Fernández Abascal y Palmero del 99. Entonces, las emociones per se no son buenas o malas. Me explico, no es que algo sea bueno o malo, que la tristeza sea negativa y que la alegría sea positiva o que sea bueno solo estar alegre o que sea malo estar triste, ¿de acuerdo? No hay eso, sino que todas cumplen una función en nuestro sistema, en nuestro organismo, que nos permite reaccionar ante los estímulos externos, ¿de acuerdo? Por lo tanto, las emociones son mecanismos que nos ayudan a reaccionar con rapidez ante acontecimientos inesperados que funcionan de manera automática. Son impulsos para actuar. Cada emoción prepara al organismo para una clase distinta de respuesta. Por ejemplo, el miedo provoca un aumento del latido cardíaco que hace que llegue más sangre a los músculos, favoreciendo la respuesta de huida. Exacto, ¿ven? El miedo podría tener en nuestro diccionario cotidiano una connotación negativa, como es malo tener miedo, y no es así, ¿de acuerdo? El miedo cumple la función de hacer que nuestro cuerpo pueda prepararse y estar alerta en caso de que haya una situación de peligro, poder escapar. Imaginen si no tuviéramos, si no sintiéramos miedo, ya nos hubiéramos extinguido. Literalmente, adiós humanidad, ¿verdad? Entonces el miedo de verdad que cumple una función en nuestra cotidianidad, tal vez no en un contexto como de escapar de leones o de sobrevivir de una forma primitiva, me estoy refiriendo, sino que nos permite ahora reaccionar dentro de este mundo moderno ante amenazas que pueden suceder en nuestra cotidianidad, en nuestros trabajos, reacciones adversas, tal vez una nueva situación a la que nos vamos a enfrentar y demás, que nos permite pues estar atenta y que el cuerpo esté listo como para poder reaccionar, ¿de acuerdo? Esto también es muy importante antes de irnos a la siguiente pausa. Cada persona experimenta una emoción de forma particular, dependiendo de sus experiencias anteriores, su aprendizaje y de la situación en concreto. Algunas de las reacciones fisiológicas y comportamentales que desencadenan las emociones son innatas, mientras que otras pueden adquirirse. Unas se aprenden por experiencia directa, como el miedo o la ira, pero la mayoría de las veces se aprende por observación de las personas de nuestro entorno. De ahí la importancia de los padres y los docentes como modelo ante sus hijos y sus alumnos. Esto es importantísimo. Entonces, hay reacciones innatas que nosotros vamos a tener ante ciertas emociones. Por ejemplo, la risa en el momento en el que estamos alegres. ¿Me explico? Creo que esa es una emoción mundial, el reírnos, las carcajadas también, una reacción normal de ese mecanismo. O el llorar, por ejemplo. Eso es innato, es algo que uno está muy triste y llora, ¿no? Eso es innato al ser humano. Pero hay reacciones que aprendemos con respecto a las emociones. Por ejemplo, en el caso de la ira, la reacción con violencia, si hay una parte innata en la reacción, sin embargo, también son lenguajes aprendidos, porque cuando estamos con ira, no reaccionamos con violencia a todas las situaciones, por ejemplo. Entonces, ahí hay una delgada línea y que demuestra que varias de las actitudes

actitudes y de las formas en las que gestionamos nuestras emociones es aprendido. ¿De dónde aprendimos, por ejemplo, que tenemos que no llorar? Que tenemos que evitar que las personas nos vean llorar porque eso nos puede hacer débiles y eso genera mucha más ansiedad y estrés y hace que nos cerremos. Entonces, eso es aprendido. ¿En dónde aprendimos que está mal el tener miedo también, ¿saben? Como el frustrar del que no nos gusten las cosas. En Latinoamérica creo que precisamente por todo el contexto en el que vivimos hay mucho esto del que no podemos decir que no a ciertas cosas y a ciertas circunstancias. No podemos demostrar mucho esas emociones que tienden a tener esta connotación negativa y eso es muy cultural. Entonces se aprende y sin embargo la gestión emocional entonces es a desaprender eso que puede ser muy cultural, que puede ser de patrones de personas que no tuvieron una buena gestión emocional y nos transmitieron, pero que nosotros ahora como adultos, responsables que somos, tenemos las herramientas como para poder aprender a gestionarlas de una mejor forma, que no limiten nuestra experiencia, que no nos permitan hacerle daño a otras personas, ni tampoco que nos hagan daño, ¿de acuerdo? Entonces vamos a estar hablando de eso, espero estar siendo clara. Ya saben que siempre tienen los canales de la radio para escribirme y decirme, yo no estoy entendiendo absolutamente nada, te estás dando vueltas y yo no creo que sea así, ¿de acuerdo? Esto es una conversación. Los lunes me encanta poner esto sobre la mesa para que usted pueda pensar al respecto de cómo siento yo, ¿saben? Como esto es lo último que les voy a dejar antes de irnos a la siguiente dosis musical. ¿Cómo siente usted? De verdad, como piense, por ejemplo, en dónde siente la alegría. Como generalmente cuando nos reímos nos duelen los cachetes de sonreír, nos duele la panza por las carcajadas, o en dónde siente usted el miedo. Generalmente a varias personas se les hace un nudo en la garganta, se les hace un hoyo en la pancita. ¿Cómo sienten los hombros tensos, por ejemplo? ¿Dónde siente la tristeza? ¿En el cuello, en la cabeza, en los ojos, en las manos? Asiéntelo, piense corporalmente también, en palabras de los estudios feministas, como ancle sus emociones a su cuerpo y vea en dónde es que las emociones se manifiestan, porque parte de gestionar emociones es también conocer cuáles son esas reacciones y esos patrones que tenemos con respecto a gestionarlas, ¿de acuerdo? Les voy a dejar con esa primera parte, son 3:55, entonces nos vamos a nuestra siguiente dosis musical. Esta canción muy bonita de Selena Gómez que se titula Kill Them With Kindness, que en español se traduciría como mátalos con gentileza, como justamente ante él, cómo reaccionar cuando otras personas intentan provocarnos todo el tiempo. Ella responde con esta canción de, bueno, yo les voy a responder con amabilidad. Nos cuesta, querida Selena Gómez, nos cuesta, pero esta canción es muy linda. Vamos entonces con esta siguiente dosis musical y regresamos con este tema que está muy bonito para arrancar esta semana. Ya regresamos.

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Estamos de vuelta, son 4 y 14. Qué emocionante estar junto a ustedes. Hoy han pasado varias cosas interesantes. Ya averigüé, ya sé dónde va a estar ese álbum para que nosotros vayamos jugando en estas 165. Bueno, permítanme ir de nuevo. En la celebración de estos 165 años de cantonización de Morona, Santiago. Y bueno, lo vamos a encontrar entonces en la página del municipio. Así que estén atentos, que yo también voy a ir ahí corriendo a descargar mi álbum. Porque tal vez, y no soy tan fan del álbum del Mundial, pero su servidora sí es fan de estas actividades que invitan a recorrer el territorio. Entonces estaremos jugando por ahí en estos días, ¿de acuerdo? Entonces, el día de hoy, lunes, como todos los lunes de gestión emocional, estamos abordando el tema de las emociones. Hemos dicho entonces que las emociones son propias del ser humano, se clasifican en positivas y en negativas, no más bien en la connotación buena o mala, porque no hay emociones buenas o malas, sino que algunas pueden ser positivas o negativas, ¿de acuerdo? En función de su contribución al bienestar o al malestar. Todas las emociones, tanto las de carácter positivo como las de carácter negativo, cumplen funciones importantes para la vida. Es natural, es normal, ¿de acuerdo? Todas las emociones son válidas. No existen emociones buenas o malas, como decíamos, las emociones son energía y la única energía que es negativa es la energía estancada. Por esta razón es necesario expresar las emociones negativas retenidas que pueden desencadenar en problemas mayores. Tercero, no podemos desconectar o evitar las emociones. Cualquier intento por controlarlas a través, por ejemplo, de sustancias como el tabaco, el alcohol u otras sustancias, puede generar problemas más importantes a largo plazo, ¿de acuerdo? Es preferible aprender a gestionarlas porque no vamos a lograr desconectarnos de todo o evitarlas. Van a estar ahí y a medida que pase el tiempo lo que van a hacer es irse acumulando. Y usted sabrá, por ejemplo, que cuando a uno le molesta algo, generalmente va uno dejando pasar como gotita, gotita, gotita.

ahorita luego explota y uno termina reaccionando de manera muy exagerada en un momento inadecuado, ¿de acuerdo? Entonces, la cuestión es que no lleguemos a estos momentos de violencia, de desfogue intenso de emociones, sino que por el contrario aprendemos a gestionarlas a medida que van sucediendo, ¿de acuerdo? Y lo cuarto es que podemos aprender a manejarlas con nuestros estados emocionales. Ahora, lo importante aquí es saber que existen un montón de emociones. De hecho, si usted va a Google y pone ahí como emociones, le van a salir más de un listado de 150 tipos de emociones, ¿de acuerdo? Ese es un vocabulario que tenemos que aprender. En ese sentido, su locutora también todavía no se la sabe a las 150, la verdad, para ser muy honesta. Pero podemos empezar con las 6 básicas, ¿de acuerdo? La primera es el miedo. Esta es la anticipación de una amenaza o peligro, real o imaginario, que produce ansiedad, incertidumbre e inseguridad. Ahora, ¿por qué esta aclaración de real o imaginario? Porque nuestro cerebro no logra distinguir del todo lo que es real de lo que es ficción. Por eso es que, por ejemplo, cuando tenemos una pesadilla, sentimos el miedo en el cuerpo y el corazón, por ejemplo, se acelera o nos duele la cabeza o se tensan los músculos, porque el cerebro lo asume como un peligro real, ¿de acuerdo? Entonces, por eso el miedo responde ante escenarios reales o imaginarios, o por ejemplo, la ansiedad, que lo que produce es pensar en un montón de escenarios catastróficos. En otras palabras, lo peor que podría suceder en una situación, lo que hace que ese sobrepensamiento nos genere miedo, aunque no esté sucediendo en realidad, ¿de acuerdo? El miedo es necesario, ya que nos sirve para apartarnos de un peligro y actuar con precaución. Aunque el miedo tenga una connotación negativa, es necesario porque de nuevo eso nos mantiene alerta. Entonces, si no sintiéramos miedo, no podríamos correr, por ejemplo, en caso de que suceda una catástrofe o cosas por el estilo. Entonces, el miedo nos permite como estar alerta para poder reaccionar ante ello. Ahora, hay que gestionarlo, porque si el cerebro no reconoce entre lo que es real e imaginario, tampoco va a reconocer ante si nos está queriendo comer un tigre o si solamente tenemos que pasar a exponer algún tema en el que estemos trabajando, ¿de acuerdo? Por eso es necesario como aprender a gestionarlo. El siguiente es la sorpresa, el sobresalto, el asombro, el desconcierto. Es muy transitoria y nos permite una aproximación cognitiva para saber qué está ocurriendo. Nos ayuda a orientarnos, a saber qué hacer ante una situación nueva. La sorpresa entonces nos mantiene en ese estado también un poco de alerta para poder adquirir todos estos nuevos estímulos, ¿de acuerdo? La siguiente es la aversión o el disgusto o el asco, como le conocemos, hacia aquello que tenemos delante. Nos produce rechazo y solemos alejarnos. Miren, esto es importante, porque si ustedes y yo no sintiéramos asco o aversión, entonces moriríamos, porque nos comeríamos o ingeriríamos cualquier cosa, por ejemplo. ¿De acuerdo? O con respecto a las alergias o cosas por el estilo. Entonces, el asco sí nos permite también clasificar las cosas ante, si como esto muero, así como esto me va a hacer bien, sabe delicioso, se siente rico, ¿de acuerdo? Entonces, también es necesaria. La ira, la rabia, enojo, que aparece cuando las cosas no salen como queremos o nos sentimos amenazados por algo o alguien. Es adaptativo cuando impulsa a hacer algo para resolver un problema o cambiar una situación difícil. Puede conllevar riesgos de inadaptación cuando se expresa de manera inadecuada. Miren, la ira también es necesaria. Si ustedes lo piensan, incluso históricamente, revolucionariamente, varios de los derechos que hemos alcanzado han salido también de este sentimiento de ira, de no conformarse con las injusticias que nos ocurren a nivel individual y a nivel colectivo. Entonces, una ira gestionada de forma correcta, no todas, puede permitirnos llegar a hacer cambios, incluso a nivel estructural, a nivel histórico, ¿de acuerdo? Pero la ira mal manejada, que tenga que ver con otras cuestiones y con otras heridas, puede terminar orillándonos a tener acciones violentas contra otras personas. Y miren, aquí tenemos cero tolerancia a la violencia, ¿de acuerdo? Nada justifica que usted sea violento con otro y con otra. Escúcheme. Nada justifica que usted sea violento con el otro o con la otra, con nadie a su alrededor, ¿de acuerdo? Y mucho menos si esa persona con la que usted quiere ser violenta no tiene ni está en su mismo nivel. ¿A qué me refiero? Con los pequeños. No tienen las mismas herramientas que ustedes, no tienen la altura que ustedes, no tienen la fuerza que ustedes, etcétera. Entonces, la violencia no está para nada justificada, y hacia nadie en realidad la violencia jamás estará justificada. La rabia no es un argumento para la violencia, por favor.
Ahora, continuamos cerrando eso. La alegría, esta sensación de bienestar y de seguridad que sentimos cuando conseguimos algún deseo o vemos cumplida alguna ilusión, nos induce hacia la... a reproducir aquello que nos hace bien, ¿de acuerdo? Como a poder decir, ah, ok, esto está bien, entonces podemos seguir por este camino. Nos permite también mucho disfrutar de la vida, como conectar con otras personas, entonces la alegría está bien. Ahora, muchas personas creerán que la ira no hay que, digo, la alegría no hay que gestionarla, pues porque es una emoción positiva, por así decirlo, ¿verdad? Sin embargo, la alegría también tiene que ser gestionada, al igual que la tristeza, porque demasiada alegría en situaciones en las que no la meritan puede entonces como permitir que no nos desvinculemos de quienes estamos. Por ejemplo, estamos en un funeral, me explico, no podemos empezar a reírnos, a carcajadas en ese espacio porque estaríamos irrespetando a la familia que está en ese lugar, me explico. O la alegría con demasiada euforia también puede desencadenar como cuestiones físicas también, o podemos estar rompiendo límites con alguna otra persona en nuestra euforia, ¿de acuerdo? Entonces también hay que aprender a gestionarla, incluso para que podamos repetirla, ¿de acuerdo? Y finalmente la tristeza, que es la pena, la soledad, el pesimismo ante la pérdida de algo importante o cuando nos han decepcionado. La función de la tristeza es la de pedir ayuda, nos motiva hacia una nueva reintegración personal. Entonces, la tristeza también es un gran sinónimo, un poco como la ira, de que algo está ocurriendo, de que algo no nos está convenciendo, de que algo está sucediendo en nuestro entorno que no nos está haciendo sentir cómodos, ¿de acuerdo? Entonces, ven, como podemos explicar aquí un poquito, cada una de las emociones cumple realmente un rol fundamental en nuestras vidas, en nuestra cotidianidad y en la forma en que nos vinculamos con los y las otras personas, ¿de acuerdo? Entonces, estamos hablando, hemos visto 6, pero yo sí les voy a dejar de tarea. Empieza ella a dejarles tarea, mentiris. Pero sí, o sea, cuando puedan, pueden ir a internet y buscar un catálogo de emociones y empezar a aprender, pues, una nueva emoción. Porque como les digo, hay más de 150 emociones y el saber ponerle nombre a lo que vamos sintiendo también nos permite aprender a encontrar formas para gestionarlo, ¿de acuerdo? Entonces esa va a ser su tarea, mi tareita también, de aprendernos al menos una emoción nueva. Así como los niños chiquitos han visto, no sé si les salen esos TikToks a ustedes, pero que les hacen como una especie de mapa de emociones y eso, como, ¿cuál es esta emoción? Traten de como aprender el concepto y cómo es que ustedes la sienten, en qué situación la sienten, porque no, de nuevo, no todos la experimentamos de la misma manera y no a todos las situaciones nos van a generar la misma reacción, mientras en una misma situación a alguien le puede dar alegría, a alguien puede darle tristeza o a alguien se puede enojar, ¿de acuerdo? Entonces eso también es aprender a gestionar emociones. Son 4:23, nos vamos con la siguiente dosis musical y luego continuamos con este tema que les he traído para el día de hoy. Vamos con un poco de DJ Snake y luego, junto con The Black Eyed Peas, vamos a ir ya cambiando a un pop en español. Espero que lo disfruten entonces y continuamos con el programa. Ya volvemos.

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4:43 de la tarde aquí en Radio Voz de Lupano, la 90.5. 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Son 4:44 el día de hoy en Gestión Emocional, estábamos hablando de las emociones. Entonces, ¿cómo podemos aprender a regular nuestras emociones? Ahí entra de lo que hemos hablado, la inteligencia emocional, que aporta un marco para que nosotros aprendamos sobre la capacidad de nuestra adaptación social y emocional de las personas. Sería entonces el conjunto de habilidades que sirven para expresar y controlar los sentimientos de la manera más adecuada. Dichas habilidades pueden ser desarrolladas por medio del aprendizaje y la experiencia cotidiana. Como les dije, miren, nosotros tenemos una característica aquí para quienes son nuevos en el programa que se llama neuroplasticidad. La neuroplasticidad quiere decir que sí, tal vez usted aprendió a hacer cierta o cual cosa durante su crecimiento, sin embargo, el cerebro tiene la capacidad de aprender a lo largo de nuestra vida. Entonces, cuando alguien le diga, ay, no, es que yo soy así, ya no voy a cambiar, dígale, no mientas. No mientas, ¿acaso no eres humano? Porque todos tenemos neuroplasticidad. Entonces, esa persona tiene la capacidad de aprender nuevas herramientas para aprender a gestionar sus emociones. Es muy diferente entonces que es una decisión consciente o tal vez inconsciente, a menos que esté escuchando el programa y ya lo sepas, y que todos y todas las que ya están escuchando el programa no tienen excusa, ¿de acuerdo? Es una decisión el que nosotros no aprendamos herramientas para reaccionar de formas distintas a las formas en las que reaccionamos actualmente, ¿de acuerdo? Entonces, es una decisión. Nosotros tenemos la capacidad, hasta nuestros últimos días de vida, de aprender. Así como podemos generar nuevos traumas y nuevos miedos, el cerebro también puede generar nuevas conexiones para aprender nuevas herramientas y formas de gestionar emociones y de vincularse con y con las otras personas, ¿de acuerdo? Así que usted no le crea a la persona que le diga, no, es que yo nací así, así me voy a morir. No. Eso ya es una decisión, eso no es que nació así, eso no es innato, eso es aprendido, eso es una decisión de quiere continuar trabajando de esa forma, que es muy respetable, es correcto, y claro, usted tampoco puede cambiar a las personas, pero es una decisión, no es que sea innato, no es que las personas nazcan así, ¿de acuerdo? Hay la posibilidad de que eso se pueda cambiar, y si es su caso de tomar la decisión, pues de cambiar, de buscar nuevas herramientas, pues podemos hacerlo, ¿de acuerdo? Tenga ahí, no se frustre, va a ser difícil al inicio, porque como todo, uno tiene que lidiar con el aprender a ser novato en ciertas cosas, y con las emociones va a ser igual, nos va a frustrar un montón, tal vez vamos a llorar mucho al descubrir varias cosas, pero nos va a servir a largo plazo para nuestro bienestar propio, ¿de acuerdo? Acabo de ser redundante, para nuestro bienestar. Ahora, ¿cuáles son 4 habilidades básicas para un adecuado control emocional? El primero, percepción, evaluación y expresión de emociones. Esta habilidad se refiere al grado en que las personas son capaces de identificar sus emociones, así como los estados y sensaciones fisiológicas y cognitivas que ellas conllevan. Ahora, en lenguaje normal, cuando decimos sensaciones fisiológicas, es todo lo que se sienta en el cuerpo, ¿de acuerdo? ¿Cómo usted, se acuerda que yo le preguntaba, ¿en dónde siente la alegría? En los cachetes cuando sonríe demasiado, en la pancita cuando se ríe, las mariposas, por ejemplo, que suelen decir cuando está alegre, por ejemplo, ¿cómo es que se siente? Lo siente en las piernas porque le dan ganas de moverse, ganas de bailar. ¿Dónde siente la tristeza? ¿Lo siente en la cabeza porque llorar hace doler la cabeza? ¿Lo siente en el corazón, en el pecho? ¿Dónde siente el miedo, por ejemplo? ¿Lo siente en la panza como en un hoyito en la panza? ¿O el asco? ¿En dónde siente el asco? Así como en la boca. Todo eso generan las emociones. Y cognitivas, es decir, a nivel del cerebro, qué pensamientos vienen a su cabeza, qué reacciones generan tal o cual emoción, ¿de acuerdo? Todo eso nos va a permitir, de nuevo, poder generar herramientas para gestionarlas. Además, implica la capacidad para expresar adecuadamente los sentimientos y las necesidades asociadas a los mismos en el momento oportuno y correcto. Entonces, gente, miren, nos encantaría, nos fascinaría que las personas pudieran leer las mentes, ¿de acuerdo? Que pudieran reaccionar de una o tal forma, o generalmente como, es que yo hubiera hecho esto, sí, pero usted, ¿de acuerdo? Estamos viendo ahora que no todos venimos de los mismos lugares, ¿cierto? Entonces, necesitamos poder decirles a los otros qué es lo que a mí me hace sentir mejor para que puedan acompañar nuestra emoción. Entonces, usted va a hablar con quien sea su persona, con quien sea su vínculo, y le

nosotros no comunicamos lo que necesitamos, podemos llegar a fracturar ese vínculo porque el otro va a creer más bien como que lo está rechazando, que es contra esta persona en general, y más bien tiene que ver con uno y con la emoción y la forma en la que uno lo gestiona, ¿de acuerdo? Y también en el momento, porque no se vale que alguien le diga un malestar en un punto y usted retome los malestares que le hizo esa persona hace como 20 años y los ponga en esa conversación, porque ese no es el momento. En ese momento estamos hablando de una cosa en específico y usted en su momento podrá abordar las otras cosas, ¿de acuerdo? Lo segundo es la asimilación o facilitación emocional. Implica la habilidad para tener en cuenta los sentimientos cuando realizamos un proceso de toma de decisiones. Las emociones sirven para modelar y mejorar el pensamiento al dirigir nuestra atención hacia la información significativa, puede facilitar el cambio de perspectiva y la consideración de nuevos puntos de vista. Lo tercero, comprensión y análisis de las emociones. Implica saber etiquetar las emociones y reconocer en qué categorías se agrupan los sentimientos, así como reconocer las causas que las generan y las consecuencias futuras de nuestras acciones. Y el cuarto, que es la regulación emocional, supone la regulación consciente de las emociones. Incluiría la capacidad para estar abierto a los sentimientos, tanto positivos como negativos, y además abarcaría la habilidad para regular las emociones, moderando las negativas e intensificando las positivas sin reprimir o exagerar la información que comunican. Pues son 4:50, nos alcanzan para un par de canciones más antes de despedir el programa, pero el día de hoy estuvimos hablando de este tema que me parece maravilloso que usted conozca, porque nos va a servir a generar herramientas a largo plazo. Yo, como siempre, creo que todos los lunes, la consigna de todos los lunes es: necesita poder tomar al menos unos 5 minutos del día para poder conocerse a usted, para poder empezar a responder a estas preguntas y de esa forma pues hacer cambios, si así lo desea también, ¿no? Porque de nuevo, todas las decisiones son válidas y quien decida pues que está bien tal y como está, está perfecto, pero para aquellos que también decidan pues dar un paso más en esto de tener otras habilidades y mejorar su bienestar y aprender a gestionarlo para no somatizarlo, porque hay quienes somatizan, por ejemplo, cuando decimos somatizar es me da mucho estrés y ya me duele la panza, o me duele la cabeza, o me enfermo y termino en el hospital. Entonces, todas estas herramientas lo que nos ayudan a hacer es a poder liberar esta energía de las emociones y que no se quede en el cuerpo, que luego se transforme en una enfermedad. ¿De acuerdo? Son 4:51, vamos con este par de canciones más y luego regresamos para despedir el programa. Vamos con un poquito, vamos a terminar el programa así, bien arriba, bailable, con un poco de Shakira, porque con ella ya no lloramos, sino facturamos, y ya volvemos.

Y así con esa canción, con los ánimos arriba de Shakira y su canción Rabiosa, nos despedimos en el programa de Buena Vibra. Son las 4:57 y es momento de cerrar su programa favorito de las tardes. Ya saben que mi nombre es Jocelyn, pero me pueden decir Yoshi, y así de paso sonríen cuando lo dicen. Recuerden de mi parte, como siempre, tomar agüita, usar protector solar, amar muchísimo y sobre todo dejarse amar. Y ahora vamos a añadir lo de llevar una sombrilla, de acuerdo, a ir abrigaditos para que no nos resfriemos con todas estas lluvias que están sucediendo en la ciudad, ¿de acuerdo? Así que espero que todo salga maravilloso, que coman delicioso, que se abracen muchísimo en familia. Y el día de mañana nos vemos de nuevo a las 3 para más buena música. Y es muy posible que les tenga un invitado el día de mañana, ¿de acuerdo? Así que pendientes de ustedes y ya nos vemos. Yo los quiero muchísimo. Tengan una linda tarde y ya nos vemos mañana. Besos, bye.

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1: Es la hora 3:11.

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0: gracia. El Señor es contigo. Bendita eres entre todas las mujeres, y bendito el fruto de tu vientre, Jesús. Santa María, Madre de Dios, ruega, Señora, por nosotros, tus hijos pecadores, ahora y en la hora de nuestra muerte. Amén.
1: Amén.
0: Creo en un solo Dios, Padre,

engendrado, no creado, de la misma naturaleza del Padre por quien todo fue hecho, que por nosotros los hombres y por nuestra salvación bajó del cielo, y por obra del Espíritu Santo se encarnó de María la Virgen y se hizo hombre, y por nuestra causa fue crucificado en tiempos de Poncio Pilato, padeció y fue sepultado, y resucitó al tercer día según las Escrituras, y subió al cielo, y está sentado a la derecha del Padre, y de nuevo vendrá con gloria para juzgar a vivos y muertos, y su reino no tendrá fin. Creo en el Espíritu Santo, Señor y Dador de vida, que procede del Padre y del Hijo, que con el Padre y el Hijo recibe una misma adoración y gloria, y que habló por los profetas. Creo en la Iglesia que es una, santa, católica y apostólica. Confieso que hay un solo bautismo para el perdón de los pecados. Espero la resurrección de los

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0: Es la hora 3:45 minutos.
1: Más fuerte que la muerte. Un día, un niño le preguntó a la mujer más sabia del país, ¿qué es lo más fuerte que existe en este mundo?
2: ¿Lo más fuerte?
3: ¿Lo más fuerte?
2: ¿Lo más fuerte?
1: La sabia le dijo unos minutos después,
2: las cosas más fuertes en el mundo son 9. El hierro es muy fuerte, pero lo derrite el fuego. El fuego es fuerte, pero el agua lo apaga. El agua es fuerte, pero la evaporan las nubes. Las nubes son fuertes, pero las dispersa el viento. El viento es fuerte, pero también la montaña lo detiene. La montaña es alta, pero la conquistamos los seres humanos. Los seres humanos somos fuertes, pero la muerte nos vence.
4: Así que la muerte es la más fuerte.
2: No, muchacho, hay algo más fuerte que la muerte.
4: Dime qué es.
2: El amor. Solo el amor sobrevive a la muerte.
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0: Es la hora 3:59 minutos.
1: La vasija agrietada. Lo cuentan en la India, en las noches de luna llena. Cuentan que un cargador de agua

0: Jehová tenía dos vasijas. Cuando el patrón se lo pedía, él iba al arroyo y las llenaba con agua fresca.
1: ¡Vamos, vamos, que ya nos espera el patrón!
0: Las vasijas iban colgadas a los extremos de una vara que el cargador llevaba sobre sus hombros. Una de las vasijas era perfecta y conservaba toda el agua hasta el final del largo camino que recorría el cargador desde el arroyo hasta la casa del patrón. La otra vasija tenía grietas. Cuando llegaba a su destino, apenas contenía la mitad del agua recogida. Así fue un día y otro, un mes y otro. La vasija perfecta estaba muy orgullosa de su trabajo, pero la vasija agrietada sentía vergüenza.
2: Escúchame, cargador.
1: Dime.
2: Yo me quiero disculpar contigo.
1: ¿Pero por qué?
2: Debido a mis grietas, solo puedes entregar la mitad del agua que con tanto esfuerzo recoges en el arroyo.
0: El cargador le respondió:
1: cuando volvamos de casa del patrón, quiero que te fijes en las flores que crecen a lo largo del camino.
0: Regresando, la vasija agrietada notó muchísimas flores hermosas de todos los colores que crecían en uno de los bordes del camino.
1: ¿Te diste cuenta que las flores solo crecen de tu lado? Yo siempre he sabido de tus grietas, por eso sembré semillas por donde tú pasas. Y todos los días, sin saberlo, las has regado. Y yo he podido recogerlas para adornar mi casa y la casa de mis hijos y de mis hijas. Si tú no hubieras tenido grietas, si no fueras como eres, no habría podido disfrutar de tanta belleza.
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8: Es la hora 4:03.

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1: En Éxodo capítulo 20, versículo 14 leemos: No cometas adulterio. Este es el sexto mandamiento, y al igual que el de no matar, tiene que ver con la defensa de la vida. ¿Por qué? Muy sencillo. ¿A quién más que a los padres nos interesa la vida de los hijos? ¿A quién sino a la esposa le puede importar más la vida del esposo al que ama? Y viceversa, ¿a quién sino al esposo le interesa más defender la vida de su mujer amada? Por eso, junto al don maravilloso de procrear la vida, Dios nos dio el mandato de formar un hogar sobre la base del matrimonio. Por medio de este, el varón y la mujer expresamos y concretizamos nuestro amor mutuo, generando el ambiente propicio para cuidar la vida de uno y otro, así como la de los hijos, de las permanentes amenazas naturales o sociales. Dios nos pide ser fieles en el matrimonio, porque el adulterio sacude los pilares de la familia, que es la cuna de la vida. La hiere y puede destruirla, dejando expuestos al dolor a sus integrantes, sobre todo a los hijos. No te engañes, hermano y hermana. Al cometer adulterio, no estás corriendo un riesgo personal. Por el contrario, podrías perder más de lo que te ofrece un gusto del momento. No cometas adulterio. Ten respeto por ti mismo y los que amas. Éxodo capítulo 20, versículo 14.
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0: Es la hora 4:30.
1: El árbol mágico. 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
1: Pero nada. El árbol encantado seguía con la puerta cerrada.
3: ¡Ay, no! ¡Qué desilusión!
1: Rendida por el cansancio, dijo suplicante:
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1: Me basta que sean jóvenes para amarlos.
2: Reflexionemos. 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

0: Es la hora 4:56 minutos.
1: El espejo. Un joven se acercó a su maestro y le preguntó:
2: Maestro, ¿qué es el poder?
3: ¿El poder?
2: Sí, maestro. Deme libros para entender qué es el poder.
3: Para saber eso no necesitas libros ni teorías complicadas. Solo necesitas aprender a leer la vida.
2: ¿Y cómo hago, maestro?
3: Ven, acércate a la ventana. ¿Qué ves a través de la ventana?
2: Bueno, pues veo la plaza, las flores, los árboles. Veo niños jugando y caminando hacia la escuela. Y, bueno, también veo hombres y mujeres que corren apurados a sus trabajos. También, mira, hay unos enamorados que se besan sin importarles lo que suceda en el mundo. Vendedores con sus canastos, ancianos sentados en los bancos del parque.
3: Ajá, entonces, ¿estás viendo la vida?
2: Sí, maestro, eso es, veo la vida.
3: Bien, ahora acércate a este espejo. ¿Qué ves?
2: Bueno, pero ¿qué más puedo ver en un espejo, maestro? Solo a mí mismo.
1: El maestro sonrió al joven y con sabiduría de muchas lunas le dijo:
3: ¿Querías entender qué es el poder? No es necesario buscar teorías en los libros.
2: Explíqueme mejor, maestro.
3: Escucha, la ventana está hecha de vidrio igual que el espejo, ¿verdad?
2: Sí, maestro.
3: Pero basta una delgada capa plateada detrás del vidrio para que los seres humanos, atraídos por la codicia, dejen de ver la vida y solo quieran verse a sí mismos. Eso es el poder.
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10: Es la hora 5:04.

Ilumina la aurora del claro cielo, otro día de vida que nos das. Gracias a ti, Creador del Universo, oh Padre nuestro que en el cielo estás. Nuestras voces unimos al concierto que el universo eleva hoy en tu honor. Del cielo, la tierra, el mar profundo, oh Padre nuestro magnífico Hacedor, preserva nuestras almas del pecado, a nuestro cuerpo da fuerza y salud, a nuestra mente ilumina piadoso con un rayo benéfico de luz. Por nuestra amada patria suplicamos, por la iglesia elevamos oración, por nuestros padres y familia, porque dichosos los hagas, Señor. En tu santo nombre comenzamos este día de vida que nos das. Haz que lo acabemos santamente, oh Padre nuestro que en el cielo estás. Amén. Purísima de Macas, ruega por nosotros.

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2: Queridos hermanos y hermanas, Cristo nos ha invitado a dirigirnos a Dios con insistencia y confianza para ser escuchados. Pedid y se os dará. Buscad y hallaréis. Llamad y se os abrirá. La plegaria insistente a la Madre de Dios se apoya en la confianza de que su materna intercesión lo puede todo ante el corazón del Hijo. Recemos con devoción el Santo Rosario.

0: En el nombre del Padre, y del Hijo, y del Espíritu Santo.
1: Amén.
0: El ángel del Señor anunció a María.
1: Y concibió por obra y gracia del Espíritu Santo.
0: He aquí la sierva del Señor.
1: Hágase en mí según tu palabra.
0: Y el Verbo divino se encarnó.
1: Y habitó entre nosotros.
0: Dios te salve María, llena eres de gracia, el Señor es contigo. Bendita eres entre todas las mujeres, y bendito es el fruto de tu vientre, Jesús.
1: Santa María, Madre de Dios, ruega por nosotros pecadores, ahora y en la hora de nuestra muerte. Amén.
0: Ruega por nosotros, Santa Madre de Dios,
1: para que seamos dignos de alcanzar las promesas y gracias de nuestro Señor Jesucristo.
0: Oremos. Te rogamos, Señor, que infundas en nuestras almas tu gracia, para que, habiendo conocido por el anuncio del ángel la encarnación de Jesucristo, tu Hijo, por los méritos de su pasión y muerte de cruz, lleguemos a la gloria de la resurrección, por el mismo Jesucristo nuestro Señor.
1: Amén.
0: Gloria al Padre, y al Hijo, y al Espíritu Santo.
1: Como era en el principio, ahora y siempre, por los siglos de los siglos. Amén.
0: María, Madre de Gracia y Madre de Misericordia,
1: en la vida y en la muerte, ampáranos, Madre nuestra.
0: Hoy contemplamos los misterios dolorosos. En el primer misterio doloroso contemplamos la oración de Jesús en el huerto de Getsemaní. Padre nuestro que estás en el cielo, santificado sea tu nombre, venga a nosotros tu reino, hágase tu voluntad en la tierra como en el cielo.
1: Danos hoy nuestro pan de cada día, perdona nuestras ofensas, como también nosotros perdonamos a los que nos ofenden. No nos dejes caer en la tentación y líbranos del mal.
0: Digna eres, Virgen Santísima, que mis labios te alaben y te sirvan.
1: Danos virtud y fortaleza para vencer a nuestros enemigos.
0: Dios te salve María, llena eres de gracia, el Señor es contigo. Bendita eres entre todas las mujeres y bendito es el fruto de tu vientre, Jesús.
1: Santa María, Madre de Dios, ruega por nosotros pecadores, ahora y en la hora de nuestra muerte. Amén.
0: Dios te salve María, llena eres de gracia, el Señor es contigo. Bendita eres entre todas las mujeres y bendito es el fruto de tu vientre, Jesús.
1: Santa María, Madre de Dios, ruega por nosotros pecadores, ahora y en la hora de nuestra muerte. Amén.
0: Dios te salve María, llena eres de gracia, el Señor es contigo. Bendita eres entre todas las mujeres y bendito es el fruto de tu vientre, Jesús.
1: Santa María, Madre de Dios, ruega por nosotros pecadores, ahora y en la hora de nuestra muerte. Amén.
0: Dios te salve María, llena eres de gracia, el Señor es contigo. Bendita eres entre todas las mujeres y bendito es el fruto de tu vientre, Jesús.
1: Santa María, Madre de Dios, ruega por nosotros pecadores, ahora y en la hora de nuestra muerte. Amén.
0: Dios te salve María, llena eres de gracia, el Señor es contigo. Bendita eres entre todas las mujeres y bendito es el fruto de tu vientre, Jesús.
1: Santa María, Madre de Dios, ruega por nosotros pecadores, ahora y en la hora de nuestra muerte. Amén.
0: Dios te salve María, llena eres de gracia, el Señor es contigo. Bendita eres entre todas las mujeres y bendito es el fruto de tu vientre, Jesús.
1: Santa María, Madre de Dios, ruega por nosotros pecadores, ahora y en la hora de nuestra muerte. Amén.
0: Dios te salve María, llena eres de gracia, el Señor es contigo. Bendita eres entre todas las mujeres y bendito es el fruto de tu vientre, Jesús.
1: Santa María, Madre de Dios, ruega por nosotros pecadores, ahora y en la hora de nuestra muerte. Amén.
0: Dios te salve María, llena eres de gracia, el Señor es contigo. Bendita eres entre todas las mujeres y bendito es el fruto de tu vientre, Jesús.
1: Santa María, Madre de Dios, ruega por nosotros pecadores, ahora y en la hora de nuestra muerte. Amén.
0: Dios te salve María, llena eres.

0: eres de gracia, el Señor es contigo. Bendita eres entre todas las mujeres y bendito es el fruto de tu vientre, Jesús.
1: Santa María, Madre de Dios, ruega por nosotros pecadores, ahora y en la hora de nuestra muerte. Amén.
0: Dios te salve María, llena eres de gracia, el Señor es contigo. Bendita eres entre todas las mujeres y bendito es el fruto de tu vientre, Jesús.
1: Santa María, Madre de Dios, ruega por nosotros pecadores, ahora y en la hora de nuestra muerte. Amén.
0: Gloria al Padre, y al Hijo, y al Espíritu Santo.
1: Como era en el principio, ahora y siempre, por los siglos de los siglos. Amén.
0: María, Madre de Gracia y Madre de Misericordia.
1: En la vida y en la muerte, ampáranos, Madre nuestra.
0: En el segundo misterio doloroso, contemplamos la flagelación de Jesús atado a la columna. Padre.

0: tierra como en el cielo.
1: Danos hoy nuestro pan de cada día, perdona nuestras ofensas como también nosotros perdonamos a los que nos ofenden. No nos dejes caer en la tentación y líbranos del mal.
0: Digna eres, Virgen Santísima, que mis labios te alaben y te sirvan.
1: Danos virtud y fortaleza para vencer a nuestros enemigos.
0: Dios te salve María, llena eres de gracia, el Señor es contigo. Bendita eres entre todas las mujeres y bendito es el fruto de tu vientre, Jesús.
1: Santa María, Madre de Dios, ruega por nosotros pecadores, ahora y en la hora de nuestra muerte. Amén.
0: Dios te salve María, llena eres de gracia, el Señor es contigo. Bendita eres entre todas las mujeres y bendito es el fruto de tu vientre, Jesús.
1: Santa María, Madre de Dios, ruega por nosotros pecadores, ahora y en la hora de nuestra muerte. Amén.
0: Dios te salve María, llena eres de gracia, el Señor es contigo. Bendita eres entre todas las mujeres y bendito es el fruto de tu vientre, Jesús.
1: Santa María, Madre de Dios, ruega por nosotros pecadores, ahora y en la hora de nuestra muerte. Amén.
0: Dios

0: Santa María, Madre de Dios, ruega por nosotros, pecadores, ahora y en la hora de nuestra muerte. Amén.
1: Dios te salve María, llena eres de gracia, el Señor es contigo, bendita eres entre todas las mujeres, y bendito es el fruto de tu vientre, Jesús.
0: Santa María, Madre de Dios, ruega por nosotros, pecadores, ahora y en la hora de nuestra muerte. Amén.
1: Dios te salve María, llena eres de gracia, el Señor es contigo, bendita eres entre todas las mujeres, y bendito es el fruto de tu vientre, Jesús.
0: Santa María, Madre de Dios, ruega por nosotros pecadores, ahora y en la hora de nuestra muerte. Amén.

0: fruto de tu vientre, Jesús.
1: Santa María, Madre de Dios, ruega por nosotros, pecadores, ahora y en la hora de nuestra muerte. Amén.
2: Dios te salve, María, llena eres de gracia, el Señor es contigo, bendita eres entre todas las mujeres, y bendito es el fruto de tu vientre, Jesús.
1: Santa María, Madre de Dios, ruega por nosotros, pecadores, ahora y en la hora de nuestra muerte. Amén.
2: Dios te salve, María, llena eres de gracia, el Señor es contigo, bendita eres entre todas las mujeres, y bendito es el fruto de tu vientre, Jesús.
1: Santa María, Madre de Dios, ruega por nosotros, pecadores, ahora y en la hora de nuestra muerte. Amén.
2: Dios

0: Bendita es el fruto de tu vientre, Jesús.
1: Gloria, Santa María, Madre de Dios, ruega por nosotros pecadores, ahora y en la hora de nuestra muerte. Amén.
0: Gloria al Padre, al Hijo y al Espíritu Santo.
1: Como era en el principio, ahora y siempre, por los siglos de los siglos. Amén.
0: María es Madre de Gracia, Madre de Misericordia.
1: En la vida y en la muerte, ampáranos, Madre nuestra. En el tercer misterio doloroso contemplamos la coronación de espinas de nuestro Señor Jesucristo. Padre nuestro que estás en el cielo, santificado sea tu nombre, venga a nosotros tu reino, hágase tu voluntad en la tierra como en el cielo.
0: Danos hoy nuestro pan de cada día, perdona nuestras ofensas, como también nosotros perdonamos a los que nos ofenden. No nos dejes caer en la tentación y líbranos del mal.
1: Digna eres, Virgen Santísima, que mis labios te alaben y te sirvan.
0: Danos virtud y fortaleza para vencer a nuestros enemigos.
1: Dios te salve, María, llena eres de gracia, el Señor es contigo. Bendita eres entre todas las mujeres y bendito es el fruto de tu vientre, Jesús.
0: Santa María, Madre de Dios, ruega por nosotros, pecadores, ahora y en la hora de nuestra muerte. Amén.
1: Dios te salve, María, llena eres de gracia, el Señor es contigo. Bendita eres entre todas las mujeres, y bendito es el fruto de tu vientre, Jesús.
0: Santa María, Madre de Dios, ruega por nosotros, pecadores, ahora y en la hora de nuestra muerte. Amén.
1: Dios te salve, María, llena eres de gracia, el Señor es contigo. Bendita eres entre todas las mujeres, y bendito es el fruto de tu vientre, Jesús.
0: Santa María, Madre de Dios, ruega por nosotros pecadores, ahora y en la hora de nuestra muerte. Amén.
1: Dios te salve, María, llena eres de gracia, el Señor es contigo. Bendita eres entre todas las mujeres, y bendito es el fruto de tu vientre, Jesús.
0: Santa María, Madre de Dios, ruega por nosotros pecadores, ahora y en la hora de nuestra muerte. Amén.
1: Dios te salve, María, llena eres de gracia, el Señor es contigo. Bendita eres entre todas las mujeres, y bendito es el fruto de tu vientre, Jesús.
0: Santa María, Madre de Dios, ruega por nosotros pecadores, ahora y en la hora de nuestra muerte. Amén.
1: Dios te salve, María, llena eres de gracia, el Señor es contigo. Bendita eres entre todas las mujeres, y bendito es el fruto de tu vientre, Jesús.
0: Santa María, Madre de Dios, ruega por nosotros pecadores, ahora y en la hora de nuestra muerte. Amén.
1: Dios te salve, María, llena eres de gracia, el Señor es contigo. Bendita eres entre todas las mujeres, y bendito es el fruto de tu vientre, Jesús.
0: Santa María, Madre de Dios, ruega por nosotros pecadores, ahora y en la hora de nuestra muerte. Amén.
1: Dios te salve, María, llena eres de gracia, el Señor es contigo. Bendita eres entre todas las mujeres, y bendito es el fruto de tu vientre, Jesús.
0: Santa María, Madre de Dios, ruega por nosotros pecadores, ahora y en la hora de nuestra muerte. Amén.
1: Dios te salve, María, llena eres de gracia, el Señor es contigo. Bendita eres entre todas las mujeres, y bendito es el fruto de tu vientre, Jesús.
0: Santa María, Madre de Dios, ruega por nosotros pecadores, ahora y en la hora de nuestra muerte. Amén.
1: Dios te salve, María, llena eres de gracia, el Señor es contigo. Bendita eres entre todas las mujeres, y bendito es el fruto de tu vientre, Jesús.
0: Santa María, Madre de Dios, ruega por nosotros pecadores, ahora y en la hora de nuestra muerte. Amén.
1: Gloria al Padre, y al Hijo, y al Espíritu Santo.
0: Como era en el principio, ahora y siempre, por los siglos de los siglos. Amén.
1: María, Madre de Gracia y Madre de Misericordia.
0: En la vida y en la muerte, ampáranos, Madre nuestra.
1: En el cuarto misterio doloroso contemplamos la subida de nuestro Señor Jesucristo con la cruz a cuestas hasta el Calvario.

0: tierra como en el cielo.
1: Danos hoy nuestro pan de cada día, perdona nuestras ofensas, como también nosotros perdonamos a los que nos ofenden. No nos dejes caer en la tentación y líbranos del mal.
0: Digna eres, Virgen Santísima, que mis labios te alaben y te sirvan.
1: Danos virtud y fortaleza para vencer a nuestros enemigos.
0: Dios te salve María, llena eres de gracia, el Señor es contigo. Bendita eres entre todas las mujeres, y bendito es el fruto de tu vientre, Jesús.
1: Santa María, Madre de Dios, ruega por nosotros pecadores, ahora y en la hora de nuestra muerte. Amén.
0: Dios te salve María, llena eres de gracia, el Señor es contigo. Bendita eres entre todas las mujeres, y bendito es el fruto de tu vientre, Jesús.
1: Santa María, Madre de Dios, ruega por nosotros pecadores, ahora y en la hora de nuestra muerte. Amén.

0: Dignos del fruto del vientre, Jesús.
1: Santa María, Madre de Dios, ruega por nosotros, pecadores, ahora y en la hora de nuestra muerte. Amén.
0: Dios

0: bendito es el fruto de tu vientre, Jesús.
1: Santa María, Madre de Dios, ruega por nosotros, pecadores, ahora y en la hora de nuestra muerte. Amén.
0: Dios te salve, María, llena eres de gracia, el Señor es contigo, bendita eres entre todas las mujeres, y bendito es el fruto de tu vientre, Jesús.
1: Santa María, Madre de Dios, ruega por nosotros, pecadores, ahora y en la hora de nuestra muerte. Amén.

0: fruto de tu vientre, Jesús.
1: Santa María, Madre de Dios, ruega por nosotros, pecadores, ahora y en la hora de nuestra muerte. Amén.
2: Dios te salve, María, llena eres de gracia, el Señor es contigo, bendita eres entre todas las mujeres, y bendito es el fruto de tu vientre, Jesús.
1: Santa María, Madre de Dios, ruega por nosotros, pecadores, ahora y en la hora de nuestra muerte. Amén.
2: Dios te salve, María, llena eres de gracia, el Señor es contigo, bendita eres entre todas las mujeres, y bendito es el fruto de tu vientre, Jesús.
1: Santa María, Madre de Dios, ruega por nosotros, pecadores, ahora y en la hora de nuestra muerte. Amén.
2: Dios

0: y bendito es el fruto de tu vientre, Jesús.
1: Gloria, Santa María, Madre de Dios, ruega por nosotros, pecadores, ahora y en la hora de nuestra muerte. Amén.
0: Gloria al Padre, al Hijo y al Espíritu Santo.
1: Como era en el principio, ahora y siempre, por los siglos de los siglos. Amén.
0: María es Madre de Gracia, Madre de Misericordia.
1: En la vida y en la muerte, ampáranos, Madre nuestra. En el quinto y último misterio doloroso, contemplamos la crucifixión y muerte de nuestro Señor Jesucristo. Padre nuestro que estás en el cielo, santificado sea tu nombre, venga a nosotros tu reino, hágase tu voluntad en la tierra como en el cielo.
0: Danos hoy nuestro pan de cada día, perdona nuestras ofensas, como también nosotros perdonamos a los que nos ofenden. No nos dejes caer en la tentación y líbranos del mal.
1: Digna eres, Virgen Santísima, que mis labios te alaben y te sirvan.
0: Danos virtud y fortaleza para vencer a nuestros enemigos.
1: Dios te salve, María, llena eres de gracia, el Señor es contigo. Bendita eres entre todas las mujeres y bendito es el fruto de tu vientre, Jesús.
0: Santa María, Madre de Dios, ruega por nosotros, pecadores, ahora y en la hora de nuestra muerte. Amén.
1: Dios te salve, María, llena eres de gracia, el Señor es contigo. Bendita eres entre todas las mujeres y bendito es el fruto de tu vientre, Jesús.
0: Santa María, Madre de Dios, ruega por nosotros, pecadores, ahora y en la hora de nuestra muerte. Amén.
1: Dios te salve, María, llena eres de gracia, el Señor es contigo. Bendita eres entre todas las mujeres y bendito es el fruto de tu vientre, Jesús.
0: Santa María, Madre de Dios, ruega por nosotros, pecadores, ahora y en la hora de nuestra muerte. Amén.
1: Dios te salve, María, llena eres de gracia, el Señor es contigo. Bendita eres entre todas las mujeres y bendito es el fruto de tu vientre, Jesús.
0: Santa María, Madre de Dios, ruega por nosotros, pecadores, ahora y en la hora de nuestra muerte. Amén.
1: Dios te salve, María, llena eres de gracia, el Señor es contigo. Bendita eres entre todas las mujeres y bendito es el fruto de tu vientre, Jesús.
0: Santa María, Madre de Dios, ruega por nosotros, pecadores, ahora y en la hora de nuestra muerte. Amén.
1: Dios te salve, María, llena eres de gracia, el Señor es contigo. Bendita eres entre todas las mujeres y bendito es el fruto de tu vientre, Jesús.
0: Santa María, Madre de Dios, ruega por nosotros, pecadores, ahora y en la hora de nuestra muerte. Amén.
1: Dios te salve, María, llena eres de gracia, el Señor es contigo. Bendita eres entre todas las mujeres y bendito es el fruto de tu vientre, Jesús.
0: Santa María, Madre de Dios, ruega por nosotros, pecadores, ahora y en la hora de nuestra muerte. Amén.
1: Dios te salve, María, llena eres de gracia, el Señor es contigo. Bendita eres entre todas las mujeres y bendito es el fruto de tu vientre, Jesús.
0: Santa María, Madre de Dios, ruega por nosotros, pecadores, ahora y en la hora de nuestra muerte. Amén.
1: Dios te salve, María, llena eres de gracia, el Señor es contigo. Bendita eres entre todas las mujeres y bendito es el fruto de tu vientre, Jesús.
0: Santa María, Madre de Dios, ruega por nosotros, pecadores, ahora y en la hora de nuestra muerte. Amén.
1: Dios te salve, María, llena eres de gracia, el Señor es contigo. Bendita eres entre todas las mujeres y bendito es el fruto de tu vientre, Jesús.
0: Santa María, Madre de Dios, ruega por nosotros, pecadores, ahora y en la hora de nuestra muerte. Amén.
1: Gloria al Padre, y al Hijo, y al Espíritu Santo.
0: Como era en el principio, ahora y siempre, por los siglos de los siglos. Amén.
1: María, Madre de Gracia y Madre de Misericordia.
0: En la vida y en la muerte, ampáranos, Madre nuestra.
2: Y
1: Pidamos a nuestra Madre del Cielo que nos alcance del Señor la gracia de la fidelidad a nuestra fe y al Evangelio de Jesucristo. Dios te salve, Reina y Madre de Misericordia, vida, dulzura y esperanza nuestra, Dios te salve. A ti clamamos, los desterrados hijos de Eva, a ti suspiramos, gimiendo y llorando en este valle de lágrimas. Ea pues, Señora, abogada nuestra, vuelve a nosotros esos tus ojos misericordiosos, y después de este destierro, muéstranos a Jesús, fruto bendito de tu vientre, oh clemente, oh piadosa, oh dulce siempre Virgen María. Ruega por nosotros, Santa Madre de Dios,
0: para que seamos dignos de alcanzar las promesas y gracias de nuestro Señor Jesucristo.

0: Oremos. Te rogamos, Señor, que a nosotros, tus siervos, nos concedas gozar siempre de salud de alma y cuerpo, y por la intercesión de la gloriosa siempre Virgen María, Madre de tu Hijo, líbranos de las tristezas de este mundo presente y concédenos las alegrías del cielo. Por Jesucristo nuestro Señor.
1: Amén.
0: Purísima de Macas, auxiliadora de los cristianos,
1: ruega por nosotros.
0: En el nombre del Padre, y del Hijo, y del Espíritu Santo.
1: Amén.

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0: entender que tu amor va más allá de nuestras razones y nuestros juicios humanos, y que solo amándonos todos podemos conocerte tal y como tu Hijo te reveló, como Abba nuestro.
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2: En Mateo, capítulo 5, versículos 14 y 15, Jesús dice: ustedes son la luz del mundo. Nadie enciende una lámpara para taparla con un cajón. La pone más bien en un candelero y alumbra a todos en casa. La luz de una lámpara no es compatible con la oscuridad de un cajón. La idea de ponerla dentro de uno implica no solo ocultarla, haciéndola inútil, sino ahogar su fuego luminoso, eliminando su esencia. Dios ha querido encender una lámpara en cada persona, también en ti, por supuesto. Por lo tanto, tu misión es iluminar. Pero tus actos, prioridades y apegos a lo material, resentimientos, lujurias, egoísmo, pueden encajonar tu luz y lograr que seas confundido con la oscuridad. Jesús dice que tú eres luz, y la luz es generosa, por eso merece el mejor sitial, en lo alto, pues desde ahí podrá derramar su bondad a todos. No encajones la luz que Dios te dio para iluminar el camino de quienes se acercan a ti. Mateo, capítulo 5, versículos 14 y 15.
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prueba el valor de estas palabras que pueden dirigirse a alguien para motivarlo e impulsarlo a lograr sus metas. Verás grandes resultados cuando sabes ser generoso en tus elogios. Por favor, gracias, confía en Dios, inténtalo, eres capaz. No te desanimes, vendrán días mejores. Posees grandes cualidades, excelente trabajo, eres genial. Te disculpo. Las personas que reciben de ti estas palabras motivadoras aumentarán su imagen positiva, tanto de ellos mismos

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0: Cordiales saludos, señoras y señores, oyentes de la Radio Voz de Lupano. Qué gusto saludarles ya en este día, martes 12 de mayo del año 2026. Hoy el calendario santoral nos recuerda a San Pancracio. No, nombre muy común hoy en día, Pancracio. Buenos días. En este día, martes ya 12 de mayo de 2026. ¿Cómo están? ¿Cómo amanece en el día de hoy? Una mañana bastante fría aquí en la capital provincial, con lluvia. Toda la noche ha llovido poco, pero ha llovido fuerte. Así es que toma las precauciones del caso antes de salir de su casita, ponerse una chompa gruesa, abrigada, una gorra, porque el clima llueve y luego hace sol, genera alguna preocupación de la respiración, de la salud, sobre todo de las gripes que están a la orden del día. ¿Cómo están? Gracias por acompañarnos. Hoy damos gracias a Dios por este nuevo día, este nuevo amanecer, a nuestra madre bajo la advocación de la Purísima de Mancas, que nos cuide, que nos proteja de todo mal y peligro, a la Santa María Troncati. Gracias Dios por traernos acá con salud y con vida luego de un viaje que hemos tenido a la ciudad de Loja, al Cantón Gonzanamá, donde asistimos todos los 9 hermanos que somos nosotros para acompañar a mi querida madrecita en la designación que hiciera la Asociación de Mujeres Gonzanameñas al nominarle Madre Símbolo del Cantón Gonzanamá 2026-2027. Cada uno de nuestros hermanos hemos viajado ya ayer y estamos ya llegando a nuestros respectivos trabajos. Buenos días, gracias hermanas y hermanos por haber estado en ese lindo acontecimiento de mi querida madre. Saludos cordiales a ustedes, amigas y amigos de la sintonía. Son las 6:05, ya las 6 por acá. Es una mañana nublada, fría, con lluvia. A estar abrigaditos al salir de la casa, sobre todo. Gracias por acompañarnos. Al nombre de Wendy, que está en la parte operativa técnica, y quienes hablan, Manuel Río Frío Bravo. Listos, estamos, iniciamos de inmediato.
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0: Atención, Perú declara patrimonio cultural 66 bienes religiosos del obispado de Chiclayo, antigua diócesis del Papa León XIV. Atención, a nivel nacional, suben los precios de las gasolinas desde el día de hoy, 12 de mayo, y el diésel supera por primera vez los $3 por galón. Transportistas advierten, el alza de pasajes es inevitable. Cráter en plena vereda pone en riesgo a niños en Macas. La Policía Nacional, desde el Departamento Financiero, nos dará a conocer sobre la gestión y el trabajo que realizan en la subzona 14. Gobernador destapa el escándalo, medicinas estaban guardadas mientras pacientes esperaban en Morona, Santiago. Esto y más en la presente emisión de Panorama Informativo. Son las 6:07.

Atención, el Ministerio de Cultura del Perú declaró patrimonio cultural de la nación a 66 bienes histórico-artísticos pertenecientes al Obispado de Chiclayo, una diócesis especialmente significativa para la Iglesia por haber sido sede episcopal del hoy Papa León XIV antes de su elección al pontificado. La medida oficializada mediante una resolución viceministerial publicada este 11 de mayo reconoce el valor de las piezas conservadas en cuatro emblemáticos templos de la región Lambayeque, en el norte del Perú. Los bienes proceden de la Catedral Santa María de Chiclayo, iglesia madre de la diócesis vinculada al actual pontífice, así como de la parroquia Santa María Magdalena de Ciudad Eten, la iglesia San Pedro de Monsefú y la iglesia Santa Lucía de Ferre Ñafé. La resolución firmada por la viceministra de Patrimonio Cultural e Industrias Culturales, Gisela Escobar, sostiene que las piezas poseen valor artístico, significativo histórico e importancia religiosa al constituir testimonios materiales de la fe y de la historia de Lambayeque desde la época virreinal. Entre los 66 bienes reconocidos hay esculturas, pinturas, retablos, púlpitos, campanas, pilas bautismales y objetos litúrgicos elaborados principalmente en los siglos XVIII y XIX, muchos de ellos vinculados a expresiones de piedad popular que permanecen vivas hasta hoy. En el caso de la Catedral Santa María de Chiclayo, fueron reconocidos 19 bienes culturales, entre ellos un púlpito, un reloj, una escultura, 15 pinturas y una campana. Por su parte, la parroquia Santa María Magdalena de Ciudad Eten conserva 14 bienes declarados. La iglesia San Pedro de Monsefú suman 9 bienes culturales, mientras que la iglesia Santa Lucía de Ferñarré concentra 24 bienes. El Ministerio de Cultura destacó que muchas de estas piezas son ejemplos de estilo. Las técnicas y los temas iconográficos que se desarrollaron en talleres artísticos peruanos, preponderablemente durante los siglos XVIII y XIX. La resolución también subraya el particular valor de las esculturas religiosas de vestir, señalando que éstas responden a la necesidad de realizar la belleza e imprimir realismo en las imágenes, incorporando elementos como ojos de vidrio, dientes de marfil, pelucas y joyas. En este sentido, el arte eclesial tiene por objetivo acercar a la gloria divina e incentivar el fervor religioso entre los creyentes, añade el documento. La declaratoria resalta además la importancia histórica de estas piezas para la identidad cultural del norte peruano. Según el Ministerio de los Bienes, constituyen testimonio de la historia de Lambayeque, y algunas obras revelan la identidad de la región desde inicios del virreinato. Asimismo, se destaca que inscripciones presentes en campanas, pilas bautismales y altares hablan de momentos cruciales en las historias de estos templos y de sus protagonistas. El texto pone también énfasis en la dimensión espiritual de este patrimonio, señalando que los objetos reconocidos constituyen expresión de religiosidad, tal como era entendida durante la época virreinal, una tradición que se mantiene plenamente vigente en la actualidad.
En torno a varias de esas imágenes y piezas sacras todavía se organizan peregrinaciones y expresiones del patrimonio cultural inmaterial de la región, añade la resolución. Amigas y amigos de la sintonía, qué hermoso, qué bonito saber que Perú declara patrimonio cultural a 66 bienes religiosos del obispado de Chiclayo, antigua diócesis del Papa León XIV, dice la información desde el Vaticano, desde la página de ASI Prensa, en donde compartimos las mañanas la información y estamos al tanto de la actividad, del trabajo, de los viajes, de los recorridos y de la presencia del Papa León XIV. 6:13 minutos. Las 6:14 a.m. Ya son las 6:14 a.m. Esta es la noticia con la que amanecimos este 12 de mayo, una noticia que nos sorprende a todos. Nos sorprende a todos. Suben los precios de las gasolinas desde hoy, 12 de mayo, y el diésel supera por primera vez los $3 por galón. Las gasolinas y el diésel variarán de precio en Ecuador a partir de hoy, 12 de mayo de 2026, en un contexto de alza mundial de precios de los combustibles y de dificultades con el abastecimiento de gasolinas en Quito, Guayaquil. Los nuevos precios se mantendrán hasta el 11 de junio. El precio de las gasolinas de bajo octanaje, eso es Extra y Ecopaís, pasó de 3.24 por galón a 3.64, según confirmó la Cámara Nacional de Distribuidores de Derivados del Petróleo del Ecuador. Es la segunda vez que estas gasolinas superan los $3 por galón, luego de que superaron ese umbral en abril. Mientras tanto, el precio sugerido de la gasolina Super Premium 95, es decir, es de $4.80, lo que representa un incremento frente al 4.57 por galón referencial de los últimos 30 días. Para el diésel premium se estableció un precio de venta al público de $3 con

0: es por galón o con 13, lo que también representa un alza con relación a los últimos 30 días en lo que costó 2,96 por galón. En el contexto de la guerra de Estados Unidos e Israel contra Irak, el estratégico estrecho de Hormuz, por donde pasa casi el 20% del petróleo que consume el mundo, ha tenido limitaciones en el paso de buques. De ahí que los precios del petróleo y los combustibles se han disparado al alza desde marzo, lo que va de mayo. Por otro lado, en los últimos días la gasolina se ha vendido con restricciones en Quito y Guayaquil, debido a que las estaciones de servicio no están logrando comprar los volúmenes requeridos en los terminales de abastecimiento, informó Ivo Rosero, presidente de la Cámara Nacional de Distribuidores de Derivados del Petróleo del Ecuador. ¿Pero cómo se fija el precio de las gasolinas? Desde julio de 2024, en Ecuador rige un sistema de bandas de precios para las gasolinas de bajo octanaje extra y ecopaís. Este mecanismo establece que, sin importar cuánto varíe el precio internacional del petróleo, lo máximo que puede subir la gasolina en Ecuador cada mes es del 5% y lo máximo que puede bajar es el 10%. Pero desde el 12 de agosto de 2025, el gobierno de Daniel Noboa implementó una nueva fórmula para calcular el precio de las gasolinas extra y ecopaís. Se mantiene el sistema de bandas, pero incluyó otros componentes que reducen el monto de subsidio estatal para estos combustibles. Mientras que el precio de la gasolina super sí se rige por libre mercado, tomando como referencia el precio internacional del crudo. Eso quiere decir que las gasolineras pueden establecer sus propios precios, aunque la Agencia de Regulación y Control de Hidrocarburos sugiera un valor, dice la información. Lamentable, muy preocupante, amigas y amigos de la sintonía, sobre la subida de los precios de los combustibles. Ahora sí, que la extra valdrá 3,16 centavos. Igual que la Ecopaís. El diésel, $3.10. Y la super, $4.81. Ahora sí, estamos bien complicados en el Ecuador. Precios que realmente esperábamos que más bien bajen, pero no bajó. Al contrario, subió de precio la gasolina desde el día de ayer en horas de la noche. Esta noticia ya fue preocupante. Y de hecho que es preocupante, amigas y amigos de la sintonía. ¿Qué va a pasar en el país? ¿Qué va a pasar en el Ecuador? El día de ayer he tenido que abordar algunos buses desde la ciudad de Gonzanamá hasta aquí a Macas. Algunos buses. Y los que cobran el pasaje, pues ya están incrementando el precio del pasaje desde Loja a Zamora, por ejemplo, o desde Zamora hasta Gualaquiza. Y los pasajeros reclaman y dicen, no, pero antes era esto. Entonces el señor dice, no, es que ya la gasolina está a un alto precio. Y hay discusiones entre pasajeros con el que cobra los pasajes del bus. Y dice, no, pero antes pagaba esto, ¿y por qué ahora me cobra esto? La pregunta aquí es, ¿quién entonces va a regular el precio de los pasajes de los buses, ya sea intracantonal, interprovincial, internacional? ¿Quién va a regular los precios? Porque se tiene que poner también una tarifa que no sea excesiva. Una tarifa que también pueda pagar el ciudadano que tiene que abordar los buses el día de hoy. Sin exageraciones. Pero ¿quién pone eso? El gobierno dijo que sean los municipios. ¿cuánto va a subir acá? Y los buses tienen toda la razón, los dueños de las empresas y de cooperativas tienen la razón porque subió. Por eso les decía el día de ayer, ya los señores, ellos cobran ya 50 centavos más, en algunos casos un dólar más, y los pasajeros reclaman. Entonces la respuesta del señor controlador que cobra los pasajes es que ya el combustible subió. Y mire, ayer era 11 y él y ellos ya decían que subió. Es decir, es una odisea, amigas y amigos de la sintonía, con estos precios de los combustibles, la situación se pone más crítica. En los mercados, sobre todo, que traen los productos y acá vendrán precios más altos. Aunque dicen que no, pero así es. Es la realidad, amiga, amigo oyente. Son las 6:22 en la mañana, ya las 6:22. Vamos a hacer aquí nuestra primera pausa de la información. Ya volvemos en contados instantes.
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0: Atención a la información de la hora, son las 6:23. Ya son las 6:23. Atención, la incertidumbre crece en el sector del transporte. Desde la cooperativa Macas, su gerente Wilson Izquierdo alertó que el incremento en los combustibles, el deterioro de las vías y la falta de respuestas del gobierno podrían desembocar en una revisión urgente de las tarifas. Mientras continúan las mesas de diálogo, los transportistas no descartan medidas más drásticas si no llegan soluciones concretas en los próximos días. Escuchemos a Wilson Izquierdo, gerente de la cooperativa Macas Limitada.
4: Total hermetismo con este tema. El decreto únicamente habla de un mes y dice un mes. Estamos en constantes negociaciones con los diferentes, en este caso con el gobierno, con las diferentes carteras de Estado que intervienen aquí. Contarles a ustedes que la Federación Nacional de Transportes, FENACOTIB, es la que está haciendo prácticamente el estudio de un nuevo cálculo tarifario. Entonces, aparentemente las directrices, las disposiciones que da de un mes o dos meses más de compensación es que el tema van a revisar el tema tarifa. Definitivamente se va el tema tarifa porque según directrices de nivel nacional se está haciendo los estudios para apuntar hacia allá. Yo creo que no se ha hecho un estudio desde el año 2019 y yo creo que los combustibles y sus derivados, si esto cabe indicar que el 60-70% del costo operativo del tema combustible, entonces va un estudio que de verdad signifique un gana-gana, sea para el sector del transporte y lamentablemente afectaría al bolsillo del ciudadano. Eso es lo que se tiene.
5: Sabemos de que se viene dialogando, sabemos de que hay conversaciones, las mesas de técnicas por parte de la parte gubernamental con la parte del sector del transporte, pero realmente esto de estar en el diálogo, dialogando de siempre, es lo que no se ha decidido por parte del gobierno y por parte del transportista, ¿sí? Poner lo que se viene a venir, el tema de los nuevos costos de los pasajes.
4: Sí, yo creo que el tema de la revisión del cuadro tarifario es el aspecto que nos tiene en la mesa técnica, en la mesa de negociación. Sin embargo, yo creo que al no tener clara la idea, sí, clara la idea de que mismo pasará, ustedes se han dado cuenta de que sigue habiendo el tema de un mes más, dos meses más, el tema de compensaciones. Sin embargo, la mala interpretación que hay de la compensación, ¿no?, que dice es para el transportista, esto vale aclarar, ¿no? Yo creo que la ciudadanía tiene que estar consciente de que nosotros asumimos el 50% de los grupos vulnerables. Entonces, nos están devolviendo parte de eso. Nos están devolviendo el tema de tercera edad, el tema de estudiantes y todo eso. Es una parte de que incluso nos deben desde el año 2014, no se ha cobrado. Entonces, más bien es todo esto, este cúmulo de dificultades, tema de vialidad mismo, el tema de inseguridad, que es la que nos tiene preocupados y a la vez sentados en las mesas negociando con el gobierno central.
5: Se habla ya de un par de meses más, se habla de un mes, el tema de las compensaciones. ¿Llegará a los 30 días, llegará a los 60 días? Sabemos que el gobierno no tiene dinero.
4: Bueno, eso es lo que nos han dicho, ¿no? Efectivamente, nosotros estamos, y yo en lo particular, siendo parte de este equipo de trabajo de parte de la Federación, para sentarnos en las mesas, para analizar. Yo creo que el momento que el país atraviesa, un momento difícil, un momento de crisis en todos sus ámbitos, en todos sus sectores, nos ha dicho, nos ha invitado a no paralizar, y eso es lo que hemos hecho, no paralizar nuestras actividades. Pero, sin embargo, si no hay una alternativa, no hay una solución, será la última alternativa que tome el sector del transporte, como ya lo vienen haciendo algunos sectores. Nosotros hemos hablado ya de apagado de motores, porque definitivamente a este ritmo no podemos seguir trabajando. A este ritmo no podemos seguir trabajando porque, a pesar que hay poca gente, hay poca afluencia de gente que utiliza el transporte informal, ha dejado de utilizar el transporte formal, como son los transportes de los diferentes ámbitos, no hay la parte de seguridad, ¿no? No hay el tipo de control. Y todo este tipo de situaciones ha venido atravesando la transportación. Yo creo que ha venido poniendo el pecho a las balas, como dicen, pero estamos ahí, estamos de pie, esperando en estos últimos tiempos a ver qué pasa. Nos han ofrecido hasta el 15 de mayo el pago de la compensación, del mes por lo menos, y creo que estamos a la espera de eso.
5: Mientras tanto, ustedes seguirán asumiendo el alto costo de los combustibles, porque justamente esta entrevista es realizada el 11, pero para este día martes ya hay nuevos precios, que más es al alza que a la baja.
4: A la expectativa de los nuevos costos de los derivados del petróleo, en el caso del diésel, de la gasolina. Y estamos esperando a ver qué pasa. Y mientras tanto, como dijo usted, asumiendo todo eso en beneficio de la ciudadanía, porque a la final él es el afectado.
5: Al gato y al ratón.
4: Ahí, dale que dale estos días, esperando a ver qué pasa, siempre negociando. La última opción, lo hemos dicho nosotros al gobierno, que no vamos a paralizar, no es el momento de paralizar, pero sin embargo, si las condiciones no se dan, yo creo que apuntas allá a la alternativa de que no hay respuesta. Si es que no se revisa urgentemente el tema del cuadro tarifario, que prácticamente, en otras palabras, es el alza de pasajes.
5: Mientras tanto, se seguirá operando, se seguirá destruyendo las unidades, ¿sí? En la troncal amazónica, por ejemplo, la vialidad, totalmente pésima.
4: Lamentablemente es así, mire ahora con el tema de inclemencia, el clima peor todavía, poca o nula respuesta de los entes de... del gobierno en este caso, y eso es a lo que nosotros definitivamente nos conlleva tener una preocupación enorme por parte del tema de la troncal amazónica totalmente destrozada, y donde nosotros transitamos a diario, donde transita la gente a diario. Y eso es lo preocupante, pero sin embargo, siempre con la expectativa, siempre con la esperanza, hacer un llamado al gobierno central a que nos cumpla, se ponga en el lugar del ciudadano común y corriente que hacemos la actividad de transporte, compañero.
5: Se ha hecho la adquisición, por ejemplo, por una de las cooperativas serias de acá de la provincia, la adquisición de nuevas unidades, es para dar un buen servicio a la ciudadanía, pero el deterioro será muy rápido porque en el tema de la vialidad, por más nuevas que sean, van al deterioro.
4: Sí, se ha hecho grandes inversiones. La cooperativa Macas Limitada está por ingresar 6 unidades más nuevas en los próximos días. Y esa es la preocupación. Ahora mismo no hay paso, estamos dando la vuelta por allá por Gallo Rumi, no hay paso a Guayaquil, en el chamo Riobamba, Papayac. Entonces, esa es la preocupación. Ahora mismo en Méndez estamos dando la vuelta y cruzando un río, y quizás hasta el servicio se ha dejado de prestar. Entonces, es la preocupante, porque la respuesta ha sido muy, muy, muy demorada, muy lenta. Entonces, esperando ahí el tema de plan de Milagro Gualaquiza también, siendo un llamado a ver cuándo mismo. Entonces, todas esas cosas son las que se acumulan, y es la preocupación del transportista.
5: Claro que sí, amigos. Estaremos al pendiente nosotros también como medios de comunicación acá en la provincia. El tema de los combustibles, el tema de la espera que justamente los ciudadanos también esperan el desenlace, ¿no? Porque el gobierno tiene la palabra. Los transportistas han dicho, queremos guardar las unidades, pero a esto hay que estar pendientes, hay que estar a la tentativa, a ver qué es lo que va a suceder en los próximos días. Amigos, Patricio Chilquinga en toda la provincia a través de Radio La Voz de Lupano, en la provincia de Morona, Santiago.
0: Bien, ahí estaba entonces el gerente de la cooperativa de transporte interprovincial Macas Limitada. No queda más, dice. Subir los pasajes. Y claro, ya si el diésel bordeó ya los $3, ¿qué más les queda? Pero ¿quién fija las tarifas de los pasajes? El gobierno dijo que sean los municipios. ¿Cuándo van a reunirse para analizar todo esto y colocar un precio que no vaya a generar mucha expectativa y preocupación en los ciudadanos que diariamente utilizan los buses? A esto se suma la pésima vialidad que hay en la provincia. Pésima vialidad. Tenemos una troncal amazónica, y hablando de la provincia de Morona, Santiago hasta Gualaquiza, en pésimas condiciones. El bus que abordé el pasado día viernes en horas de la noche, la cooperativa Baños, tuvo 2 problemas mecánicos en la vía. Y el conductor dijo, por más que uno se quiere esquivar los cráteres que hay en la vía, ya no se puede. Desde Macas a Gualaquiza se hace más de 6 horas un bus, porque es una pésima vía, pésima vialidad. Los buses son completamente nuevos, decía el conductor de la cooperativa Baños, que en Gualaquiza tuvo que llegar a las 6 de la mañana y saliendo de aquí de Macas a las 11:30 de la noche a reparar problemas mecánicos por la situación de la vialidad. Es que no se entiende realmente por qué la provincia de Morona, Santiago, es la más olvidada que hay. Porque si usted sale de Gualaquiza a Zamora, es otro el ambiente. Es otro.

0: hay mantenimiento, hay arreglo, hay quienes cortan la hierba de las esquinas de la vía. Obras Públicas está trabajando en las vías, limpiando al menos las cunetas, cantarillas, desbrozando la hierba. Pero acá usted empieza desde Gualaquiza hasta San Juan Bosco, San Juan Bosco, Plan de Milagro, Limón Indanza, Bella Unión. Es otro mundo. Es otro mundo acá. Pareciéramos que no fuéramos también del Ecuador. No sé si es que aquí hay en la provincia Ministerio de Transporte y Obras Públicas. ¿O qué es lo que pasa con la provincia de Morona, Santiago? ¿Por qué no le dan importancia a esta provincia? Si usted va desde Zamora a Loja, es igualmente el trabajo. Ahí se ve maquinaria de Obras Públicas. Se ve que están trabajando, hay maquinaria, hay derrumbes, sí, pero inmediatamente están ahí limpiando los derrumbes. Pero desde Gualaquiza hasta Bella Unión no hay nada. Estamos completamente olvidados, estamos a la deriva. Y lo digo no porque me han contado, lo digo porque he visto. Venía en el bus de la cooperativa Riobamba desde Zamora y el conductor decía: aquí en esta provincia no hay autoridades. Esa es la primera percepción que se tiene. ¿Qué pasa en Morona, Santiago? Es la pregunta que siempre nos hacemos: ¿qué pasa aquí en la provincia? No hay acción, no hay coordinación, no hay maquinaria, no hay absolutamente nada. Y claro, ya han de salir a decir que sí, que no estamos diciendo la verdad, porque con los municipios estamos trabajando. Sí, los municipios harán alguna parte de lo que puedan hacer. Pero eso no es todo. Eso no es todo. Buses completamente nuevos se deterioran en esas carreteras. Vivimos en una provincia de Morona, Santiago, completamente olvidada. Olvidada, no sé si el ministerio o el ministro de Obras Públicas, la subsecretaría de la zona 6 o alguien sabe lo que pasa. ¿Por qué no recorre la vía desde Gualaquiza y se suben en un camión o se suben en un bus y ven la realidad, la triste realidad? Y han de decir: ah, no, Manuel está mintiendo. No estoy mintiendo. Estoy observando. Y he conversado con el señor conductor. Y dice: qué pena. Qué pena que en Morona, Santiago, no hay quien alce la voz, no hay quien diga nada al respecto de la vialidad en la troncal amazónica. No hay quien diga nada, absolutamente nada se dice aquí con respecto a la vialidad de esta provincia. Pésimo estado de las vías, la troncal amazónica, reitero. Más de 6 horas es un bus. Es que hay lugares que el bus tiene que pasar, pero bien despacito, porque si es que acelera, el bus se puede volcar, se puede virar. Ah, pues ustedes cómo andan en esos carros del Estado, carros que los compraron con la plata del pueblo, ¿qué van a sentir, pues? Carros de confort, pero el pueblo camina en bus, el pueblo va en bus. Y ahí se da cuenta que aquí no hay quien diga nada, no hay quien alce la voz. Lamentable. Muy lamentable. 6:40 minutos. Vamos a la pausa.
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0: Atención a la información de la hora, son las 6:42 minutos. Atención, la preocupación crece entre moradores del barrio Los Canelos en la calle Pastaza, en Macas, por un enorme socavón que amenaza con provocar una tragedia. Padres de familia denuncian que el hueco formado en una vereda se encuentra junto a una unidad educativa y advierten que niños, ciclistas y peatones transitan diariamente por una vereda prácticamente destruida. La ciudadanía exige una intervención urgente antes de que ocurra un accidente fatal. Escuchemos a Doris Juan, opinión ciudadana, moradora de la ciudad de Macas.
6: Se ve muy feo y además está peligroso porque uno se puede pasar, no se puede pasar entre dos porque se puede caer resbalando o un medio empujón se va abajo y pues cualquier accidente puede pasar porque eso ya está muy, muy peligroso y se puede dar un mal golpe y se queda uno ahí. Bueno, sería de que las autoridades, yo sé que no soy de este sector, pero mi hija está estudiando acá y pues se ve feo porque una parte es, no va a estar ahí, sino que va a ir cayendo pedazos en pedazos y está bien peligroso.
7: Sobre todo en esta área que está una unidad educativa, una escuelita realmente, y hay muchos niños, padres de familia, niños que transitan de pronto con bicicletas, que ellos no miden el peligro, ¿no?
6: No miden porque ellos van por donde ellos a veces van, a veces le llaman y da la vuelta y puede ir un peligro que está bien, o sea, está muy mal, que deben dar una solución y pues a veces uno no puede andarse tranquilamente. Imagínese estar una noche y que las personas viven acá o los niños que están andando, a veces los niños vienen solitos a la escuela y está bien peligroso. Y no solo aquí, sino que hay más todas las escuelitas por aquí que están cerca y sería de que vean la solución de este lugarcito que está muy peligroso.
7: Hacer un llamado, ¿no? O sea, hacer un llamado porque de pronto el comunicador solamente miró o observa este orificio, este tremendo hueco que hay en la vereda, pero también los moradores, también la gente que transitamos por acá, es un peligro eminente para los niños, para las personas adultas, porque ya prácticamente no tienen vereda.
6: Sí, porque ya, o sea, ya no queda nada, porque si no estuviera ese y estuviéramos pasando por ahí, sería que tendríamos que pasar con cuidado. y pues sí, habría una solución las autoridades y que pues busquen la manera de pues por lo menos hacer algo para que se solucione este problema, ¿no? Porque no solo, digamos, no solo a mí, sino a los demás niños y madres de familias y padres de familia, y además hay bastantes personas que viven por este lado y pues sí está que solucionen este problemita y las autoridades vean por qué estábamos cerca, o sea, estaban los bomberos, está el Coliseo y pues aquí está cerca el municipio, ¿no? Y deberían, o sea, buscar la manera de solucionar, porque todas partes están, pues algunas partes están así, pero darle solución, ¿no? Y que ya sea, pero ya, porque eso ya va a ir haciéndose más para allá.
7: Ya se está haciendo un socavón.
6: Sí, ya se está yendo, porque la otra vez, bueno, ya hace tiempos que yo estaba pasando por aquí, no estaba tanto, sino que yo ahorita ya veo que ya se ha ido más pedazos para abajo y pues ya no hay tierra tampoco y ya va a ir haciendo más y va a ir a llegar a la carretera si no toman una solución. Entonces, eso sería de que las autoridades toman en cuenta y vean la solución. Eso sería.
7: La vereda ya está prácticamente en el aire, o sea, porque se está calcomiendo por dentro, ¿no?
6: Sí, por dentro está yendo, o sea, la tierra ya no hay, pues sino que ya se está yendo todito para abajo la tierra, derrumbándose y también la vereda igual para trocianos.
7: ¿Cuál sería el llamado como una madre de familia que siempre transita a ver a sus niños aquí en la unidad educativa, aquí en la escuelita? ¿Cuál sería el llamado así algo urgente? Porque parece que las autoridades de pronto parece que se hacen los sordos, los ciegos con el respeto que se caracteriza, pero no podemos nosotros como moradores, como transeúntes, no podemos callar ante esto, pues.
6: No, o sea, sería de o sea, pues decir de los alcaldes, ¿no? Y los barrios, como dicen, tienen los barrios, tienen como presidentes o algo del barrios.
7: La dirigencia.
6: Esa, la dirigencia, entonces tomar en cuenta que estamos, están en peligro de esta situación, que va a ir, pues no va a quedarse ahí porque la tierra exactamente como ahorita estuviera lloviendo se moja y va derrumbándose. Entonces sería de las autoridades y del barrio y también ponerle un oficio en el municipio para que tomen en cuenta de esta gravedad que está en esta situación la vereda.
7: Y sobre todo la falta de pronto
6: seriedad de haber tomado eso en cuenta de esa situación, porque parece que no fuera peligro, ¿no? Pero la verdad sí está de peligro un niño. A veces si uno cuando va con uno se cae, imagínese uno tropezón, se va para abajo.
7: Una trampa mortal.
6: Ahí está, como decir, se cae, pues mira, no es una tierra así es suelta, sino que hay unas piedras que están de lo que ha caído de la vereda, y entonces un mal golpe ya sería que tal vez, no sé qué estarán esperando que suceda alguna gravedad, ¿no? Digamos así, o un accidente ahí, o una muerte, y que tal vez tomen en cuenta, pero no sería de eso que llegara a tanto extremo, sino que ya tomar en cuenta desde ahora mismo, ya que haya soluciones y las autoridades tomen en cuenta esta situación, porque pues está bien complicado.
7: Un niño en bicicleta, imagínense lo que puede pasar.
6: Imagínense, que ve una rueda en ese hueco que está ahí, confiado se va el niño, pues, pero a veces no tenemos en cuenta, pero se va y se da, pues, se cae, se da el golpe y se va saliendo de la bicicleta. Si la moto también sale volando, imagínense en la bicicleta que no tiene nada, no tiene casco, se va y se golpea la cabeza, pues ya sería que a veces hay tantas piedras que están ahí.
7: Le agradezco por su opinión y pienso que como ciudadanos acá en la ciudad tenemos derecho a poder pedir con la educación que nos caracteriza, pero que se revise urgentemente esto. Pues.
6: Claro, sí, o sea, como ciudadanos y por la vida de las personas, porque no es solo, sino que la vida hay que valorarlos de mientras tenemos, ¿no?, la oportunidad de sobrellevar en este mundo, porque también necesitamos la seguridad y la protección de la ciudadanía y de los municipales y de los alcaldes y todo eso. Sería de que nos apoyen, ¿no?, de esa manera para que no haya accidentes. De toda manera, sea con mucho respeto, de que tomen en cuenta, vean la necesidad que tiene este lugar y por los estudiantes que están pequeños, porque ellos son pequeños y a veces ellos corren y pues puede pasar cualquier accidente. Entonces sería con mucho respeto que tuvieran en cuenta en este carta en el asunto y pudieran arreglar los del municipio y el barrio del situación, todo eso.
7: ¿Cuál es su nombre?
6: Doris Juan.
7: ¿Usted ¿Siempre camina por aquí?
6: Sí, porque mi hija está estudiando aquí, entonces yo camino por aquí y pues siempre veo eso. A veces no paso por aquí por la situación de esto, entonces mejor paso por allá, pero esta vez pasé por acá y pues doy gracias por todo eso y pues sea la voluntad de Dios. Primeramente que las autoridades puedan tomar en cuenta en esto.
7: Qué bien, sí. Importante, amigos, decirles a todos los amigos acá en la provincia.

0: Gracias. En la ciudad de Macas, nosotros acá justamente hemos podido conversar con una ciudadana transeúnte que viene todos los días a retirar a sus niños en un plantel educativo. Sin vereda prácticamente, totalmente un orificio, un cráter, una trampa mortal en el barrio Los Canelos. Patricio Chilquinga para Radio La Voz de Upano, en toda la provincia de Morona, Santiago.
1: Y ahí muy cerca está el Centro de Educación Dolores, 20 millas de Galindo. Ahí a poquitos metros está este centro educativo, inicial 1, inicial 2. Y los padres de familia y los niños transitan todos los días por ese sector. Pero no puede ser posible que aquí mismo, en el centro de la ciudad, haya una vereda en esas condiciones. ¿Cómo puede ser posible, señor alcalde, que esto al lado de un centro infantil y por ahí transitan los que van a la unidad educativa Don Bosco? ¿Cómo puede ser justo que una vereda se encuentre en esas condiciones aquí mismo, en el centro de la ciudad? Me parece que no han visto ustedes. Pero la prensa seria... andamos por todo lado. Andamos por todo lado. Y no es justo que eso se encuentre en esas condiciones. Les pedimos que por favor, el día de hoy mismo, se pongan unos tableros ahí. Si no hay piedra, hay que ir a traer de la playa del río Upano un poco de piedra. Empedrar. Primero poner el tablero. Vamos a indicarles qué hay que hacer, porque creo que ni eso saben. Hay que poner un tablero, hay que cavar primero, poner un tablero, luego empedrar y luego poner la mezcla o el concreto. Poner. ¿Cuántos sacos de cemento ahí en eso? ¿Serán unos dos? ¿O tres para que vaya bien fundido? ¿Con un poco de acelerante para que brevemente se concentre y se seque? ¿Quién tiene que hacer eso? ¿El municipio o el presidente barrial? ¿Presidente o presidenta barrial del barrio Los Canelos? Creo que anda ciego también. No creo que ve eso. Y por eso no dice nada. Hay que intervenir, el día de hoy hay que intervenir. Si la dirigencia barrial, el presidente de ese barrio, no tiene para comprar los 3 quintales de cemento, trae unas piedras y un poco de grava para poner ahí, haga una colecta entonces. Pero eso no puede estar así. Eso no puede estar así, señores, por favor. Hay que hacer algo inmediatamente, hay que hacer algo. No esperemos que se vaya a caer un niño en una bicicleta. Veo ahí que ni siquiera hay una cinta de peligro, o sea, no hay nada. ¿Dónde estamos viviendo nosotros acá? Después aquí se hace esto, después están por ahí bravos diciendo que porque se ha dicho. No, es que hay que decirlo. Y lo decimos aquí de esa manera contundente, porque aquí somos así. Y si mañana ustedes arreglan esto, pues será el mismo medio de comunicación que estará ahí para decir ya arreglaron y felicitaciones, autoridades. Porque así somos aquí en la radio. Me llama por aquí, ¿quién me llama? Hola.
2: Señor Frío, le saluda el ingeniero Bolívar Villavicencio del municipio de Morona.
1: Qué gusto, ingeniero, ¿cómo vamos? ¿Todo bien?
2: Sí, muy bien, escuchando cada día, todas las mañanas, esta prestigiosa emisora. Bueno, llegando al punto, agradecerle a toda la ciudadanía, estamos justamente presentando una serie de situación meteorológica aquí en toda la provincia, en toda la región amazónica. Y están muy bien las observaciones que se presentan en este caso, en el sector específico del barrio Las Canelas. Ajá. Y gracias a ello, el día de hoy se está trasladando el equipo técnico. Perfecto. De obras públicas.
1: Bien.
2: Para hacer la inspección respecto.

0: estaremos ahí para hacer la información también de lo que ustedes están trabajando ahí. Así como es pasado esta parte, sí, hemos de estar ahí para también felicitar y agradecer, porque hay que hacerlo de inmediato. Ingeniero, hay que hacerlo de inmediato.
1: Sí, sí, sí, sí, esto específicamente 7:30 estará el equipo de Plan Veredas para hacer la inspección, ver los trabajos que se tienen que hacer en este punto específico que se ha presentado en el barrio Los Canelos.
0: Perfecto, ingeniero. Estaremos atentos a lo que vayan a hacer el trabajo el día de hoy. Felicidades, gracias por llamarnos.
1: Sí, muchas gracias y siempre es a las órdenes. Muy buenos días.
0: Gracias, el ingeniero Bolívar Villavicencio, director del Departamento de Obras Públicas del municipio del Cantón Morón. Esto también hay que felicitar. Hay que felicitar esto. Bien, ingeniero, así debe de ser. Así deben ser los directores departamentales. Cuando hay una necesidad de hacerla de inmediato, pues hay que hacerla. Y acaba de señalarlo al aire. Y bien, ingeniero. Muy bien. El equipo del departamento de prensa estará ahí, una vez que hagan todo esto, para también informar que ya han hecho. Así somos aquí. Aquí no tratamos de hacer quedar mal a nadie, sino más bien tratamos de llegar al oído de las autoridades para que tomen los correctivos del caso. Y el ingeniero Bolívar Villavicencio lo acaba de señalar. Esa es la idea. Esa es la idea. Estemos atentos, departamento de prensa de La Voz de Lupano, para estar ahí pendiente sobre esta gestión y esta obra. Vamos a la pausa, ya volvemos.
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0: Las 7:00 de la mañana, ya son las 7:00, ya con nosotros en el set de las entrevistas, teniente Rosa Caterine Toapanta. Ella es jefe del departamento financiero de la policía subzona 14 Morona, Santiago. Y teniente, qué gusto saludarle. Buenos días, bienvenida.
8: Estimado Manuel, buenos días. Primero, buenos días a la audiencia, emitiendo un cordial saludo de parte del alto mando policial, especialmente de mi coronel Alex Valle, comandante de la subzona Morona, Santiago.
0: Qué gusto tenerle acá. Quisiera iniciar con algo que tenía pensado cuando le entrevistaba a usted. Pasamos el Día de la Madre el día domingo. ¿Usted también es madre?
8: Sí, tengo una nena de 7 años.
0: 7 años. Qué bonito. ¿Y cómo usted hace como madre,

0: domingo. ¿Usted también es madre?
1: Sí, tengo una nena de 7 años.
0: 7 años. Qué bonito. ¿Y cómo usted hace como madre

0: Entonces estamos en espera de eso. No sé si es bueno o malo, pero nosotros, Morona Santiago, está en segundo lugar de delincuencia, de la provincia más segura.
1: Más segura.
0: Entonces, es como que a veces priorizan a los que están con más, con más necesidades, pero no sé, eso le digo, si es bueno que estemos con más seguridad aquí nosotros. Creo que la policía hace un buen trabajo en esta provincia.
1: Y usted ha dicho algo muy importante que a veces también lo sé decir aquí en la radio. A veces decimos, es que no hay pocos policías acá, es que también es de acuerdo a las estadísticas que se maneja acá. Morona Santiago es relativamente una provincia segura, pero no tan segura como, bueno, claro, a comparación de otras provincias, ¿no? Sí, sí somos seguros, y es por eso que a veces personal policial de aquí mandan a otras provincias, y el tema de recursos, de vehículos, por ejemplo, casi no viene acá. Pero hay que gestionar también, pues hay que a través de todo eso gestionar, es decir, y le preguntaba porque en el momento que donan un patrullero, dice, bueno, este patrullero se va a Morona Santiago, estos patrulleros se van para allá, ya tiene que venir con un presupuesto, es decir, porque esos ese patrullero necesita obviamente mantenimiento, necesita combustible para movilizarse, y eso lo toman desde allá mismo, o acá dicen ustedes, ya aquí vamos a tener dos patrulleros nuevos y necesitamos esto, ¿alcanzará el dinero?
0: Sí, no, nos toca desde aquí mismo, desde nuestro presupuesto, destinarlo cuando llegan patrulleros, motocicletas nuevas, darlo desde aquí en nuestros contratos.
1: De acuerdo a lo que se maneja, usted tiene que hacer
0: ajustar la plata. De acuerdo al presupuesto que nos asignan, efectivamente.
1: Por eso, pero usted tiene que hacerlo alcanzar. Porque diga usted, si llegaron unos 5 patrulleros, ¿sabe? Esos no estaban tal vez constando en el presupuesto, pero tendrán que hacer un reajuste.
0: Claro, hacemos reajustes para que alcance hasta para esos patrulleros, además que esos patrulleros, por ejemplo, el mantenimiento que ellos tienen, el preventivo, es hasta la, por ejemplo, 50.000 de kilometraje, entonces eso ya hacen las casas comerciales con las que hacen contrato, entonces, por lo menos en mantenimiento nos despreocupamos, pero en combustible, en el resto, sí no, nos toca reajustarnos un poquito y hacer alcanzar para todo.
1: Y la parte logística de los servidores policiales, ¿también manejan ahí en el tema de chalecos, en el tema de armas, en el tema de todo eso? ¿O eso?
0: Sí, eso también nos envían desde la central de logística, mandan las radios, envían chalecos, las armas de dotación, todo eso. Sí, eso sí tenemos completo.
1: Sí.
0: Sí, de eso todos los servidores policiales tenemos nuestra dotación y eso están en perfectas condiciones.
1: Y claro, habría que preocuparse por cada servidor policial que esté bien dotado, porque usted sabe, ¿no?, que en cualquier momento van a necesitar de pronto utilizar el arma de dotación o un gas pimienta o su chaleco antibalas. Ellos tienen que tener todo eso, ¿y lo tienen de verdad?
0: Sí, sí, sí, todos los años se hace una revisión de eso. Pasamos revista de armas, que se llama, entonces ahí se ve la munición, nuestro, todo lo que tenemos dado en dotación, y todos los servidores tenemos.
1: Y ellos tienen que cuidarlo de alguna manera, ¿no? Tienen que cuidar, porque son
0: cosas, bienes del Estado.
1: Son bienes del Estado y tienen que estar bien, bien protegidos, bien cuidados, porque a veces, no, como no me cuesta a mí, entonces no hagamos buen uso de lo que nos dan. ¿Uniformes también tienen?
0: No, eso no tenemos.
1: Ya no, ahora ya no. Antes sí había, pero.
0: Antes sí, bueno, la verdad, en los últimos años no.
1: No ha habido.
0: No ha habido, pero.
1: Cada quien se hace su uniforme.
0: Sí. Cada uno cubre con sus uniformes.
1: En este tema, por ejemplo, en el tema, y hablando ya de los proveedores, usted ya lo decía, pero habría que puntualizar también esto, porque ellos también dicen, esperemos que este mes sí nos paguen, sí, porque ellos también necesitan la parte de lo que ellos les dan, les ofrecen, les venden, pero que no sea mucho tiempo para que ellos puedan cobrar, en cuanto a los proveedores me refiero, porque también ellos se sienten un poco preocupados, dicen, no, es que todavía no nos han pagado.
0: No, de eso al momento no tenemos problemas. Al inicio de año sí hubo una demora. Me imagino que fue por el nuevo presupuesto, que tuvimos, pero de ahí no. Se está mensualmente realizando los pagos. Claro que para eso hay que llenar toda la documentación que necesita, que

0: necesitamos presentar, ¿no? Para Contraloría, para nuestros entes de control que necesitamos cubrir, pero de ahí esto se ha venido día a día cancelando. De eso tenemos, nuestro alto mando está preocupado porque todo se esté cancelando, nos hacen un seguimiento desde la central financiera. Entonces, de eso no hemos tenido ningún problema.
1: En cuanto a mobiliario, en cuanto a materiales de oficina, computadores, todo eso, ¿están atendidos? ¿Sí hay para todos los distritos?
0: Tenemos los básicos.
1: Lo básico, ¿no?
0: Exactamente, pero todos tienen. Como le manifiesto, sí nos hace falta un poco más. Esperamos que podamos cubrir ya nuestro presupuesto para que nos asignen y nos hagan una ampliación de techo presupuestario.
1: Y con respecto a los sueldos, ¿es directamente de acá o es a nivel nacional?
0: No, eso viene desde planta central, que es a nivel nacional. Nos cancelan desde la matriz.
1: Ajá, es decir, ahí no ha habido problemas, ¿sí?
0: No. Sí se recibe el sueldo puntual. De eso no ha habido ninguna demora.
1: Lo importante es que haya dinero para las necesidades. Por ejemplo, ya aquí mismo en la planta, mejor dicho, en la subzona acá en Macas, se ve que han dado un mantenimiento, en la parte de afuera se ve bonito, se ve arreglado, sin embargo, faltaría mucho más por hacer ahí también aquí en la planta central, aquí en el comando.
0: Sí, todavía tenemos varios mantenimientos. Como sabe, aquí tenemos un clima bastante cambiante que daña las estructuras, entonces es frecuente el mantenimiento que se debe dar. A veces les dan los pases y también sí nos hace falta habitabilidad para el personal. Se trata de cubrir con lo que se tiene, pero sí nos hace falta un poco más.
1: Y eso va, cuando usted dice hace falta, es porque hay que seguir gestionando, es decir, el comandante de la subzona tendrá que seguir insistiendo ante las instancias nacionales para que puedan proveer de mayor habitabilidad para los señores servidores policiales.
0: Nuestro comandante de la subzona, que es mi coronel Alex Valle, tenemos el apoyo de él. Ajá. Ante nuestro alto mando. Entonces, sí, la verdad, nos apoya gestionando todas estas necesidades que hemos tenido. Ahorita justo también está gestionando para ver si nos envían un poco más de personal y todo eso. Entonces, sí tenemos el apoyo de nuestro comandante. Me imagino que en estos meses también, para que se amplíe, como le manifestaba, el techo presupuestario y poder cubrir con estas necesidades que tenemos.
1: Claro, y por acá decía un mensaje, Stanley Ruenera dice, y lo del IVA, dice, era justamente para lo que usted le está preguntando, lo del IVA, dice. Algo ahí, no sé, no le entiendo mucho la pregunta.
0: Me imagino que el incremento que se dio en su momento, eso entra directamente al Estado, no es solo para la policía, sino que ellos dividen para todas las entidades que envía el presupuesto el Estado.
1: Bien, ¿qué más podemos informar desde su departamento financiero?
0: Pues decir que en nuestro departamento financiero ahorita estamos tratando de cubrir todas las necesidades para que nuestros servidores policiales puedan realizar todos los operativos antidelincuenciales, operativos CAMEX, operativos en ejes viales, los interinstitucionales también, que sí están siendo cubiertos. Debo manifestar también que se están haciendo operativos que se han hecho con las autoridades en todos los distritos, que la verdad nos está dando muy buenos resultados en esto, que son los de cierre de bares en las noches, de 12 a 5 de la mañana se implementó, entonces nos ha dado muy buenos resultados. Entonces, para eso también necesitamos tener nuestros servicios óptimos. Y por eso se preocupa la jefatura financiera.
1: Un operativo, ya sea en carretera, ya sea en la ciudad, investigaciones que necesitan hacer los servidores policiales en diferentes áreas, eso también va conllevando dinero, ¿no?
0: Cuando los servidores policiales tienen que movilizarse por comisiones y todo eso, efectivamente, eso también cubre la policía. Entonces, sí estamos también en eso atrás de los servidores policiales.
1: Y, por supuesto, como le decía anteriormente, los UPC que están lejanos tienen esa ayuda, es decir, porque a veces decimos porque son lejos, no necesitan más, nos concentramos aquí en lo que es el centro, pero hablemos de Sangay en el Cantón Palora, hablemos allá de Puerto Morona o San José de Morona o en el mismo Taisha. Parece que ahí un poco como que no llega muy pronto la ayuda, el dinero para aquellos que hacen el trabajo de seguridad.
0: La verdad, no, porque mi coronel siempre nos concentra aquí. Ajá. Entonces siempre tenemos reuniones en los que todos los distritos nos indican qué es lo que les falta, todo eso. Entonces sí es dividido proporcionalmente. ¿Cómo realizan las necesidades cada distrito? Entonces sí, todos los distritos están atendidos.
1: Ah, qué bueno. Me alegra muchísimo de eso. Entonces, en la parte final, el mensaje para la ciudadanía, para los oyentes, desde el ámbito financiero, porque desde ahí se maneja todo lo que es la parte económica, lo que se necesita para todo. El mensaje final.
0: Bueno, primero decir que siempre pueden contar con su Policía Nacional, a todos los telescuchas, en decirles que la policía está presta para brindar cualquier auxilio que tengan, que si nos necesitan, vamos a estar ahí.
1: Muchas gracias a usted, muy amable por estar aquí en la radio. El teniente Rosa Catarina de Tuapanta nos ha acompañado en la entrevista de la mañana. Siempre los martes estamos entrevistando a la Policía Nacional sobre las diferentes áreas que ustedes desplegan para conocimiento de la ciudadanía. Que tenga un lindo día usted.
0: Igualmente, muchas gracias.
1: Muchas gracias, gracias también allá en la parte operativa técnica a Wendy. Nosotros finalizamos ya la primera emisión de Panorama Informativo. Una linda mañana, buenos días.
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1: Es la hora 7:29 minutos.
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6: Saludos cordiales, bienvenidos y bienvenidas a la primera emisión de Ecuador en Contacto correspondiente al martes 12 de mayo de 2026. Iniciamos una nueva jornada informativa que la escucha por la señal de los medios comunitarios del país afiliados a CORAPE. Este día nos acompaña en control de sonido Karina Torres y en la locución Rolando Góes García. Vamos con los titulares. Postulante cuestiona informe de calificación en el concurso para fiscal de la Nación. Filial de la FENOSIN rechaza posible alza de pasajes y analizará próximas acciones. Este día en el espacio de entrevistas nos acompañará Marcelo Cabrera, coordinador de la maestría en energías renovables de la UID. Estos y otros temas en breve.
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6: Vamos con la información. Una vez que la Comisión Ciudadana de Selección del concurso para definir al nuevo Fiscal General de la Nación aprobó el informe con las calificaciones de los 28 postulantes al cargo, existen cuestionamientos de cómo se dio esta fase y qué se pretendería con los porcentajes presentados. Así lo menciona el doctor Mauricio Aguirre, uno de los postulantes.
7: De lo que yo veo cómo ha calificado la Comisión, parecería que calificó a dedo, ya que no se encuentra motivado. ¿El por qué motivo? No se toma ciertos requisitos que presentamos, como por ejemplo certificados, como por ejemplo a mí no se me toma en cuenta en experiencia laboral, tengo 4, cuando tenía que tener 10 puntos. ¿Por qué? Porque presenté las audiencias de 10 años en materia penal, presenté certificados laborales y eso no se me ha tomado en cuenta. Adicionalmente no se me toma un mérito que son 0.50. Y en experiencia específica tampoco se me toma en cuenta, más o menos se me perjudica en 6.50.
6: Precisa que para evaluar los méritos, los comisionados debieron tomar en cuenta 5 parámetros, como eran la formación académica y capacitación específica, experiencia laboral o profesional, experiencia específica, como acciones afirmativas y otros méritos. Esto señala en su caso no se calificó, por lo que pedirá la recalificación.
7: Lo único que se publica es un cuadro en el que están las calificaciones de los postulantes, pero hasta la presente fecha no se nos notifica ni se nos indica de una manera motivada por qué motivo no se nos tomó en cuenta varios de los méritos que presentamos como postulantes. Una vez que se nos notifique, que creo que va a ser el día de hoy, de manera legal, tenemos 3 días término para solicitar la recalificación de los méritos.
6: Los aspirantes podrían sumar un total de 50 puntos para acreditar sus méritos dentro de este proceso, previo a la fase de oposición, en la que también acumularán puntaje con el objetivo de llegar a la Fiscalía del Estado. Ahora Aguirre considera que de no dar paso a su pedido, analiza la opción de retirarse del concurso.

0: De la manera que han calificado, parecería ser que quieren, que ya hay gente que quieren que vaya a la fiscalía o que vayan en los primeros lugares. Es por eso que voy a pedir la reconsideración y espero que esto sea analizado y que obviamente se me recalifique y se me dé los 6.50 que se me ha perjudicado. En caso de no hacerlo, obviamente veré qué decisión tomo, porque tampoco voy a prestar mi nombre para un concurso en el que al parecer ya tienen preferidos.
1: Este listado de postulantes es liderado por la jueza de la Corte Nacional de Justicia, Daniela Camacho, con 48 puntos. Le sigue la magistrada Inés Romero, con 46.75, y el fiscal actual subrogante, Carlos Leonardo Alarcón, con 46.5. Y el Consejo de la Judicatura, mediante un comunicado, solicitó a la Contraloría General del Estado que realice exámenes y verificaciones a procesos administrativos, financieros y de contratación ejecutados en la institución entre el 2020 y 2026. La solicitud asegura que responde a un compromiso con la transparencia, la rendición de cuentas y el fortalecimiento institucional. Estos pedidos se enfocan en exámenes especiales a las contrataciones de personal del Consejo de la Judicatura realizadas entre enero de 2020 hasta abril de 2026. Exámenes especiales a operaciones administrativas, financieras, servicios y consultorías ejecutadas durante el mismo periodo, además de verificaciones preliminares a procesos relacionados con obras y repotenciaciones ejecutadas en el Complejo Judicial Florida Norte en la provincia del Guayas. Desde las 8:30 de este lunes 11 de mayo se instaló la audiencia de juicio contra el expresidente Lenín M., su esposa Rocío González, su hija y otras 18 personas procesadas por el presunto delito de cohecho en el caso Sinohidro, conocido anteriormente como INA Papers. El proceso está relacionado con la construcción de la hidroeléctrica Coca-Cola Sinclair. Según la teoría de la fiscalía, durante el gobierno del expresidente Rafael Correa, en el que Lenín M. era su vicepresidente, se cobraron 76 millones de dólares de sobornos para adjudicar la construcción de esa obra a la empresa china Sinohidro, lo cual es rechazado por el exmandatario.
2: En el 2009 o 2010, francamente no recuerdo, el presidente Correa hizo un contrato gobierno a gobierno con el ministro de Energía, con Celé, o el ministro de Finanzas. Alguna vez, pregúntele al señor Correa, pregúnteselo, si alguna vez yo tuve por parte de él alguna delegación en el tema eléctrico, pregúntele. Lo que estaba haciendo es trabajando, y lastimosamente no ha sido reconocido en la medida, estaba trabajando denodadamente.
1: Además, según el alegato de apertura, alrededor del movimiento del dinero de los sobornos se identificaron varios grupos de personas. En primer lugar, el núcleo familiar del expresidente Lenín M., donde se habría movido más de $1 millón de forma ilícita. Sobre esto puntualizó una vez más que esto responde a una venganza del expresidente Correa.
2: El señor ingeniero Jorge Glass, él era el encargado de los sectores estratégicos. Y él también podrá decirles a ustedes, si alguna vez le dije, Jorge, por favor, favorece en esta compañía, nunca. Al presidente, pregúntele. Al expresidente, si alguna vez yo le sugerí.
1: El expresidente Lenín M. residía en Paraguay, pero regresó a Quito el pasado miércoles 6 de mayo para enfrentar este proceso judicial. Al consultarle si busca cooperar con la justicia y el apoyo del presidente Daniel Noboa, menciona que no lo conoce en persona y que permanecerá en el país porque respeta la institucionalidad.
2: Nunca he conversado con el señor presidente, nunca he conversado con los señores ministros. Yo respeto la institucionalidad, sino ustedes, que tienen la capacidad de hacerlo. Pregunten a algún ministro, pregunten a algún juez, pregunten a algún fiscal. Sí, el presidente Lenín Moreno algún momento les hizo una sugerencia. Nunca. Siempre dejé que ejerza su función como correspondía.
1: La diligencia se desarrolla ante el Tribunal Penal conformado por los jueces Manuel Cabrera en calidad de ponente, Daniela Camacho y Julio César Inga, quienes escucharán las acusaciones, la exposición de pruebas y los alegatos. Diligencia que se podría extender de 30 a 40 días. Posterior a esto, se conocería si se impone o no sanciones a los hoy procesados. Seguimos, les comentamos que la Unión de Organizaciones Sociales Interculturales del Sur de Pichincha, filial de la FENOSIN, se pronunció respecto a un posible incremento en el alza de pasajes, rechazando esta medida y afirmando que analizarán próximas acciones, ya que consideran que la ciudadanía terminará siendo la perjudicada. Nicole Mendoza nos cuenta los pormenores. 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

0: forma.
1: 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A través de una rueda de prensa, Franklin Columba, de la Unión de Organizaciones Sociales Interculturales del Sur de Pichincha, filial de la FENOSIN, dio a conocer su postura en rechazo a un posible incremento en la tarifa de pasajes. Según el dirigente, esta medida perjudicará a la ciudadanía.
2: Creo que el pueblo ecuatoriano, como decíamos, esta situación de eliminar los subsidios al diésel, los señores de los transportistas no hicieron a favor del pueblo, más bien ellos se beneficiaron supuestamente con estos temas de lo que tiene que ver con bonos, y por lo tanto, pues hoy por hoy creo que ya el Estado no les está dando ningún tipo de apoyo, ningún tipo de lo que él les había ofrecido. Ahora quieren directamente aplicar a los bolsillos del pueblo quiteño, y eso realmente sí preocupa a la ciudadanía y al resto de las organizaciones, que algunos ya se han pronunciado sobre estas posibilidades y maniobras. Yo creo que esta situación, con la finalidad del gobierno querer afectar a los gobiernos locales, ha hecho esta situación de querer mandar la pelotita, que sean los alcaldes o los municipios, gobiernos locales, quienes tengan que resolver sobre el tema de la eliminación de los subsidios al diésel. Y por lo tanto, pues ahora pretenden con esto querer subir los precios de los pasajes.
1: Aclaró que se contempla la posibilidad de pedir la participación de las organizaciones sociales durante las mesas técnicas entre transportistas y autoridades.
2: Hay que entender que en estos momentos en este país estamos viviendo una crisis económica y política. Lamentablemente no hay un sentido de un llamado de parte del gobierno nacional. Nosotros, incluso como Unión de Organizaciones Sociales, para tratar estos temas, habíamos solicitado incluso que se instale una mesa amplia de diálogo intercultural e interjurisdiccional al gobierno nacional, que lamentablemente hasta el día de hoy no hemos tenido respuesta.
1: Otro de los puntos analizados durante esta convocatoria fue el proceso judicial que enfrenta el presidente de la FENOSIN, Guido Perugachi.
2: Y en vista que el compañero Guido Perugachi, a nombre de la colectividad de la FENOSIN, se ha pronunciado públicamente este tema de la revocatoria del mandato del gobierno Daniel Noboa, ahora aparece el único que está siendo llamado por la Fiscalía General para el proceso de la instrucción fiscal de la investigación.
1: De esta forma, la Unión de Organizaciones Sociales Interculturales del Sur de Pichincha analizará a través de una asamblea interna próximas acciones que serán tomadas en cuenta dependiendo de las resoluciones que sean alcanzadas por el sector transportista. Reportó Nicole Mendoza, Corape Informa.
3: 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Gracias, Nicole, por el aporte. Y con esto vamos a la primera pausa publicitaria. Al regresar del corte, seguimos con más de Ecuador en Contacto, primera emisión.
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3: Estamos de regreso, gracias por seguir junto a nosotros. En entrevista de hoy, Elba Luzardo conversó con Marcelo Cabrera sobre el escenario eléctrico actual del país, los riesgos de depender de la generación hidroeléctrica y los desafíos para evitar una nueva crisis energética. También analizó los retos del nuevo ministro de Energía y la necesidad de diversificar la matriz con fuentes renovables como la solar y la eólica. Elba, te escuchamos.
9: Excelente mañana, amigos y amigas. Gracias por acompañarnos un día más a través de este espacio en Corape. En medio de las dudas ciudadanas por cortes de energía registrados semanas atrás en varias ciudades del país, el debate sobre la situación eléctrica en Ecuador vuelve a tomar fuerza. Esto aunque el gobierno insiste en que no existen apagones. Además, el escenario energético toma relevancia tras la designación de Juan Carlos Blum como nuevo ministro de Ambiente y Energía y a la decisión del Ejecutivo de otorgar compensaciones y subsidios temporales en las planillas eléctricas horas para usuarios residenciales de hasta 180 kilovatios hora. ¿Cuál es realmente la situación del sistema eléctrico nacional? ¿Existe riesgo de nuevos apagones? ¿Qué diferencia hay entre cortes puntuales, racionamientos o blackout? Para analizar este panorama, conversaremos con el ingeniero Marcelo Cabrera, coordinador de la maestría en energías renovables de la OID, a quien saludamos de inmediato. Señor Cabrera, qué gusto tenerlo en este espacio. Bienvenido, buen día.
0: Muy buenos días, muchísimas gracias por la invitación. Aquí atento a sus preguntas.
9: Gracias a usted por acompañarnos. Y en las últimas semanas se han registrado cortes de energía en distintas ciudades del país. Estos cortes han sido avisados a través de redes sociales por la ciudadanía. Aunque el gobierno asegura que no hay apagones, pues este escenario genera inquietud en la población. ¿Cómo interpreta usted este escenario?
0: Claro que sí, hay que considerar que obviamente se tiene dentro de la planificación los diferentes tipos de mantenimientos que tienen las redes eléctricas, ya sea en los sistemas de distribución, de transmisión, y pues obviamente la ciudadanía está alerta sobre todo de la crisis energética que se vivió en el 2024. Ante cualquier situación, pues las redes sociales se ha vuelto un medio de informar y de alertar, y lo que sí es, llamaría la atención, y lo más importante es que el gobierno pueda dar con antelación este tipo de eventos, ¿no? Si es un tema de mantenimiento, o un tema tal vez operativo, o inclusive ser sinceros, y en el caso de que exista una deficiencia en el tema de la generación eléctrica, que también los números ameritan a pensar en ese sentido, sobre todo por las disminuciones que han tenido las principales hidroeléctricas, puedes mencionar aquello y de tal manera que la ciudadanía esté pendiente ante esta situación.
9: Y en todo este escenario, en nuestro país se habla de distintos tipos de apagones o cortes eléctricos. Hay un poco que usted nos guíe y nos comente tal vez cuáles son las diferencias, porque se habla, por ejemplo, de cortes por falta de generación, también se habla de desconexiones programadas, un blackout nacional, también inclusive se ha escuchado en el país cuando se habla de estos sedimentos en las hidroeléctricas. Entonces, que nos explique un poco sobre estos distintos tipos de cortes que existen en nuestro país.
0: Ya, claro que sí. Los primeros, obviamente, como le mencionaba, son ya programados, que forma parte de cualquier operación industrial. Necesita un tema de mantenimiento, de verificación de las líneas de transmisión, de las líneas eléctricas, para obviamente garantizar un adecuado suministro. De igual manera, las empresas distribuidoras de electricidad lo realizan de la misma manera. Entonces, estos son cortes programados, porque obviamente se tiene una planificación a lo largo del año para poder trabajar. Obviamente pueden existir eventualidades como tal vez caída de árboles, tal vez una sobrepotencia, tal vez por una tormenta eléctrica, que puede, para proteger de alguna manera los equipos, se puede dar, pero obviamente la comunicación es muy importante. Obviamente lo que se vivió en el 2024 eran cortes de energía, porque obviamente la parte de generación de electricidad, tanto de las hidroeléctricas, las termoeléctricas, un poco de la energía eólica y demás, no eran suficientes para la demanda energética, ¿sí? Y sobre todo en ciertas épocas del año, como por ejemplo, trayendo la realidad a la actualidad, meses calurosos, sobre todo en la parte de la costa, hace que el consumo de electricidad sea mucho más elevado. Por consiguiente, obviamente la demanda va a ser mucho más alta y no hay la generación suficiente. Entonces, estos ya son cortes mucho más prolongados para de alguna manera disminuir o atenuar este fenómeno, ¿no? Entonces, eso principalmente con el tema de los cortes y lo que puede darse de aquí a futuro, ¿no?
9: ¿Qué tan estable considera que se encuentra actualmente el sistema eléctrico ecuatoriano? ¿Existe o no este riesgo de nuevos racionamientos en los próximos meses? Porque es una preocupación también que ha estado latente en la población.
0: Sí, justamente esto, pues creo que todos aprendimos de alguna manera a convivir, nos obligaron a ser eficientes energéticamente, obviamente a racionalizar nuestros consumos, nuestras planillas, pero no es la situación real, no es una situación en la que se debería acostumbrarse la ciudadanía a vivir. Y si bien es cierto, pues todos pusimos de parte para poder salir adelante, pero desde el otro lado, desde el tema de la generación, ¿cómo se ha trabajado en estos casi 2 años del tema de la generación? Porque obviamente depender solo únicamente del sector hidroeléctrico hace que caigamos en este tema, ¿no? Épocas de sequía, de que no, obviamente no se tiene la suficiente cantidad de agua en los embalses para poder asegurar una generación adecuada. Recordemos que obviamente hay hidroeléctricas en las cuales el nivel de agua disminuye y también con ello la cantidad de sedimentos se eleva. Por lo tanto, operativamente hablando, sería imposible, sería muy difícil que entre en operación este tipo de hidroeléctricas porque va a dañar todo el sistema de generación, las turbinas y todo el sistema. Por lo tanto, ahí es necesario parar la producción y obviamente buscar otras formas, ¿no? Entonces, ¿cuál es la realidad a la actualidad? Se ha estado muy pendiente el tema de los informes que emite la entidad competente con respecto a las cotas de las diferentes hidroeléctricas, y pues han estado, hubo un tiempo en la que disminuyó bastante, o sea, disminuyó significativamente, ya estaba, por ejemplo, Masar cerca de 17 metros de la cota para llegar al límite, pero pues nuevamente con las lluvias que se han dado en la parte austral del país hacen que nuevamente empiece a subir, y esto pues obviamente da un respiro para el tema de generación. Pronosticar de aquí a unos cuantos meses es muy complejo, por eso es que va de la mano mucho de los modelos meteorológicos que maneja el Instituto Nacional de Hidrología y Meteorología, el INAMI, para obviamente garantizar el tipo de o mejor dicho, las cantidades de lluvias que va a haber en la zona, ¿sí? Afortunadamente, según reportes oficiales, se estima que no va a haber mayor afectación, salvo que obviamente se estima una época nuevamente seca en los meses de octubre, un estiaje tentativo, pero que obviamente como sector eléctrico pues se debería tener un backup, ¿no? Sector termoeléctrico, sectores de energía eólica, solar, inclusive debería entrar ya en funcionamiento.
9: Señor Cabrera, en los últimos años en nuestro país se ha hablado de que se atraviesa una crisis eléctrica. Le consulto, ¿considera tal vez que este concepto, esto que se ha utilizado, este término de crisis eléctrica, aplica ahora en la actualidad en Ecuador?
0: A mi criterio sí, porque obviamente dejar a la ciudadanía hasta 14 horas sin el suministro de energía eléctrica, pues se está hablando de crisis, ¿no? Empezó obviamente de manera paulatina con 2 horas, 1 hora, 3 horas, que fueron programadas indudablemente porque se necesitaba tener un cierto grado de conocimiento para realizar las diferentes actividades comerciales, industriales y demás, pero obviamente no se puede vivir en un país en pleno siglo XXI que tengamos cortes de energía, ¿no? Por eso también obviamente se hizo un llamado para la generación de las industrias, que las mismas personas tal vez de alguna manera busquen la forma para obtener electricidad, pero obviamente es un derecho que tenemos como ciudadanos el tener, el gozar de la energía eléctrica. Entonces, si obviamente desde la parte de la generación no se está llegando a esos valores que demanda la ciudadanía, pues obviamente se está hablando, a mi criterio se está hablando de crisis, ¿no? Porque no se está llegando a esa cantidad óptima, que obviamente en algún momento pues se pudo haber llegado a superar eso y en algún momento se pudo exportar, pero obviamente hay que aterrizar a la realidad local y que obviamente debería abastecer al menos el consumo nacional.
9: Y antes de pasar a un tema que también quería consultar con usted acerca de la llegada de un nuevo ministro de Energía y Ambiente y los retos que tiene también, hace poco el gobierno nacional anunció una compensación en las planillas de energía eléctrica para usuarios afectados por desconexiones no programadas registradas durante abril. La medida fue oficializada mediante decreto y se habla de una compensación que cubrirá hasta 180 kilovatios hora del consumo de abril para usuarios de CNLP y de la empresa eléctrica de Quito. ¿Cómo ve usted esta decisión de una compensación que no es la primera vez que se anuncia en todo este contexto que ha vivido Ecuador?
0: Obviamente es una buena manera para atenuar los inconvenientes que se pudo ocasionar en la ciudadanía, ¿no es cierto? Y del día a día, locales comerciales que no tenían suministro de electricidad y pues obviamente el susto de qué va a pasar más adelante, ¿no? Pues de alguna manera lo que se intenta es atenuar ese impacto que ocurrió en el mes de abril en algunas provincias del Ecuador, ¿no? Y bueno, a mi modo de ver es bastante bueno el hecho de que está pendiente de la ciudadanía, se quiere compensar de alguna manera, y además estos meses, el mes de abril fue uno de los meses más calurosos en algunas provincias del país, que obviamente hace que la ciudadanía busque formas para tener un confort térmico, ¿no? Utilizar ventiladores, aires acondicionados, que obviamente esto va a incrementar el consumo de electricidad. Entonces, el hecho de tener un confort térmico, ¿no? Y obviamente es a sabiendas de que tal vez en la siguiente planilla va a tener un valor más elevado, sabiendo que va a tener un subsidio, una compensación de hasta 180 kilovatios hora, pues hace que de alguna manera tengamos ese colchón, ¿no? Pero obviamente he llamado tal vez a la reflexión de la ciudadanía, y es que esto obviamente es eventual, es puntual, ¿sí? Siempre tratar de optimizar los recursos energéticos del hogar, siendo más eficientes en el consumo de la electricidad.
9: Ya que usted ha mencionado estos meses donde se ha incrementado el consumo de energía debido a que, sobre todo en zonas de la costa, por una ola de calor han utilizado el tema de ventiladores, también de aires acondicionados, le consulto, quizás hay algún informe, algún dato que precise en este caso, ¿cuánto fue el incremento de consumo de electricidad en esas zonas? ¿En qué porcentaje?
0: A ver, dato puntual, la verdad no le tengo, pero es lógico porque obviamente los reportes que emiten el

0: el INAMI hablan de incrementos significativos en la temperatura, y obviamente esto hace que el consumo sea más elevado, ¿no? Y si alguien tiene un familiar o un conocido en de la costa, va a dar ese comentario, ¿no? Y si tiene un sistema de refrigeración o de ventilación, va a verse reflejado en las diferentes planillas. Entonces, esto obedece obviamente al cambio de temperatura, que obviamente es propio a veces de la época, pero con todo el tema del calentamiento global se tiene o se está agravando significativamente. Entonces ya esta época se vuelve mucho más intensa en el tema de temperatura, más cálida, que obviamente hacen que las actividades cotidianas, pues, de alguna manera se pueda compensar o se pueda tener un cierto grado de confort térmico en ese sentido.
1: Y lo decía yo al inicio, hay la llegada de un nuevo ministro de Ambiente y Energía. A usted consultarle qué decisiones urgentes tal vez considera que debería tomar el gobierno para evitar precisamente una nueva crisis eléctrica. ¿Cuáles son las acciones que se deberían de tomar de manera urgente en esta cartera de Estado tan importante?
0: Obviamente, cuando llega la nueva autoridad, es importante saber en qué condiciones está, en este caso, el Ministerio de Ambiente y Energía, cuáles eran los trabajos a futuro que se iban a realizar en los próximos meses, con miras a justamente atenuar posibles viajes, ¿no? Recordemos que igual hay un plan de entrada de generación de electricidad en diferentes sectores, térmico, eólico, solar, y de alguna manera acelerar en la medida de lo posible todos esos procesos, conocer en qué fase está, tener la situación clara, que tardará unas cuantas semanas, pero luego de ello, pues, continuar, y de alguna manera, pues, si se puede mejorar aún este tema para evitar este tema de los cortes o apagones o cualquier situación que pueda darse, muy importante la comunicación. Entonces, yo pienso que tal vez una de las pequeñas fallas que tuvo la anterior administración fue esa falta de comunicación, sobre todo cuando eran cortes programados, si fuera el caso, de alertar a la ciudadanía. Entonces, son retos importantes que tiene la nueva administración del ministerio.
1: Y ya también como pregunta final, desde la academia, el sector técnico, ¿qué alternativas también ustedes proponen o que se discutan para fortalecer el sistema eléctrico ecuatoriano y avanzar hacia energías renovables más sostenibles? Ya en la parte final de la entrevista.
0: Sí, es muy importante que se vincule toda la parte de gestión de la operación con las investigaciones que se desarrollan en cualquier universidad aquí a nivel nacional, ¿no? Hay muchas universidades que manejan el tema energético, ya sea el tema de la generación, de la transmisión.

0: de los medios comunitarios de Corape. Que tenga un excelente resto del día.
1: Muchísimas gracias por la invitación y cualquier cosita igual estoy pendiente, muy atento por todo.
0: Gracias, hasta luego. Y también gracias a ustedes, amigos y amigas. Un abrazo.
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0: Con eso estamos concluyendo esta primera emisión de Ecuador en Contacto, correspondiente al martes 12 de mayo de 2026. Recordarles que la información que les hemos presentado la encuentran en las redes sociales de Corape. Un fuerte abrazo y nos volvemos a escuchar en una próxima oportunidad.
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10: Es la hora 7:59.
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En la encíclica Laudato Si encuentra lo que le está pasando a nuestra casa. La exclusión social, la violencia, el narcotráfico y el consumo creciente de drogas entre los más jóvenes son signos que muestran que el crecimiento de los últimos dos siglos no ha significado un verdadero progreso. Papa Francisco.

0: Es la hora 8:17.
1: La santidad en una frase.
0: Recuerda que la perfección consiste en conformar la vida y las acciones totalmente a las virtudes sagradas del corazón de Jesús, especialmente su paciencia, su mansedumbre, su humildad y su caridad. Como resultado, nuestra vida interior y exterior llega a ser una imagen viva de Él. Santa Margarita.

0: Es la hora 8:27 minutos.
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0: Capítulo 16. Hermana Lombriz.
2: Paz y bendiciones para todas mis hermanas y hermanos. Soy Francisco de Asís y hoy visito un lugar que lleva el nombre de mi Señor Jesús, el Salvador. Me han dicho que también lo llaman el Pulgarcito, porque es el país más pequeño de esta región. Tal vez, pero el bosque en el que ahora me encuentro es espléndido, lleno de árboles que se alzan hasta las nubes. ¿Oyen el trinar de los pájaros? Veo volar mariposas de muchos colores. ¡Ay, alabado seas, mi Dios, por tanta vida que me dejas contemplar!
3: Es mucha más la vida que no contemplas, Panchito.
2: ¿Panchito? ¿Y tú quién eres?
3: Del fondo de la tierra vengo. Allí vivo. Soy una lombriz.
2: ¿Una lombriz?
3: Sí.
2: Espera, mejor me siento junto a este árbol para hablar contigo.
3: Bueno.
2: Te pondré en la palma de mi mano, así. Eso. Hablemos ahora. Cuéntame de tu vida, hermana lombriz.
3: Mi familia y yo vivimos en estos bosques. Y como somos tan chiquitas, nadie nos ve ni nos toma en cuenta.
2: Una vez mi maestro Jesús habló de la más mínima de las semillas, la de mostaza, y la comparó con el reino de Dios.
3: Pues soy Panchito. Vengo en representación de miles, de millones, de mínimos, que vivimos en el reino de la tierra.
2: ¡Increíble!
3: Y queremos conversar contigo.
2: ¡Conversemos!
3: ¡Sí!
2: Pero antes una pregunta.
3: ¿Cuál?
2: ¿Por qué eso de llamarme siempre Panchito, como hacía mi madre, Doña Pita?
3: Porque nos han dicho que a ti te llamaban así, el mínimo Francisco de Asís.
2: Sí, un poeta de estas tierras me puso ese apodo.
3: Y te cae bien porque eres chiquito y simpático. Es decir, Panchito. ¿Te molesta?
2: No, al contrario, hermana Lombriz, me hace reír y la risa es lo que más nos acerca a Dios.
3: Panchito o mínimo Francisco, como quieras. Tu tocayo, Francisco de Roma, que no es tan chiquito, el que te ha enviado a hacer estos viajes, está preocupado por nosotras.
2: ¿Y de dónde le viene la preocupación? Explícame.
3: Por lo importantes que somos y porque no nos dan importancia.
2: ¿En serio?
3: ¿Sabías, Francisco Panchito, que si no fuera por nosotras, las lombrices, la tierra no produciría nada? No sería fértil.
2: Pues no lo sabía, hermana Lombriz.
3: Nunca descansamos en ese trabajo. Nos comemos la tierra con todos sus minerales y después...
2: Dime.
3: Discúlpame la palabra. Cagamos esa tierra ya transformada en abono.
2: Todas las criaturas hacemos lo mismo, así que no hay nada que disculpar.
3: Pues con ese come y caga, una vez y otra vez, toda una vida, millones de veces, millones de nosotras hemos hecho fecundas todas las tierras del mundo.
4: Miles y miles de lombrices viven sin ser vistas bajo nuestros pies. El científico Charles Darwin calculó unas 150.000 lombrices por hectárea en un buen suelo británico, moviendo y removiendo sin cesar toneladas de tierra.
5: Estimó también que las lombrices son capaces de renovar la capa vegetal cada 10 años.
2: Lo que escucho me asombra.
3: Has de saber, Francisco Panchito, que el suelo respira.
2: ¿Así?
3: El suelo, la tierra del suelo está viva. Nosotras, las lombrices, junto a las termitas y a las hormigas, la hacemos respirar. ¿Sabes cómo nos llaman?
2: ¿Cómo?
3: Las ingenieras del suelo.
2: ¡Qué maravilla! En ustedes se cumple aquello de que por boca de los pequeños, Dios sacó alabanza.
3: Gracias, Panchito Francisco. Y te diré que también nos apodan recicladoras.
2: ¿Recicladoras?
3: Porque cuando no hay tierra, comemos papel, cartón, todos los desperdicios de tus hermanos humanos. Nosotras, obreras pequeñitas, sabemos cómo limpiar la basura del planeta.
2: Ustedes son como los millones de hermanas y hermanos míos que trabajan en los talleres, albañiles, cocineras, carpinteros, campesinas, artesanos, mujeres y hombres que trabajan invisibles y son quienes crean la riqueza de la familia humana.
3: ¡Eso, Panchito!
2: Sin ustedes, los pequeños, el mundo no funcionaría.
3: Pero nos están acabando, Panchito. Nos eliminan.
2: Aunque trabajan tan escondidas en la tierra, también están en peligro.
3: Sí, Panchito. También nosotras vivimos con miedo.
2: ¿De qué? ¿De quiénes? ¿De los mismos?
3: Sí, de esos mismos, de quienes aman al dinero más que a la vida.
2: Sí.
3: Abusan de venenos y eso nos va matando. Le va quitando vida al suelo. Arrasan los bosques, la tierra se vuelve desierto y sin agua no podemos vivir.
2: No.
3: Cuando la tierra se seca, nos secamos nosotras.
2: Tantos pequeños como ustedes en peligro bajo la tierra.
3: Sí.
2: Y tantos pequeños sobre la tierra. Descartables, excluidas.
3: ¿Y qué podemos hacer, Panchito? Nosotras tan mínimas ante estos poderosos tan grandes.
2: Eso mismo se preguntaba mi tocayo el Papa Francisco. ¿Qué pueden hacer ustedes, los pulgarcitos del mundo?
6: ¿Qué puedo hacer yo? Un cartonero. Si apenas gano para comer.
5: Ay, y yo que tanto estudié y ahora no encuentro trabajo.
7: Llegar a viejo pa' que te escondan en un rincón de la casa.
8: ¿Qué puedo hacer yo, campesina, sin tierra propia y con un hombre que me maltrata?
9: Y yo, indígena, siempre discriminada.
10: En mi barrio no tenemos ni agua ni luz. ¿Qué podemos hacer?
11: ¿Y qué quieren? Solo de prostituta encontré trabajo. ¿Cómo voy a darle de comer a mis hijos, ah? ¿Cómo?
12: Ustedes, los más humildes, los explotados, los pobres y excluidos, pueden y hacen mucho. Me atrevo a decirles que el futuro de la humanidad está en gran medida en sus manos, en su capacidad de organizarse y promover alternativas creativas. No se achiquen. Pueden hacer mucho. Pueden hacer mucho.
0: Dice el Papa Francisco en su encíclica Laudato Si, alabado seas. Nos inquieta saber de la extinción de un mamífero o de un ave, porque se ven más. Pero para el buen funcionamiento de los ecosistemas también son necesarios los hongos, las algas, los gusanos, los insectos y la innumerable variedad de microorganismos. Todos los seres del universo estamos unidos por lazos invisibles y formamos una familia universal. Dios nos ha unido tan estrechamente que la desertificación del suelo es como una enfermedad para cada uno. Y la extinción de una especie como una mutilación. Una producción de la Red Eclesial Panamazónica, REPAM.
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0: Es la hora 9 en punto.
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inmensa alegría de tener el halago de su compañía, comenzamos un nuevo encuentro, Familia 90.5. El deseo sincero de que todas sus tareas, todas sus actividades y todos los proyectos tengan el éxito deseado. Ojalá pues este tiempo de lluvias que hemos tenido, incluso bajas temperaturas, vayan quedando ya de a poquito atrás. Y bueno, las circunstancias cambien, especialmente en las tareas que tenemos que realizar en el campo, en el área rural, para que se realicen de la mejor forma. A ustedes, bienvenidas, bienvenidos y a disfrutar de la música y de esta miscelánea radial.

Qué gusto, qué satisfacción que usted esté en nuestra sintonía. Por eso siempre le agradecemos mucho y le hacemos la cordial invitación a que interactúe con nosotros enviándonos mensajitos a nuestro número del WhatsApp 097-952-4266. Un gran filósofo que cuando estábamos en el colegio nos decían alguna cosita de ellos, especialmente en la materia de filosofía, o antes, en mi tiempo, se llamaba problemas filosóficos, era Epícteto. Y este señor dijo alguna vez lo siguiente, no sé si usted esté de acuerdo. A las palabras no se las lleva ningún viento. Cada palabra edifica o destruye, hiere o cura, maldice o bendice. Le reitero, a las palabras no se las lleva ningún viento. Cada palabra edifica o destruye, hiere o cura, maldice o bendice. Hay que elegir con sabiduría cómo usar cada una de nuestras palabras.

nada. Un trovador en serenata queriendo la luna enamorar. Poema es la tristeza, es la alegría, es el nacer de un nuevo día. Es dolor cruel de una pasión. Poema es un poeta apasionado, es escribir desesperado lo que está aquí en el corazón.

Estás en sintonía de su programa Familia 90.5. Muchas gracias. A ver, nuestro país estaba desde el día de ayer, anteayer diría yo, también pendiente de cómo van a quedar los precios de los combustibles, ¿no? En la capital de la República incluso hubo desabastecimientos, veíamos nosotros a través de las noticias y redes sociales, grandes colas, grandes filas para poder cargar el combustible. La gente se puso nerviosa y no sabemos el por qué, porque el gobierno decía, no hay escasez, y las estaciones decían, sí hay escasez, en todo caso. Ya hay nuevos precios de las gasolinas Extra, Eco País, Super y Diesel, y rigen desde el día de hoy, 12 de mayo. Ustedes saben que cada 12 de cada mes siempre se modifica o se chequea. Ecuador tiene nuevos precios en los combustibles y estarán vigentes hasta el 11 de junio. El ajuste aplica para las gasolinas Extra, Eco País, Super y el Diesel Premium. A ver, estos son los nuevos precios. Gasolina Extra y Eco País, $3.16 por galón. ¿Qué significa? El 4.63% más caro que el mes anterior. El Diesel Premium, $3.10 por galón. Es el 4.76% más caro. Y la Super, $4.81. ¿Qué significa? El 5.25% más caro. El aumento es de 14 centavos de dólar, nos dice aquí la notita. El sistema de banda rige para las gasolinas Extra y Eco País desde junio del 2024 y para el diésel desde septiembre del 2025. Este mecanismo permite que los precios suban hasta un 5%. La pregunta, ¿por qué sube la gasolina en Ecuador? Dice que la razón principal está en el comportamiento del mercado internacional. El petróleo continúa encareciéndose debido al conflicto en Oriente Medio y a las dificultades globales de abastecimiento de combustibles refinados. Esto impacta directamente en nuestro país, un país que depende cada vez más de las importaciones de derivados. Dependemos de las importaciones de derivados. Un experto dice lo siguiente: el tema de la guerra también está pasando factura al país. Nosotros, escuche esto, nosotros los ecuatorianos dependemos de las importaciones de combustibles. En el diésel el 80% es importado. El gas el 93%. Cada vez dependemos más de los precios y del volumen del mercado internacional. ¿Vean ustedes? Y uno así muy ingenuamente diría, pero ¿qué pasa con la refinería? Pues no. Había hace muchos años el proyecto de la refinería, pero cuestionamientos y cuestionamientos en vez de ver soluciones y soluciones, y ya hubiésemos estado con algo. ¿Sabe que esta noticia me parece, y lo digo con inmenso respeto, a una institución de acá, de la provincia, que cuando organiza eventos, siempre está contratando carpas, mesas, todos los años. Tremendas carpas, tremendas cosas que contrata. Miles se van ahí en el pago de estos alquileres. Con ese dinero, sumado ya de varios años que organiza, y hubieran construido un buen coliseo, un buen canchón. Pero bueno, decisiones de las autoridades y a las cuales nosotros elegimos.

Ahí estaba con ustedes, con nosotros, el señor Cristian Castro. Azul, título de esa canción, uno de los colores preferidos, ¿verdad? Y vale la pena preguntarle a usted, ¿cuál es su color preferido? ¿El rojito? ¿El amarillo? ¿El verde? Hablando de civismo y patriotismo, el amarillo, azul y rojo. Hablando del sentido idealista, poético, quizás el azul. Bueno, cada uno. A ver, vamos con una notita positiva. Esta es una historia muy bonita. Nadie en Nueva York olvidó aquella tarde. Una multitud mirando, un hombre tirado en el suelo, un carruaje lo había atropellado y nadie sabía qué hacer. Entonces hubo un accidente. Una mujer corrió hacia el herido, se llamaba Mary Sarsewska. Era doctora, era migrante, y en el año 1869 una mujer no tenía por qué meterse en eso. Dicho esto entre comillas, la insultaron, se burlaron, la empujaron para que no interfiriera, pero ella se arrodilló igual. Tomó su pulso, revisó su respiración, detuvo la hemorragia y dio órdenes claras a todos los hombres que le estaban criticando. Si no lo hago yo, él se muere, así es que colaboren. La gente se quedó callada. Ese día entendió algo. Nueva York estaba lleno de accidentes, pero vacía de personas preparadas para ayudar. Y Mary tomó una decisión. Creó un pequeño equipo, reunió médicos, reunió enfermeras, voluntarios, construyó un carruaje adaptado, puso una camilla, puso un botiquín y entrenaron día y noche. Y claro, la ciudad se burló, le dijeron locos, inútiles, eso va, nunca va a funcionar. Hasta que llegó la primera emergencia. Un niño cayó desde un segundo piso. Hubo gritos, pánico, caos en la calle. Y el carruaje de Mary llegó en minutos. Lo estabilizaron, lo inmovilizaron, lo llevaron al hospital. El niño sobrevivió. Y ese día nació algo que hoy es tan obvio que nadie lo cuestiona. Ese día nació la primera ambulancia. Lo que empezó como un acto de burla terminó salvando millones y millones de vidas en todo el mundo. Y todo gracias a una mujer que se negó a quedarse mirando. ¿Qué le parece la historia de Mary Sarsewska? Chévere, ¿no es cierto? Un lindo ejemplo, un lindo ejemplo.

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Ahí estaba este cantante argentino que todavía sigue siendo y lo va a ser todo el tiempo, toda la vida, un gran ídolo, Sandro de América. Tengo título de esa canción. Y tengo por acá una noticia respecto a los gallos. Gallos de pelea. ¿A usted le gusta? ¿Usted tiene quizás algún gallito de pelea? ¿Le encanta ir? ¿Le encanta ver? ¿Le encanta apostar? Puede ser que le interese esta notita. A ver, la Agencia Metropolitana de Control, allá en Quito, clausuró una gallera clandestina que operaba en la parroquia rural de Yaruquí, al nororiente de Quito, donde fueron encontradas más de 100 personas y alrededor de 60 gallos de pelea. Según informó la entidad municipal, el sitio funcionaba oculto dentro de un galpón y promocionaba eventos a través de redes sociales, donde incluso se detallaban horarios, costos de inscripción, apuestas y premios para los participantes. Las publicaciones ofrecían inscripciones de $20, una base de apuesta de $200 y premios económicos para los 3 primeros lugares. El operativo se ejecutó en coordinación con la Policía Nacional. Al ingresar al inmueble, los equipos de control encontraron que una pelea de gallos estaba a punto de desarrollarse. Al momento de ingresar, junto con la Policía Nacional, pudimos constatar, dice un funcionario, el inicio de una pelea, la cual fue interrumpida por nuestros equipos de control. La autoridad recordó que este tipo de actividades expone a los animales a escenarios de maltrato y de violencia. Durante la intervención también se encontró a asistentes consumiendo grandes cantidades de alcohol y alimentos, muy cerca de rastros de sangre de combates anteriores. La agencia recordó que según el Código Municipal, organizar, promocionar, asistir, participar o apostar en peleas entre animales constituye una infracción muy grave. Las sanciones pueden alcanzar los 10 salarios básicos unificados equivalentes a $4,820. Y según la entidad, dice que entre enero y mayo de este año se emitieron 34 inicios de sanción relacionados con galleras clandestinas. Usted sabe que eso está prohibido, pero en todo caso hay gente que pasa de esta línea de prohibición y, como ven, ahí están los resultados. Pero como hablamos de los gallitos, mejor nosotros hablemos de los gallitos que les cantan en canciones. Don Cristian Castro, Gallito Feliz.

En sus actividades cotidianas, sus actividades domésticas, actividades ordinarias o extraordinarias, nosotros le hacemos compañía. Muchísimas gracias nuevamente. A ver, ¿recuerda usted cuando estaba en clases? Yo diría hace unos 30 años, un poquito para atrás, cuando teníamos los errores mecanográficos, por ejemplo, ¿no? Porque teníamos que escribir a máquina, sea tareas o deberes, o porque teníamos la materia de mecanografía. ¿Recuerda usted que íbamos cargando la máquina de escribir al colegio? Eso era dentro de opciones prácticas en el ciclo básico. Bueno, ahora hablar de ciclo básico ya parece raro, ¿no? Ya parece extraño. Pero ahí había, pues, unos papelitos que se compraba y se le ponía donde estaba la letra mal escrita y se le ponía de nuevo y era el corrector. Y luego también apareció los famosos correctores, que hasta ahora hay, pero ya un poquito menos. Le voy a contar yo acerca de esto. A mediados de los años 50, una joven secretaria llamada Betty Nesmith trabajaba en un banco de Texas. Cometía muchos errores al escribir a máquina. Y para no volver a empezar cada página, comenzó a experimentar en su casa con témperas y pinceles. Aquello que sus jefes consideraban una pérdida de tiempo, terminó siendo el origen de un invento revolucionario. En 1956 creó el Mistake Hout, el primer corrector líquido casero. Lo producía en su cocina y lo vendía discretamente a otras secretarias que también necesitaban una solución rápida para corregir errores. Con el tiempo perfeccionó la fórmula, cambió el nombre y le puso Liquid Paper, y empezó a recibir pedidos, pero por miles. A finales de los 70, su invento ya era indispensable en las oficinas de todo el mundo. En 1979, Betty vendió su compañía a Gillette por 47.5 millones de dólares, demostrando que una idea ignorada puede convertirse en un éxito global. Lo que comenzó como una necesidad personal, terminó transformando la manera de trabajar de generaciones enteras. Y bueno, yo les digo, ¿no? Porque la mayoría de nuestros oyentes en este espacio son de los años 60, 70, 80, 90, ¿no? Entonces, nosotros sí ocupábamos los correctores. Primero eran unas cintitas blancas, unos papelitos, y luego ya vino, pues, el corrector líquido. Porque, oiga, sí daba pena realmente, ¿no? Uno iba escribiendo en la máquina de escribir y ya casi al terminar había tremendo error. Y borrar eso y todo quedaba feo. De nuevo tocaba comenzar. Y aquí había profesores o profesoras muy estrictas en el tema de mecanografía. Y si había un error ya pues era el puntaje mínimo. Entonces para sacar buena nota teníamos que repetir o nos hacían repetir. Bueno, y no hablemos del hecho de ocupar todos los dedos, ¿no? Yo eso sí no pude, solamente un dedo de cada mano. Pero bueno, esa es otra historia. Y bien, entonces ahí ya sabemos un poquito la historia del corrector de textos. Recibí una llamada muy bonita de un gran amigo de Enrique Noguera, y me dice: te cuento, Roberto, que en este año cumplimos 50 años la promoción del Colegio Don Bosco 1976. Me citó algunos nombres de los compañeros y entonces dice que están con la idea de reunirse y hacer, pues, entiendo yo, algún evento o alguna manifestación. Así es que es una buena cosa, vea. Es lindo reunirse con los excompañeros, tomarse un cafecito, una visita, irse de paseo, hacer una parrillada, recordar cosas muy bonitas, muy hermosas, ¿sí? Entonces, promoción 1976. Si algún compañero de Enrique está escuchando, ya le puede llamar por teléfono y decir qué hacemos. A ver, pero también me dice Enrique que con su esposa doña Raquelita están de cumpleaños de matrimonio. Qué chévere, ¿no es cierto? Entonces, hay una canción que habla justo del matrimonio, pero también habla de los hijos, el camino de la vida.

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en su sintonía a su programa Familia 90.5. Le cuento que el día de ayer, de manera oficial, se hizo el lanzamiento de la agenda de festividades de acá, de la ciudad de Macas, del Cantón Morona. Ya está en digital, usted en las redes sociales, o simplemente pone usted en municipio de Morona y ahí va a tener toda la programación, absolutamente toda la programación. Pero yo quiero compartir en este momentito el saludo que en esta agenda lo hace el señor alcalde. De manera textual, dice: en Morón estamos listos para despejar la cancha de la alegría y vivir juntos la gran celebración de nuestros 165 años de cantonización. Hoy, al ritmo de la pasión que mueve al mundo, nuestro cantón se viste de orgullo para recibir a propios y visitantes, con el corazón rebosante, la bandera en alto y una agenda llena de emociones. Aquí cada rincón juega su mejor partido. Nuestros paisajes naturales, la riqueza gastronómica, la cultura, el arte, el deporte, las tradiciones y la hospitalidad de la gente se convierten en el equipo que nos representa ante el mundo. El pueblo shuar, el mestizo y el macabeo, unidos por la historia, la interculturalidad y el amor por esta tierra, celebramos nuestra identidad como una sola hinchada, fuerte, alegre e invencible. Bienvenidos a esta gran celebración. Francisco Andramuño, alcalde del Cantón Morona. Ese es el saludito entonces que aparece ya en la agenda de fiestas de acá del cantón. Y ya dentro de la programación, desde el día de hoy arranca, vea usted, porque del 12 al 16 se va a realizar el sexto Festival Internacional de Poesía, Versos con Olor a Selva. Va a ser en el Teatro Municipal Washington Ricuarte y también en ocho cantones. Coordina Marco Alulema y tiene el apoyo del gobierno provincial. El viernes 15 a las 8 de la mañana, Randín Pamaquense. ¿Qué más tenemos por acá? 16 de mayo, Perro Cross. 16 de mayo. Sigamos un poquito abriendo más. Sábado 16, martes 19, baloncesto. Que tenemos sábado 16, seminario Familia y Bienestar Integral, y luego viene motocross y algunas cositas más. Pero bueno, poco a poco vamos a ir desarrollando, porque leer de tacada una sola, pues a veces va a confundir. Pero bueno, ya tenemos la agenda oficial de eventos. Y nosotros, ojo, nosotros tenemos que ser los mejores anfitriones. Y si tenemos ahí nuestra casita, nuestra parte frontal, tenemos que pintarlo, arreglarlo, botar la basura, sacar las hierbas, quitarlos, ponerle guapo y bonito. Esa es nuestra tarea como ciudadanos. A veces solamente apuntamos a la institución, pero también debemos nosotros reflexionar y decir: ¿qué estoy haciendo yo o cómo contribuyo yo?

Aquí estamos, familia 90.5, Voz Ulpano, desde la bella ciudad de Macas, ya mismo de festividades, ya mismo con fiestas. A ver, mucha atención los laicos, esta es una notita que viene de acá del vicariato, mucha atención a esta información. Para los laicos participantes en el primer nivel de formación laical de la Escuela para Laicos del Vicariato Apostólico de Méndez, se les recuerda que este sábado, 16 de mayo, se realizará el segundo encuentro programado en el Centro de Formación de Río Blanco, desde las 7:30 hasta las 17:30. De acuerdo pues al horario ya establecido y el segundo módulo con las asignaturas ya iniciadas y la modalidad que está establecida también en el proceso de formación. Se ruega puntual asistencia. Nos envía esta convocatoria, este anuncio, esta invitación, este recorderis, la Secretaría de la Comisión del Vicariato Apostólico de Méndez. No se olvide entonces a los laicos que están participando del primer nivel de formación. Este sábado entonces allá en Río Blanco continúan con este proceso.

En ritmo de rumba nos entregaba Rumba 3, el tiburón, título de esa canción. ¿Qué tal es usted para los trámites, para los requisitos, para seguir normas, para seguir procedimientos, rutinas, rutas? ¿Qué tal es usted? Hay personas que no tenemos mucha paciencia y otras que sí las tenemos y cumplimos las normas, ¿no? Acá hay una anécdota muy simpática de una cajera de un banco. A ver, piense usted en un banco y alguien, una ancianita que está haciendo cola y pasa al cajero y dice, y cuenta la chica, la que le atendió, dice así: una anciana vino al banco en el que yo trabajo para retirar $10. Le dije que para retirar menos de $100 tiene que ir al cajero, no tiene que acercarse acá a ventanilla. Entonces la señora, la ancianita, me pidió que le entregara yo $1,000 y me dijo, póngales ahí unos billetes de a 10 también, por favor. Entonces, claro, yo le entregué los $1,000. Y le entregué un poco fastidiada porque, claro, me estaba quitando mucho tiempo. Después de este fastidio, yo le conté y le entregué el dinero, los $1,000 que me pidió. La señora, de ese montón de billetes que le entregué, cogió solo $10 y guardó en la cartera. Y el resto, que serían los 990, dijo, vea, por favor, esto, deposíteme de nuevo. Yo deposito. Y de esta forma, la señora se salió con la suya, se sujetó a las normas del banco, pero igualmente, ahí pues hay consumo de energía, recursos, fastidio y todo, ¿no? A veces las normas no ayudan, son hechas pensando en otras situaciones y en otras circunstancias, pero también las normas tienen que tener flexibilidad. Una anécdota simpática, ¿no? Que puede ser cierto o no puede ser cierto, pero que nos ayuda como para poner nosotros de testimonio de que tenemos que tener mucha comprensión con los demás.

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El saludito especial a todos quienes en estos instantes están trabajando en equipo, trabajando en grupo, siendo solidarios, compartiendo conocimientos y experiencias. A ver, la prensa nos trae una notita respecto a lo que una chica tuvo que llevar su celular a que le modifiquen o le arreglen. Y leo esta notita porque a veces nos puede pasar a nosotros en el sentido de que nos pueden arreglar o nos pueden destruir o pueden sacar información. A ver, una joven denunció públicamente a un empleado de una tienda ya en México luego de que presuntamente se envió fotografías íntimas almacenadas en su celular mientras realizaba un trámite relacionado con el cambio de su equipo. Según explicó, acudió a la tienda para hacer válido el programa iPhone for Life, sistema mediante el cual los usuarios pueden entregar un dispositivo usado para obtener un modelo mucho más reciente. Como parte del procedimiento, el empleado, identificado como Manuel, le solicitó desbloquear el teléfono y eliminar las contraseñas del dispositivo, argumentando que era necesario para completar el proceso técnico. De acuerdo con su versión, el trabajador manipuló el celular durante aproximadamente 40 minutos y luego aseguró que había ocurrido una falla, por lo que debía repetir el procedimiento. Sin embargo, cuando la usuaria volvió a tomar el teléfono, notó notificaciones activas de AirDrop, una herramienta utilizada en algunos dispositivos para transferir archivos. La denunciante aseguró que le encaró al trabajador tras descubrir las notificaciones. Pero él, el empleado, negó. Posteriormente explicó que solicitó apoyo de la policía, sin embargo indicó que las autoridades le informaron que para iniciar peritajes era necesario retener el celular como evidencia. Y debido a que el dispositivo era su herramienta de trabajo, decidió no continuar con una denuncia formal en ese momento. Pero, como ustedes escucharon al comienzo de la nota, ya vio que sus fotos que había tenido archivado estaban circulando. Entonces, ¿cuál era la opción o la conclusión más básica y elemental? De que este señor, el técnico, se descargó las fotos de ella y luego estaba pues lanzando en las redes sociales. Vea usted los riesgos que tenemos de dejar nuestra computadora, nuestro iPhone, nuestra tablet, lo que sea, nuestro celular, y que luego estén pues ahí chequeando los archivos. No me refiero a solo imágenes, me refiero también que puede haber contratos, facturas, historias, cartas, y pueden desaparecer o darles un mal uso.

Queremos reiterarle a usted la invitación de parte de la Secretaría de la Comisión del Vicariato Apostólico de Méndez para los laicos. A los laicos participantes en el primer nivel de formación laical de la Escuela para Laicos del Vicariato Apostólico de Méndez, se les recuerda que este sábado 16 de mayo se realizará el segundo encuentro programado en el Centro de Formación de Río Blanco, desde las 7:30 hasta las 17:30. Con el horario ya establecido y el segundo módulo de las asignaturas iniciadas y la modalidad que está establecida también en el proceso de formación. Se ruega puntual asistencia. Cerramos ya nuestro programa reiterándoles el pensamiento inicial y lo atribuimos al filósofo Epícteto, quien decía: a las palabras no se las lleva ningún viento. Cada palabra edifica o destruye, hiere o cura, maldice o bendice. Elige con sabiduría cómo usar tus palabras. Roberto Cuba Gómez les agradece, pasen súper lindo, siga con 90.5.

0: Es la hora 11, un minuto.
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1: Hola, hola, ¿qué tal? Qué alegría, qué gusto. Permíteme yo a ti para compartir un pequeño texto de la vida de María. Hoy estamos recordando el mes de María. Y miren hoy cómo vamos a conversar un poquito acerca de María en las bodas de Caná. Lo podemos encontrar en el Evangelio del capítulo 2, del versículo del 1 al 11. Y miren cómo dice la palabra de Dios que Jesús y sus discípulos estaban invitados a esta boda, a un matrimonio, como quizás muchos de nosotros hemos sido invitados, ¿no? Hemos sido invitados a alguna reunión familiar, alguna reunión de trabajo, ¿no? Y siempre tenemos una invitación. Y tenemos que saber que esa invitación es de Dios. Y miren cómo en este preciso instante, en este preciso momento que Jesús es invitado a estas bodas, se acaba el vino, se terminó el vino. ¿Quién es la que intercede? Es María. Y es la que intercede ante estos matrimonios que quizás no tenían nada que ver con María. Incluso muchas de las veces nosotros también, alguien tiene una necesidad, tiene un problema y damos un que me importismo a las necesidades de los demás. Y miren cómo María nos enseña hoy a interceder por los demás. Cómo María nos enseña hoy a quizás a dar una mano al otro, ¿sí? Como dice un dicho por ahí que ustedes se lo sabrán de memoria, hoy por mí, mañana por ti, ¿cierto? Y miren cómo María simplemente habla con su hijo, habla con Jesús y le dice, por favor, hijo, se acabó el vino. ¿Cuántas veces también en tu familia, en tu hogar, se acabó el amor, se acabó la confianza, se acabó la fidelidad? ¿Y quién es la que intercede? María. Pero si es que tú acudes a María, intercede por ti. Pero si no le buscamos, ¿cómo podemos hacer que María interceda por nosotros? Hay que tener bien claro que María no es la que hace los milagros. María es la que intercede. María es la que aboga. María es la que habla por nosotros. No dudemos en pedirle a María que nos ayude. ¿Estás pasando por un momento duro o difícil en tu matrimonio? ¿Se acabó el amor? ¿Se acabó quizás la reconciliación? ¿Ya no hay reconciliación entre ustedes? Acudan a María, busquen a María, que siempre ella va a estar presta a ayudarnos y atendernos. Por lo tanto, hoy María nos da un claro ejemplo que tenemos que ayudar a los demás. Si tú necesitas hoy ayuda, no dudes en recurrir a nuestra Madre, la Madre del Cielo, como Jesús nos la dejó a cada uno de nosotros. Por lo tanto, hoy te invito, querido amigo, querido hermano, no tengas miedo si se acabó el vino. Si María está en tu hogar, en tu familia, no va a faltar el vino. Siempre va a haber amor, reconciliación y perdón en cada uno de los hogares. Por lo tanto, invita a María también a tu hogar. Invita a María también a tu familia, a tu matrimonio. Y ella va a interceder por ti. Que Dios te bendiga, que Dios te cuide. En el nombre del Padre, del Hijo y del Espíritu Santo. Amén. Un lindo día para todos. Bendiciones.

0: Es la hora 11:29 minutos.
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1: En Éxodo capítulo 20, versículo 13, Yahvé Dios dijo al pueblo de Israel: no tendrás otro Dios fuera de mí. El día de su graduación, a Roy Costner le encargaron pronunciar el discurso. Esto ocurrió en junio del 2013, Universidad de Liberty, Carolina del Sur, Estados Unidos. Roy, pese a que las autoridades prohibieron las expresiones religiosas en los actos de graduación, a mitad de su discurso, agradeció a sus padres por haberlo formado en la fe y ante la mirada del auditorio, recitó el Padre Nuestro y concluyó proclamando: porque tuyo es el reino, tuyo el poder y la gloria por siempre, Señor. El auditorio estalló en aplausos. ¿Cuánta gente prefiere dejarse gobernar por dictámenes humanos y parece ignorar los de Dios? Pienso que en realidad a nadie le gusta someterse ante los dioses de falsas alegrías y placeres que aparecen por doquier. Lo que ocurre es que se han dejado convencer de que es inútil oponerse a ellos. Pero bastará con que tú declares con valentía que Dios es el rey de tu vida para que muchos se levanten de los falsos altares del mundo y vengan a encontrarse con el único que puede ofrecerles felicidad y salvación. No tengas otro Dios fuera de mí. Más que un mandato, es una misión para el cristiano de hoy. Éxodo, capítulo 20, versículo 3.
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1: No entones las alabanzas divinas solo con la voz. Acompaña también la voz con las obras. Si cantas solo con la voz, por fuerza tendrás al fin que callar. Canta con la vida, para no callar jamás. San Agustín. San Agustín.
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1: Laudetur Jesus Christus.
2: Bienvenidos a una nueva emisión del programa en lengua española de Radio Vaticano, Vatican News. Reciban un saludo cordial de la redacción y de quien les habla, Sebastián Sansón y Patricia Inestrosa, con la colaboración de Alina Tufani Díaz. A continuación, les invitamos a seguir las informaciones del Papa y de la Santa Sede en este martes 12 de mayo del 2026.
3: León XIV se encuentra desde la tarde de ayer en la Villa Pontificia de Castel Gandolfo. Esta tarde se prevé su regreso al Vaticano.
2: León XIV dijo, ciencia y fe enseñan a cuidar el planeta y a los vulnerables. Encuentro del Papa con los miembros de la Vatican Observatory Foundation.
3: Cristianos y musulmanes, podemos transformar la indiferencia en solidaridad. Lo afirmó su santidad en el encuentro con los participantes.
2: Hoy celebramos la memoria litúrgica de San Pancracio, mártir en la Vía Aurelia. Es uno de los tantos mártires niños de la Iglesia. San Pancracio, romano de nacimiento, se convierte al cristianismo, razón por la cual termina en la red de la persecución de Diocleciano. Rehúsa renegar a Cristo y es condenado a la decapitación en el año 304. Es patrono de los jóvenes de la Acción Católica. Ahora sí, con el informativo, con la información, les deseamos una buena sintonía.
3: El Santo Padre León XIV se encuentra desde el final de la tarde de este lunes en la Villa Pontificia de Castel Gandolfo. Para el pontífice, recordemos, los martes suelen ser la jornada de descanso de las actividades públicas.

0: y también de trabajo en la Villa Barberini. Esta tarde se espera su regreso a la Ciudad del Vaticano.
1: Y mañana, miércoles 13 de mayo, el Santo Padre tendrá la audiencia general en la que participan los fieles y peregrinos presentes en Roma para escuchar su catequesis. Recordemos que podrán seguir la audiencia a través de nuestra página web vaticannews.va y nuestras redes sociales en YouTube y Facebook Live.
0: León XIV recordó la solemne responsabilidad compartida en el cuidado del planeta y en el bienestar de los más vulnerables, hoy amenazados y en peligro. Lo hizo al recibir en audiencia el lunes 11 de mayo a los miembros de la Vatican Observatory Foundation, organización con sede en los Estados Unidos de América que apoya y promueve las actividades del Observatorio Vaticano. El reporte de Mireia Bonilla.
2: Esta mañana el Papa León XIV ha puesto el foco en uno de los grandes debates de nuestro tiempo, la relación entre ciencia, fe y responsabilidad global en un mundo marcado por la crisis ambiental y la desigualdad. Ha sido durante la audiencia con los miembros de la Vatican Observatory Foundation, la organización con sede en Estados Unidos que sostiene el trabajo científico y educativo del Observatorio Vaticano. Un encuentro que llega a un contexto especialmente simbólico cuando se cumplen 135 años de la refundación de esta institución por el Papa León XIII. Lejos de un mensaje meramente institucional, el pontífice ha lanzado una advertencia de fondo. Hoy, el gran desafío no es el choque entre fe y ciencia, sino algo más profundo y más preocupante, la negación de la propia existencia de una verdad objetiva. En su intervención, León XIV también ha denunciado un mundo en el que el planeta y los más vulnerables están amenazados por la explotación descontrolada y ha reclamado una responsabilidad compartida entre ciencia y religión para proteger la creación y a quienes la habitan. El Papa también ha subrayado el valor de la astronomía como experiencia universal capaz de devolver al ser humano el y la medida de su lugar en el universo, un tesoro accesible a todos, como ha dicho, que sigue siendo una de las últimas fuentes de alegría común en un mundo profundamente dividido. Un discurso de fuerte carga ética y simbólica en el que el Papa ha defendido también la necesidad de una ciencia rigurosa y honesta como algo no solo valioso, sino esencial, y que escuchamos a continuación. Hace 135 años, mi predecesor, el Papa León XIII, refundó el Observatorio Vaticano para que todos pudieran ver claramente que la Iglesia y sus pastores no se oponen a la ciencia verdadera y sólida, ya sea humana o divina, sino que la acogen, la alientan y la promueven con la máxima dedicación. En aquella época, la ciencia era cada vez más representada como una fuente de verdad rival de la religión, por lo que la Iglesia sintió la urgente necesidad de contrarrestar la creciente percepción de que la fe y la ciencia eran enemigas. Sin embargo, hoy, tanto la ciencia como la religión afrontan una amenaza diferente y quizás más insidiosa, la de quienes niegan la existencia misma de la verdad objetiva. Demasiadas personas en nuestro mundo se niegan a reconocer lo que tanto la ciencia como la Iglesia enseñan claramente, que tenemos una solemne responsabilidad en la custodia de nuestro planeta y en el bienestar de quienes lo habitan, especialmente de los más vulnerables, cuyas vidas están amenazadas por la explotación irresponsable tanto de las personas como del mundo natural. Precisamente por eso, la adhesión de la Iglesia a una ciencia rigurosa y honesta no solo es valiosa, sino esencial.
1: Que nuestra colaboración dé frutos en gestos concretos de paz, empatía y fraternidad. El Papa manifestó este deseo al recibir en audiencia a los participantes del octavo coloquio entre el Dicasterio para el Diálogo Interreligioso y el Royal Instituto de Estudios Interreligiosos, centrado en el tema la compasión y la empatía humanas en los tiempos modernos. Más detalles con Renato Martínez.
3: Reavivar la humanidad allí donde se ha enfriado, dar voz a quienes sufren y transformar la indiferencia en solidaridad. Esta es la misión común que señaló el Papa León XIV a los participantes del octavo coloquio entre el Dicasterio para el Diálogo Interreligioso y el Real Instituto de Estudios Interreligiosos, a quienes reciben audiencia la mañana de este lunes 11 de mayo en la Sala Clementina del Vaticano.
4: I'm pleased to greet all of you, and I'm grateful for your presence here.
3: En sus saludos del Santo Padre agradeció la presencia de los participantes en este coloquio, que este año está centrado en el tema La compasión y la empatía humanas en tiempos modernos, un tema, indicó el Papa, que resulta especialmente pertinente para el mundo actual.
4: These are not marginal sentiments, but rather are essential attitudes of both.
3: En efecto, no se trata de sentimientos marginales, sino de actitudes esenciales de nuestras tradiciones religiosas y aspectos importantes de lo que significa vivir una vida verdaderamente humana. Al respecto, el pontífice señaló que la tradición musulmana asocia la compasión con la misericordia como un don dado por Dios en el corazón de los creyentes, y nos recuerda que la compasión siempre tiene su origen en Dios mismo. De manera similar, en la tradición cristiana, la Sagrada Escritura revela a un Dios que no permanece indiferente al sufrimiento, y que en Jesucristo esta compasión divina se hace visible y tangible.
4: For our traditions, human compassion and empathy are not something additional or optional, but are a call from God to reflect His goodness in our daily lives.
3: Para nuestras tradiciones, precisó el Papa, la compasión y la empatía humanas no son algo adicional u opcional, sino un llamado de Dios a reflejar su bondad en nuestra vida diaria. Por lo tanto, esta creencia tiene implicaciones sociales. En este sentido, citó el Papa León XIII, quien nos enseñó que los pobres y marginados merecen especial atención y ayuda de la sociedad y del Estado. Pero al mismo tiempo, el Santo Padre advirtió que la compasión y la empatía corren el riesgo de desaparecer hoy en día. Los avances tecnológicos nos han conectado más que nunca, pero también pueden conducir a la indiferencia.
4: In such a context, Christians and Muslims, drawing from the richness of our respective traditions,
3: en este contexto, el pontífice afirmó que cristianos y musulmanes, nutridos por la riqueza de nuestras respectivas tradiciones, estamos llamados a una misión común: reavivar la humanidad allí donde se ha enfriado, dar voz a quienes sufren y transformar la indiferencia en solidaridad. La compasión y la empatía, concluyó el pontífice, pueden ser nuestros instrumentos, pues tienen el poder de devolver la dignidad al otro.
0: El Instituto para las Obras de Religión, el IOR, conocido como el Banco del Estado de la Ciudad del Vaticano, ha publicado la 14ª edición de su informe anual, que incluye los estados financieros de 2025 que han confirmado la solidez y el crecimiento constante del Instituto, con un beneficio neto de 51 millones de euros. Esto representa un incremento del 55.5% con respecto a 2024, un récord en los últimos 10 años, según un comunicado de prensa del IOR. El comunicado también destaca que, a la luz de los sólidos datos financieros de los estados financieros de 2025 y para atender las necesidades de capitalización, la Comisión de Cardenales ha aprobado la distribución de un dividendo de 24.3 millones de euros al Papa, un incremento del 76.1% con respecto a 2024, en consonancia con la misión del Instituto de apoyar las obras de religión y caridad.
1: Respecto al notable crecimiento del beneficio neto, el Banco IOR explica que se debe principalmente a la mejora de los resultados operativos, fruto de una gestión de cartera activa y disciplinada y de unas condiciones de mercado favorables. Este desempeño propició un aumento significativo de la rentabilidad general, respaldado además por la evolución positiva de las reservas del Fondo de Pensiones.
0: En plena consonancia con la doctrina social de la Iglesia Católica, el Instituto ha seguido ofreciendo una gama de productos diversificada, integrando su experiencia en gestión con la de más de 11 gestores de activo internacionales. Igualmente, se consolidaron las relaciones con las congregaciones religiosas. En concreto, durante 2025 se registró un aumento tanto en el número de congregaciones que actúan como clientes del Instituto como en el de aquellas que confían sus activos a través de planes de gestión patrimonial.
1: El prefecto y el secretario del Dicasterio para el Diálogo Interreligioso firmaron una carta dirigida a la comunidad budista con motivo de la festividad del Vesak. En ella afirman que ambas tradiciones religiosas comparten la misma enseñanza, es decir, la paz desarma los corazones antes que las manos.
0: En una época marcada por tantas sombras que pesan sobre el mundo, la guerra, la violencia, el nacionalismo etno-religioso y la explotación de la religión, las tradiciones espirituales del cristianismo y el budismo, con su llamamiento a la paz, pueden ofrecer una contribución vital. Se lee en el mensaje del cardenal George Jacob Kovacad, prefecto del Dicasterio para el Diálogo Interreligioso, con motivo de la fiesta de Vesak, que celebra el nacimiento, la iluminación espiritual y el fallecimiento de Siddhartha Gautama, el Buda.
1: El mensaje subraya que la paz no es simplemente la ausencia de guerra, sino un don que busca habitar en el corazón humano, una presencia silenciosa pero poderosa que ilumina y transforma. Un concepto que también reiteró el Papa León XIV en su mensaje para la Jornada Mundial de la Paz del pasado mes de enero, citado en la carta.
0: Precisamente cuando parece frágil, debe ser protegida y cultivada. La paz a la que estamos llamados, continúa el texto, es desarmada y desarmante. No se basa en la fuerza, sino que surge de la verdad, la compasión y la confianza mutua.
1: En este sentido, las tradiciones del budismo y el cristianismo pueden ofrecer un camino iluminado. Ambas coinciden en considerar la paz un don que desarma los corazones antes que las manos. El Buda, en el quinto verso del Dhammapada, enseña que el odio nunca se extingue con odio, solo con la ausencia de odio se extingue. Jesús, en los Evangelios, nos invita a amar a nuestros enemigos y llama bienaventurados a los pacificadores.
0: Partiendo de estos fundamentos doctrinales, los líderes religiosos tienen la tarea de ser auténticos interlocutores y constructores de la reconciliación. En la carta desean a sus queridos amigos budistas una bendecida y fructífera celebración de Vesak y hacen un llamamiento, un compromiso conjunto para que las dos religiones, el budismo y el cristianismo, puedan abrir nuevos horizontes para la humanidad.

Y bien, termina así nuestro informativo en lengua española. Gracias una vez más por haber estado con nosotros. Les recordamos que en nuestra página web, vaticannews.va, pueden encontrar información detallada sobre el Papa y la Santa Sede. Gracias por estar con nosotros. Alabado sea Jesucristo, laudetur Jesus Christus.

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1: Es la hora 12, 17 minutos.
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Hola, ¿qué tal? Buenas tardes, amigos oyentes de Radio Voz de Lupano, 90.5 FM Estéreo. Saludos cordiales en este día martes, es 12 de mayo del año 2026. Siempre es un grato gusto poder compartir y encontrarnos aquí en su estación preferida. Para las noticias del mediodía, tenemos ya una parrilla de titulares preparados con la

0: agenda noticiosa que ha marcado para este día martes, segundo día de la semana. Iniciamos esta jornada enviándoles un saludo caluroso a nombre de Víctor Llanza en Ingeniería de Sonido, Yalaya Ramón en la coordinación de las entrevistas y su amigo y servidor Julio López. Les damos la más cordial bienvenida. De inmediato, los titulares.
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0: Son las 12:20, 12:20. Atención, gobernador destapa el escándalo. Medicinas estaban guardadas mientras pacientes esperaban en Morona, Santiago. Terrible esa noticia. El municipio del Cantón Morona lanzó oficialmente la agenda de eventos por los 165 años de cantonización. Morona vive un aniversario más con programaciones organizadas por el ilustre municipio del Cantón Morona, pero también una agenda que se ha sumado la actividad privada. Amigos oyentes, por primera vez el diésel supera los $3 aquí en Ecuador, el combustible extra, la de que mayor parte de los ecuatorianos consumen, ha subido 15 centavos. Atención, en el Cantón Sucúa frustran robo, así es, efectivamente, esta y otra información, estaremos en el desarrollo de este día. Martes, segunda jornada informativa.

0: Amigos oyentes, son las 12:22. Hoy es 12 de mayo del año 2026. Atención, iniciamos con el desarrollo de la información. Polémica, declaraciones del gobernador de Morona, Santiago, Pedro Jaramillo, quien aseguró que cajas de medicinas permanecían almacenadas y no llegaban a hospitales de la provincia. Además, anunció controles contra minería ilegal, tráfico de combustible y exigió recursos urgentes para rehabilitar las vías estatales afectadas por el invierno. Escuchemos esa nota de nuestro compañero Patricio Chiliquinga.
1: Hemos hecho la gestión, verdaderamente en algunos lugares no había la medicina, pero también hay que decirles de forma frontal, mi estimado Patricio, de que el mandos medios hacían de que todas esas deficiencias se den. Tuve la sorpresa de que en la semana anterior donde recibí una llamada pues de una directora zonal donde había 300 cajas almacenadas de una ex departamento zonal y no venía para Maca, no venía para Morona Santiago, no venía para Taisha. Entonces hice la gestión y las medicinas están ya en la provincia. Entonces, miren, son cosas como esas en las cuales nosotros hemos tenido que indagar, buscar el problema y dar soluciones a los mismos. Son mandos medios en las cuales a veces para que caiga el gobierno hacen de que no camine, y es por eso que hemos solicitado, y el gobierno lo está haciendo, de pedir los cambios respectivos a las diferentes instituciones con la finalidad de que exista transparencia, honestidad y entrega al trabajo más que todo. Es lamentable de ver que de pronto los mandos medios puede existir o existe más que todo procesos en los cuales son caídos y eso no permite a que fluya los recursos. Entonces, estimado Patricio, sin pensarlo, pues dos veces me he trasladado a los diferentes hospitales, a los diferentes distritos, con la finalidad en ese caso de realizar la vigilancia, si se puede decir, la observación de que cómo se está trabajando en cada uno de ellos, y cuando tenemos que hacer la observación, en este caso en forma directa, firme, lo hemos hecho. Al mismo tiempo también hemos venido motivando a cada uno de los profesionales, porque no podemos satanizar a todos los profesionales de las diferentes instituciones. Hay mucha gente comprometida en lo que es salud, educación, lo hemos venido motivando, incentivando para que sigan realizando ese trabajo comprometido en bien de la ciudadanía. Pero como digo, cuando hemos tenido que llamar la atención, lo hemos hecho en forma firme y en forma exigente, mi estimado Patricio. Estamos haciéndolo, queremos hacerlo realidad esto, y lo estamos haciendo realidad otros sueños que Morona Santiago mismo lo ha querido. Había ese sueño también que de pronto siempre pedía a la ciudadanía, a las autoridades, que se cuide el río Abanico. Lo estamos haciendo, queremos que no exista contaminación en ese río, lo estamos metidos en ese tema, tratando de que ya no exista la concesión para que evitar la contaminación de las aguas que bajan a la ciudad de Macas. Estamos también metidos en lo que es en el control de nuestro territorio, tratando de evitar lo que son la contaminación de los ríos y miedo a la explotación de la madera, lo que es minería ilegal, etcétera, etcétera, para lo cual también hemos planificado realizar controles integrales de cada uno de los puntos de Morona Santiago. Ya hemos tenido 3 reuniones en Taisha, se hizo en Patuca, se hizo en Limón. Necesitamos el presupuesto que nos pongan cada uno de los alcaldes para poder crear la infraestructura adecuada y poder llevar nuestros agentes de control, en este caso los policías, militares y los del MAE también, para que asistan a esos puntos de control y nos ayuden a, como digo, valga la redundancia, controlar lo que es el tráfico de combustible, el ingreso a maquinaria, a minería ilegal, el tráfico de drogas, el tráfico de armas, etcétera, etcétera. Y de igual manera la tala indiscriminada de los árboles. Entonces estamos trabajando en ese tema, mi estimado Patricio, hay el compromiso y vamos a seguirlo haciendo. En los diferentes puntos de la provincia de Morona Santiago estamos dando solución a muchos de ellos. Mira, en la parte vial también alguien de pronto puede decir, ¿y por qué no soluciona la parte vial? Se empezó, sí, se empezó. El temporal también afectó y de igual manera se acabó el asfalto en el país y eso hizo que no se continúe. Pero hemos elevado incluso unas nuevas alertas, haciendo estudios, nuevos estudios en cuanto a lo que es los daños que se ha causado en la carretera, y es lo que estamos haciendo, buscando nuevos recursos para poder continuar con lo que es el bacheo y la reestructuración, si se puede decir, de la vía, en este caso, de las vías estatales de Morona Santiago. Hemos pensado en cada una de ellas. He pedido justamente al director del MID que se presente ya el proyecto para lo que es el bacheo y la reconstrucción de la vía Macas Riobamba, de la que es Guarumales Méndez, la Méndez Morona, de igual manera la vía de Gualaquiza Macas, ¿no? Entonces todo eso está previsto. Yo como autoridad estoy pendiente exigiendo, si yo tuviera los recursos ya lo hubiera hecho, pero en este caso son trámites en las cuales se debe cumplir en cada uno de los ministerios. Yo estoy dando el seguimiento necesario y esperemos que en el transcurso del tiempo pues se plasmen esos recursos y podamos pues solventar la parte vial y solucionar los problemas que tenemos ahí.
2: Claro que sí, el apoyo del MIDE, hablando del MIDE, por ejemplo, al Cantón Santiago, tengo entendido que ya arribó un puente Bailey desde Zamora.
1: Así es, así es, así es. Y gracias a la voluntad también que te dio nuestro presidente de la República, hemos estado adquiriendo recursos, como digo, mi estimado Patricio. Esperemos de que todos esos requerimientos, esos seguimientos y esas exigencias que se le ha hecho a las diferentes dependencias de las diferentes direcciones se plasme en realidad. Solamente esperamos de que Dios nos dé la posibilidad de que en el tiempo de que estemos se cumplan los proyectos, en este caso las exigencias que lo estamos haciendo de parte de Gobernación. Yo te agradezco muy bien, Patricio, por la buena voluntad, de la predisposición. Te felicito porque tú contrastas la información, no le sacas la información solamente de lo que tú piensas, sino que averiguas, consultas. Alguna vez estuviste conmigo en el abanico y eso es digno de felicitar de un periodista que esté en territorio. Tú viste cómo fue complicado, caminamos hora y media, me parece. Alguna vez yo caminé 3 horas y media y es complicado, ¿no? Pues cuando no estamos acostumbrados a caminar, pero como somos de aquí en la Amazonía lo hemos hecho. Y eso, te felicito más bien, Patricio, y seguirte invitando cuando tenga de pronto alguna novedad por ahí para que camines conmigo y veas, ¿no?, cómo estamos, cómo es el trabajo. Ayer estuve en Gualaquiza también, luego bajé a Limón. ¿Con qué finalidad? Con la finalidad asimismo de reconocer al Ejército y a la Policía Nacional, que está trabajando conjuntamente con la Gobernación en temas de seguridad. Has visto que Morona Santiago está considerado como la tercera, segunda provincia más segura del país, gracias a los operativos de articulación que hemos hecho con cada uno de ellos, con la Policía Nacional y el Ejército, y de igual manera, como Gobernación, estamos considerados como la número uno con Esmeraldas en cuanto a operativos efectivos como Gobernación. Entonces, eso da lugar a decir de que estamos trabajando, mi estimado Patricio, estamos trabajando incansablemente. Yo lo haré hasta cuando la vida, Dios y de igual manera nuestro presidente tenga esa confianza para poder estar representando aquí en esta institución.
2: Esta es la información desde Gobernación, Patricio Chilquinga, para Radio La Voz del Upano, en toda la provincia de Morona Santiago.
0: Muchas gracias, mi estimado Patricio Chilquinga, por ser ese reportero de territorio, siempre muy oportuno con la información para nuestra amable audiencia de Radio Voz de Lupano. Avanzamos, hacemos nuestra primera pausa publicitaria y retornamos con más.
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0: Son las 12:33, amigos oyentes, seguimos informando. Hoy es martes 12 de mayo del año 2026. Atención al dato importante. Desde este 12 de mayo del 2026, los precios de los combustibles en Ecuador registran un nuevo incremento debido al sistema de bandas y a la reducción de subsidios, superando los $3 por galón en los combustibles de mayor consumo. Precios vigentes el 12 de mayo al 11 de junio del año 2026. La gasolina extra y Ecopaís tendrá un costo de $3.16 por galón. El diésel premium, $3.10 por galón. La gasolina super premium, 95 por un valor de 4.81 centavos por galón, valor referencial. Así es, todo mundo se preguntará o ya estará acostumbrado a que cada 12 de cada mes vaya cambiando el precio del combustible. El incremento responde al alza de precio internacional del petróleo, que superó los 100 por barril. Además, las tensiones geopolíticas que impactan en el mercado energético mundial. El sistema de bandas permite ajustes mensuales. Los combustibles pueden subir hasta un 5% y bajar hasta un 10%. El diésel supera el 3 por galón por primera vez. El mercado ha hecho un precio histórico dentro del Ecuador, ¿no? A $3 el diésel ha superado pues este valor históricamente de lo que se ha estado pagando en nuestro territorio ecuatoriano. Son las 12:34. Amigos y amigas oyentes, continuando con la información en este día martes, tenemos ya la rueda de prensa que invitó el muy ilustre municipio del Cantón Morón, a la cual acudió nuestra compañera Jocelyn Ayuy, hace la cobertura de esta invitación que nos ha entregado pues desde la municipalidad, donde se celebra ya los 165 años de cantonización. Al respecto de eso, pues tenemos la intervención del señor alcalde, magíster Francisco Andramuño, también junto a nosotros la intervención de las tres señoritas candidatas a reina del Cantón Morona. Escuchemos y veamos esta nota, quienes siguen a través de nuestras redes sociales.
12: Hemos previsto realizar
0: Leito.
12: Aquellos que naturalmente el municipio siempre ha estado a cargo. Recuerden que este año, a diferencia de los años anteriores, hemos reducido el presupuesto a $85,000, lo cual en años anteriores se lo hacía con más de $300,000. Y es que hemos sido también sensibles con la situación del país y nuestro cantón necesita que ese presupuesto, la gran mayoría del presupuesto, esté destinado para diferentes obras o lo que se necesita para mejorar la vida de nuestros ciudadanos. Esta decisión también ha puesto a prueba a la empresa pública y por ello quiero felicitar la organización desde el lado de la empresa pública para poder justamente tener en cuenta aquellos eventos importantes que se van a realizar dentro de nuestro cantón. Quiero aprovechar la oportunidad también de dar la bienvenida al señor gobernador que nos está acompañando. Gracias, señor gobernador, por su presencia. Qué gusto tenerlo aquí con nosotros. Por favor. Dentro de la agenda general hay 12 eventos que vamos a realizarlo como municipio de Morona, 4 eventos que vamos a apoyar directamente y 19 eventos que va a realizar la empresa privada. Eso quiere decir que en estos 19 eventos el municipio no está invirtiendo ni un centavo. Entonces aquí quiere decir que hoy la empresa privada va a hacer más eventos que nosotros como institución. Y eso sí hay que destacarlo, porque también hay que pedir a la ciudadanía de que apoye los eventos privados donde hay una inversión privada, donde hay una inversión que se tiene que recuperar, y para aquello, lógicamente que habrá algunos incentivos o pago de entradas para responder a esa necesidad. Quiero también mencionar que la temática de este año, a diferencia del año anterior que lo hicimos a través de la famosa cadena televisiva como es Netflix, este año nosotros hemos considerado el mundial, las características del mundial de fútbol, y es por eso que es importante conectar con la realidad, con lo que está pasando a nivel mundial, y con ello pues ganarnos nuevamente el espacio a nivel nacional en las diferentes entidades televisivas. Fuimos una tendencia el año anterior en redes a nivel de cómo nosotros presentamos la programación, y tengo la seguridad de lo que vamos a presentar este año también está a la altura del año anterior, y si es posible mucho mejor todavía. Lo que sí es importante también que mencionemos es los programas que vamos a tener en cuenta como la elección de la reina. Hoy vamos a presentar a las tres candidatas. Pero no quisiera ser repetitivo en el llamado primero a los familiares, amigos, muy cercanos de las candidatas. No podemos permitir que estos eventos se conviertan en un campo de batalla entre grupos. El respeto tiene que seguir primando, y mucho más todavía conociendo que aquí hay tres valientes jovencitas que se están preparando para el evento que vamos a tener nosotros en el Coliseo de la Loma. Pero desde este momento es necesario respetarlas, considerarlas y mucho más todavía valorarlas, y que no exista nadie en el camino que les ponga a ellas barreras para intentar bajar la moral. Eso no se va a permitir. Y si alguien está empezando a utilizar diferentes criterios para tratar

0: ir en contra del prestigio de ellas, nosotros vamos a actuar. Y no vamos a permitir que las cosas salgan de nuestras manos. El respeto, sobre todo, que las ansias de ganar quede solamente en el sentimiento, pero que no se lo lleve a mayores. Eso es importante tenerlo en cuenta. Estas festividades de marcas, ¿sí?, también tienen muchas sorpresas, muchos elementos que en el camino se lo van a ir incursionando. Sé que hay más empresas privadas que quieren participar, pero que tal vez hasta el momento no han podido concretar algunas cosas. Sabemos que ya en estos días lo van a hacer y este número de 19 eventos va a subir a muchos más. Les animamos más bien a que sigan ingresando con sus eventos. Vamos a tener una guía digital. Esa guía digital la podemos actualizar y podemos seguir incluyendo más eventos para que pueda la ciudadanía estar orientada. Quiero también agradecer la predisposición de la gobernación, señor gobernador, a través de usted, con señor intendente, comisarios, Policía Nacional, que en todos los eventos que ya se están promoviendo dentro de nuestra agenda, ya están trabajando los planes de contingencia. Para evitar cualquier problema, cualquier situación que pueda darse, lo que sí hemos sido claros es de que esto hacerlo con tiempo, para luego no estar lamentando alguna situación. Y el gobernador me dijo el otro día, lo más difícil para uno es tener que recibir una llamada y decirle al gobernador, ayúdeme, déme una mano, mañana ya es el evento y no tengo el plan de contingencia aprobado. Eso lo compromete a él, nos compromete a nosotros, porque los planes de contingencia los revisa la mesa de seguridad, donde está el compañero Marco Arcos, y ahí es donde se aprueba a ver si realmente consta lo necesario para garantizar la seguridad de los eventos. Si esto viene de la noche a la mañana, ahí sí va a haber dificultades, porque si sucede algo ahí, lo primero es lanzar la pelotita a las autoridades, y eso no puede ser. Es decir, en este momento todos los planes de contingencia ya deberían estar elaborados, deberían estar en tema de aprobación. Y con ello estaremos tranquilos para que podamos disfrutar de los eventos. También hemos previsto para la sesión solemne la invitación de muchas autoridades. Hemos estado conversando con diferentes ministerios. Hay proyectos que se están aprobando y esperamos que para el 29 podamos presentar a la ciudadanía cuáles son nuestros proyectos importantes. Como decíamos, hasta ahora tenemos 21 millones de dólares extra presupuestarios ingresados al trabajar en el Cantón Morona y se vienen 20 más. Y todavía nos falta un año de gestión. Así que eso para nosotros es un valor importante del tema de inversión y lo queremos resaltar también en la sesión solemne, donde se firman acuerdos importantes con las diferentes instituciones. En todo caso, hoy tenemos ya listo todo lo que hemos acumulado estos días y para el disfrute de la ciudadanía, de propios extraños, para mí es un honor abrir este espacio para poder conocer los eventos que tenemos programados por las fiestas de Macas. Que lo disfruten y que siempre, como lo hemos dicho, con la bendición de Dios, todos lleguemos sanos a casa después de cada evento. Muchas gracias, muy buenas tardes.
1: Buenas tardes. Bueno, quiero comenzar agradeciendo a cada uno de los presentes. Muchísimas gracias a mi querido barrio, el barrio Jardín de Lupano, que me ha permitido el día de hoy estar aquí presente ante cada uno de ustedes. Estoy eternamente agradecida de representar a cada uno de ellos. También que sepan que soy herencia viva, soy el abrazo eterno que tendremos entre la sabiduría ancestral Shuar y nuestro pueblo macabeo. Quiero también que sepan, no como el objetivo de tomar esto como un título para aportar un título de belleza, lo tomo para ser un eco de la voz que más adelante ayudará a llevar a nuestra cultura. Muchísimas gracias. ¡Que viva Macas, el corazón de la selva!
2: Buenas tardes, Macas, mi esmeralda oriental. Me presento ante ustedes con el orgullo de quien lleva en su esencia la fuerza de Lupano y la fe inquebrantable de nuestra purísima de Macas. Soy Melissa Elizabeth Palacios Calle y represento con inmensa alegría a mi querido barrio La Loma. Estar aquí no es solo un privilegio, es también un acto de amor y gratitud hacia mis raíces macabeas. Una herencia invaluable de trabajo, valentía y dignidad que nuestros ancestros sembraron en cada uno de nosotros. nosotros y que florece en nuevas generaciones. Hoy asumo este camino con responsabilidad y convicción, porque más allá de una corona, anhelo convertirme en un puente de unión, solidaridad y progreso para nuestra ciudad. Porque ser macabea es llevar en el corazón la entrega sincera por nuestra tierra. Muchísimas gracias y que viva Morona en sus 165 años de canto en nuestra tierra.
1: Dios es mi fuerza y mi refugio. La Purísima de Macas me bendice, así como bendecida esta tierra que se despierta entre aroma de guayusa y fragante canela. Traigo conmigo la valentía de mi gente, humilde y trabajadora. Es por eso que me enorgullece formar parte de esta historia como candidata a Reina de Macas 2026. Son 165 años de esfuerzo, trabajo y amor por nuestro terruño amazónico. Reciban todos un cordial saludo. Mi nombre es Hilary Pilar Matute Fernández. Tengo 19 años de edad y sobre mis hombros llevo el inmenso honor de representar a los barrios Juan de la Cruz y Centro. Que estas festividades reflejen lo que verdaderamente somos: arte, cultura, tradición y orgullo moronense. Que viva Morona en su 165º aniversario de cantonización. Muchas gracias.
3: A las señoritas candidatas a reina del cantón Morona. Son las 12:46, amigos oyentes, 12:46. Vamos a la segunda pausa publicitaria en esta jornada informativa segunda de Panorama Informativo. A propósito, usted las escuchó una partecita, la presentación de cada una de ellas, pues también pudieron ver al final cómo estará pues la salida de cada una de ellas, de las candidatas para este certamen de belleza. Volvemos con más información aquí en Radio Voz del Upano, a vísperas de iniciar oficialmente las festividades de cantonización de la del Cantón Morona, así es, de la capital de la provincia de Morona, Santiago.
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10: Amigos oyentes, son las 12:50, 12:50. Vamos a revisar los primeros días, nada más. Intentamos también conversar esta semana. Vamos a gestionar una entrevista con el licenciado Walter Prado para que nos cuente a detalle sobre los principales eventos que ha organizado la municipalidad y también los eventos privados quienes se han registrado en la agenda que se está manejando para este año 2026. Y a propósito de esta agenda, donde hemos visto interactuar o la línea gráfica, como lo conocen los diseñadores, involucrado ya en el tema del Mundial 2026, ¿no es cierto? A mí, personalmente, considero que el diseñador hace un muy buen trabajo, es el caso de Santiago Ledesma, y también pues la idea y la aprobación de todo pues quienes dirigen este departamento de comunicación. Vaya el saludo para la ingeniera Catherine Jaramillo. Bueno, acá tras el mensaje del alcalde de la ciudad hay algo interactivo. Hay alrededor de 8 eventos quienes han hecho para que puedan de alguna manera ir colocando su fotografía, ¿sí? Ahí está en pantalla, me parece, el video promocional también. La fotografía de los eventos que usted asista, por ejemplo, el Perro Cross será la primera foto, el primer evento, el segundo evento, la Liga de Baloncesto, si usted va a Elica, se hace una selfie y pone ahí. El tercer evento es Macas de Extremo, el cuarto evento, Pregón Cultural, quinto evento, Reina de Macas, el sexto evento, Expoferia Morona, el séptimo evento, Feria Artesanal, y el octavo evento es la sesión solemne, ¿no es cierto? Entonces usted tiene que ir a esos 8 eventos y va a tener premios de algunas empresas y casas comercializadoras. Por otro lado, inicia formalmente pues ya la actividad de homenaje a los 165 años del Cantón Morona con el con la Randimba Maquense, ¿no es cierto? Organiza el municipio, calles de la ciudad de Macas. También habrá el sexto Festival Internacional de Poesía, Versos con Olor a Selva, en el Teatro Municipal Washington Ricauter y 8 cantones, ¿no? Marco Antonio Lulema Miranda es quien estará al frente de estos eventos. El próximo día, 16 de mayo, sábado, será la sexta edición del Perro Cross, así es. 2026, ¿a partir de qué hora? Tenemos acá el horario, 8:00 a.m, usted podrá salir con su mascota, y aquí nos queremos detener por esta semana. Se estará pues el día 16 de mayo y 19 de mayo, jugará el ICAN a partir de las 19:30. Pero también, atención, no se maree, hoy el juego de ICAN es en Ambato. ¿Frente a quién? A Importador Alvarado. Hoy juega ICAN en Ambato frente a Importador Alvarado, y el próximo sábado, o sea, de esta semana, jugará acá el ICAN, ¿sí? Así es que no te lo puedes perder. Entiendo que estarán recibiendo a Golden desde la ciudad de Loja, ¿no? Son las 12:53, amigos oyentes. El día 16 habrán actividades simultáneas deportivas extremas, es el caso del motocross a partir de las 10:00 a.m, en donde en el Dais Extremo Morona, la pista de motocross Río Blanco, organiza el señor Daniel Vinicio Zavala. Ahí a quienes son amantes de este deporte, pero para los amantes del BMX, será pues el día 16 de mayo, a partir de las 14:02 p.m, en Macas Extremo, organiza la Federación Ecuatoriana de Ciclismo, auspicia el municipio de Morona. El día domingo, cerramos con toda esta semana prácticamente, ¿no es cierto? El día domingo habrá pues la Macabea Bonita, a partir de las 10:00 a.m, en organiza el Club Rotario Morona Macas, auspicia el municipio de Morona. Esto será en el Parque Recreacional. Si usted ingresa a la cartelera de eventos, se va a encontrar con las figuras mundialistas. Son las 12:54. Seguimos informando en esta emisión del mediodía.

las 12 horas con 55 minutos, 12 con 55. Hoy juega el ICAN, la emoción luego de un partidazo que se vivió en la guarida del Castor. Un resultado bastante amplio, 91 puntos, sí, a 81, ¿no? Alrededor de 19 puntos de diferencia. Es que en la Liga Nacional de Baloncesto, organizada por la Federación Ecuatoriana de Baloncesto, han preguntado cómo se llama la liga. La liga se llama Dr. Luis Morales Solís, también quien tiene los derechos de transmisión para todo el país. Y es por eso que hoy, a través de LUMS TV, usted podrá seguir las emociones del baloncesto desde Ambato, cuando le toque jugar frente a Importadora Alvarado. A partir de las 19:30, usted podrá seguir esa señal y ver y seguir apoyando al equipo de Morona Santiago, que sin duda, a pesar del resultado, que esta vez fue favorable para el ICAN, no nos deja de llamar la atención, de ir a la guarida del Castor, a disfrutar en la duela de este campeonato. Que por ahí alguien decía, oiga, qué lindo que haya vuelto el básquet, porque hay dos razones para que se llene este coliseo, mi estimado Víctor Llanza y amigos oyentes, ¿sí? Una es cuando hay una elección de reina del cantón o la provincia, y la segunda es cuando juega el ICAN. Y qué bueno que las autoridades, pues, estén apoyando, en este caso la autoridad municipal está apoyando el baloncesto nacional, y también esperamos que las otras autoridades también se vayan sumando para las nuevas temporadas. Ojalá Dios quiera tengamos cupo para jugar una libertad, una sudamericana acá, así como en el 2018, tener el gusto de ser la sede de la sudamericana en una nueva edición en este año 2026, porque habrá cupo. A propósito, el campeón de esta gesta deportiva, pues, tendrá cupo directo para jugar a la sudamericana. ¿Dónde será? Aún no tenemos esos detalles. El próximo juego de ICAN será el día sábado a partir de las 19:30. No se sabe si todavía se va a transmitir, entiendo que sí, pero lo lindo es ver la cancha llena, es ver la arena totalmente ocupada de los ciudadanos quienes les gusta el básquet, pero que también apoyan esta iniciativa. Esto que une a toda la familia, ¿no? Va el niño, los niños pequeños, ¿sí? Van los adultos y también van los abuelitos, ¿no es cierto? Ellos también han dicho, yo me llevo una almohadita, me siento ahí y disfruto del baloncesto, amigos oyentes. Son las 12:57.

Así es, amigos oyentes, son las 12 horas con 58 minutos, 12 con 58 en todo el territorio ecuatoriano. De esa manera, queremos agradecer la sintonía de cada uno de ustedes, amigos oyentes, en este día martes, segundo día de la semana. Agradecerles totalmente por este encuentro aquí en la información a través de Panorama Informativo, segunda edición de noticias. A las 18 horas, 6 en punto de la tarde y noche, llega nuestro compañero Manuel Río Frío Bravo para la tercera emisión informativa. Nombre de Víctor Llanza en la ingeniería de sonido, Yalaya Ramón en la coordinación de las entrevistas y su servidor Julio López, les decimos muy buenas tardes, buen provecho.

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0: Es la hora 12:58 minutos.
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mis queridos amigos de la provincia de Morona, Santiago, del Vicariato Apostólico de Méndez. Hace pocos días hemos iniciado el mes de mayo dedicado por entero a la Santísima Virgen María, la Madre de la Humanidad. Les invito a rezar el Santo Rosario todos los días de este mes, poniendo como una de las intenciones por la renovación de nuestra iglesia, por las vocaciones y por nuestras madres.

0: más.
1: Con alegría y gozo, celebremos este mes dedicado a nuestra Madre la Virgen María, haciendo nuestras prácticas de piedad, rezando el Santo Rosario y sobre todo, acercándonos a la comunión con Jesucristo nuestro Señor. Es al encuentro con Jesús de manos de María nuestra motivación principal en este mes. Un saludo cordial a todas las comunidades, a todos los fieles católicos que elevan su plegaria a la Buena Madre en estas tierras conocida con el dulce nombre de Purísima de Macas. Ave María Purísima, sin pecado concebida.

0: Es la hora 13:33 minutos.
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Qué alegría, qué gusto poder llegar a ti para traerte un pequeño mensaje en este mes de María. Hoy vamos a compartir un poquito acerca de el nacimiento de Jesús, que lo encontramos en el Evangelio 1, del 18 al 25. Miren cómo en este pasaje bíblico nosotros encontramos quizás una de las tantas dificultades que María tuvo, una de las tantas dificultades que María encontró en el camino, en su vida diaria, un problema o una dificultad que encontramos todos los días. Pero sin embargo, María hoy nos demuestra que si nosotros nos encomendamos a Dios, todo va a salir bien. Miren cómo este hombre llamado José, esposo abnegado, un esposo sacrificado también, que no mira quizás los problemas, las dificultades. Si nosotros ya quizás recordamos o nos sabemos de memoria este pasaje bíblico donde José no encontraba un lugar para María, un lugar donde poder ella pasar la noche o poder quizás dar a luz a este niño. No encontraba un lugar, un sitio. Miren cómo Dios le pone a José esta dura misión, esta dura prueba quizás. ¿Cuántos padres de familia hoy en día, cuando no sale algo bueno o no sale bien las cosas, tiramos todo al tacho de la basura, se podría decir? Y sin embargo, José sigue luchando, sigue buscando un lugar para María y no se da por vencido. ¿Cuántos de nosotros ya nos hemos dado por vencidos? ¿Cuántos de nosotros quizás ya hemos desistido de algún trabajo o de alguna cosa que hemos querido hacer, algún proyecto que no te salió, quizás algún proyecto que estabas anhelando y no te salió y ya quieres dejarlo todo? Incluso hasta reniegas de Dios. Miren cómo hoy María y José, dos personas que tienen un solo objetivo: cuidar al niño. José, sin ser el padre, se apodera de esta misión de padre. Así que yo les invito, queridos hermanos, queridos familiares, hogares, padres de familia, matrimonios, tenemos que cuidar al niño. Hay que cuidar a Jesús. Los matrimonios que no cuidan a Jesús tienden a caer y tienden quizás a romperse. ¿Por qué? Porque no cuidamos al niño. A pesar de los problemas, a pesar de las dificultades, no te rindas, querido hermano, querida hermana. No rindas. No tomes decisiones apresuradas en momentos difíciles. José y María se mantuvieron firmes. Se mantuvieron quizás siempre en esa mirada, en ese orden, en ese deseo y sobre todo a la fidelidad a Dios. Cuidar al niño. Te invito, querido amigo, querido hermano, no dudes en cuidar al niño. A pesar de los problemas y de las dificultades, el Señor va a buscar un sitio para ti. Que Dios te bendiga, que Dios te cuide. En el nombre del Padre, del Hijo y del Espíritu Santo. Amén. Un lindo día para todos. Bendiciones.

0: Es la hora 13:59 minutos.
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0: Es la hora 14:30 minutos.
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0: Es la hora 14:58 minutos.
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0: Este es su programa favorito de las tardes. Esto es Buena Vibra, la 90.5. Mi nombre es Jocelyn, pero ya saben que me pueden decir Yoshi, Yoshi, de paso sonríen cuando lo dicen. Yo estoy emocionadísima de estar junto a ustedes este martes 12 de mayo del 2026. Son las 3:06 en punto. Hemos arrancado. Miren, aquí nos demoramos un chancecín, porque yo les traigo una sorpresa desde Quito, ¿de acuerdo? Miren, aquí en el programa, cada vez que alguien venga de Quito, el tributo que tiene que pagar es que tiene que venir al programa, ¿de acuerdo? Y como aquí solo viene gente chévere, entonces está aquí en cabina conmigo Clay Mina, que es un chef quiteño. Así que vamos a darle la bienvenida. Bienvenido, Clay, ¿cómo estás?
1: Muchas, Pai, por ese espacio que me han brindado en esta bella y hermosa radio. Es un gusto pegarme el viajecito para venir a esta entrevista y compartir un poquito del conocimiento que tiene uno en el mundo gastronómico.
0: ¿Cómo estuvo el viaje? 8 horas de viaje, ¿qué te parecieron? Es la primera vez que vienes a Macas, ¿verdad?
1: Primera vez que vengo a Macas. Ha sido toda una travesía venir. No pensé que era tanto. Yo lo googleé, pero pensé que era mentira. Pero aquí estamos. Es que esa larguísima travesía.
0: Es que gente decidió viajar, salir de Quito 1:40. Y miren, ustedes y yo, que ya viajamos a Quito, sabemos que en el día, pues, los buses se demoran un poco más porque van recogiendo pasajeros. A diferencia, pues, de la noche, que ya vienen volando y se demoran una horita menos. O sea, llegas en 6 horas, 6, 7 horas.
1: Pero podía decir eso, pero no omitió gente.
0: Es que ya cuando llegaste, en mi defensa me escribió a decirme que a la 1:40 que el... No, miento, me escribiste como a la 1, a las 12 que el bus salía a la 1:40. ¿Qué podía hacer? Decirle como no, porque ya es de noche, no puedes devolver el pasaje.
1: En mi defensa, ya habíamos hecho el plancito, entonces ya... Ya tenía que irse adelantando estas situaciones, ella como buena anfitriona.
0: Soy buena anfitriona, gente, no le hagan caso. No le... Bueno, sí le hagan, sí le hagan caso, porque el día de hoy entonces vamos a estar conversando con Clay aquí en cabina en Radio Voz del Pano. Recuerden, eso me lleva a decirles que los canales de la radio ya están abiertos. Ustedes pueden escribirnos al número de WhatsApp, que es el 0972 4... Voy de nuevo, al WhatsApp, que es el 0979524266, o pueden llamarnos a nuestro número de teléfono, que es el 0727018388, ¿de acuerdo? Y si usted ya no tiene una radio a la mano, puede ir a su navegador y colocar www.vozdelupano.com, darle play, y automáticamente va a tener nuestra programación en vivo, ¿de acuerdo? Entonces, arrancamos con el programa, promete mucho, yo estoy feliz de que esté aquí Claycito, el chef Claycito, te podemos decir.
1: Sí,
0: o chefcito era.
1: Clay, está bien.
0: Está bien, Clay. Entonces vamos a conversar con nuestro chef aquí para preguntarle, pues, cosas de gastronomía. Así que ustedes quédense aquí. Dejen sus comentarios, también sus preguntitas para poder hacerle llegar, aprovechando que está aquí nuestro experto. Nos vamos con nuestra primera dosis musical, entonces. Y luego de esto, continuamos con el programa. Ya volvemos.

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0: Estamos de vuelta, son 3:26 de la tarde aquí en Radio Voz del Lupano en la 90.5 para quienes se van uniendo a este maravilloso programa, su programa favorito de las tardes, Buena Vibra. Ya saben que mi nombre es Jocelyn, pero ustedes me pueden decir Yoshi, y así de paso sonríe cuando lo dicen. Yo estoy feliz, emocionada el día de hoy porque tengo en mi cabina a un grandioso chef quiteño que viajó 8 horas, insisto, soportó vientos despiadados, infernales, desiertos, hasta llegar acá a Macas, después de un viaje en el día, porque salió 1:40 de Quito. Entonces, eso nos contaba él. Cuéntanos, por favor, ahora al aire, ya nos estaba diciendo un poco por fuera, ¿cómo te está tratando Macas? ¿Qué tal el clima? Es la primera vez que viajes a la Amazonía, ¿verdad? También un poco.
1: Correcto, justo comentaba yo fuera del programa que mis experiencias de viaje no son tan espléndidas, no he tenido muchos viajes, precisamente estoy como iniciándome en esta cuestión de turistear un poquito, de conocer. Entonces, primera vez que visito la Amazonía, Macas precisamente, me ha tratado muy bien. Gente bastante dispersa. La Super Yoshi me comentó que me iban a identificar rápido como un visitante extraño, pero creo que me he sabido camuflar.
0: Así que ya saben, gente, si ustedes tienen lugares que puedan recomendarle a Clay en este tiempo que él va a empezar su etapa de viajero, estaría buenísimo. Así que mándennos ahí sus recomendaciones. Y en efecto, yo siento que, como, bueno, Macas es un lugar chiquito, es muy fácil reconocer a personas que no se ve cotidianamente, digo yo. Pero bueno, ahí cada uno me sabrá decir ustedes cómo han vivido esa experiencia de aquí de Macas o cuando van a otros lugares, porque siento que en la ciudad, o sea, en las ciudades como las urbes principales, es mucho más fácil pasar desapercibido, nadie conoce a nadie, pero creo que en los lugares más chiquitos, como hay más comunidad, más posibilidad de generar comunidad, entonces, claro, es obvio que eres el visitante, me explico.
1: Yo creo que no, ¿cuál es el gentilicio de la gente de Macas?
0: Macabeos y macabeas.
1: Soy un macabeo más.
0: Eso le contaba además que yo entiendo que una de las creencias que se tiene aquí es que si uno toma la guayusa restregada en la pierna, pues ya se queda aquí en Macas para siempre. Así que mi recomendación fue: no andarás tomando guayusa en cualquier lugar, por favor.
1: Mentira, gente, ya me quiso dar guayusa.
0: Yo, ¿sabes cómo desmiento eso? Yo no sé hacer guayusa, pero mi tía y mi prima, Dios mío, qué deliciosa es esa guayusa. Y aquí me ven ustedes 6 meses después, no me he ido de Macas, así que tal vez sí sea cierto, ¿verdad?
1: Chuta, sí es cierto, me tendrán que dar un poquito de guayusa.
0: Eso ya, por ahí quien nos vaya escuchando, que quiera darle un poquito de guayusa a nuestro querido chef para que se quede aquí, entonces ya saben, ya vamos a estar atentos aquí en la radio. Ahora sí, entrando al tema, querido Clay, yo sí quiero pues que nos vayas contando, un poco nos decías también por fuera de cabina, que esto de la gastronomía no es algo muy alejado de tu realidad, incluso familiar. ¿Cómo es que llegas a tomar este camino, esta decisión, pues, en este mundo de la cocina, de la gastronomía?
1: Ok, un poquito de los inicios del Clay es siempre estar en una cocina. Desde pequeñito, porque a veces mi mami no dejaba cocinando y tenía que cocinar yo, hasta conforme iba creciendo estaba en la cocina de mi abuelita ayudándole a hacer las preparaciones, que iba en contra de la norma, por resaltar la situación, porque era un humano con pipí. Si era esta situación un poquito más encerrada, al menos en mi círculo familiar, el tema de la cocina es específicamente para las mujeres. Saben, y se puede ver en mi ser, en mi carita, que estoy un poquito rebelde y loco. Entonces me encontraba yo con mi abuelita cocinando por ahí. Mi abuelita también tenía un negocio de gastronomía, un puestito por ahí. Mi mami también siendo mesera, cocinando, mi papá que se puso como unos 5 restaurantes. Entonces siempre me moví en el mundo de la gastronomía. Al final de todo eso dije, vamos a consolidar todo este conocimiento empírico que tuve aprendiendo de ellos y profesionalizarme. Sí, al inicio era con la idea de los voy a unir a todos y van a ser parte de mi emprendimiento. Pero luego se fueron dando las cosas de manera distinta. Y heme aquí un chefcito alejado de esta idea inicial que tenía.
0: ¿En dónde trabajas actualmente?
1: Actualmente desempeño funciones en Camarón Barbosa como chefcito de la sucursal en Mariscal Foch.
0: Ah, acho, en la Foch. Para quienes no han ido a visitar Quito, bueno, la Foch es como un lugar céntrico y una especie de... No sé si todavía sigue siendo zona rosa. Ya no, ¿no?
1: No, o sea, justamente estamos trabajando nosotros alrededor de la reactivación de este espacio de la Foch para que puedan ir turistas y se mueva la economía alrededor de esta zona para que todos y cada uno de los negocios que están ahí retomen vida y puedan traer a más gente, extranjeros que queremos que vengan a dejar su money.
0: Todos queremos eso, sí, como larga vida a los extranjeros en tanto consuman. Mentira. Bueno, entonces son 3:32, es momento de irnos a una pausa publicitaria y luego continuamos entonces conversando con Clay Mina. Recuerden dejar sus preguntas, sus inquietudes, escribirnos a los números de la radio, pueden escribirnos a nuestro número de WhatsApp que es el 0979524266 o a nuestro número de teléfono que es el 0727018388 para que nosotros estemos con ustedes conversando en vivo y podamos responder todas sus inquietudes. Aprovechen que está aquí el chef para que usted le pida recomendaciones. Justo le preguntaban que cómo podemos hacer que las tortillas de verde no se peguen. Vamos a retomar con eso ya para que se los diga a todos, porque aquí quién sabe que su locutora no sea la única a la que no le salieron esas tortillas de Maduro, ¿de acuerdo? Entonces, nos vamos a comer esta pausa comercial y musical y luego continuamos con el programa. Ya volvemos.
2: Adiós.
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0: Yo los vivo pensando porque me encanta compartir las tardes junto a ustedes. ¡Qué emoción! Yo estoy aquí pasándola de lo mejor junto a nuestro chef Claymina, que nos ha venido a visitar desde Quito. Entonces ya nos comentó un poco, pues, que toda esta pasión por la gastronomía, se me traba la lengua, viene de, también de una raíz muy familiar, ¿verdad? Entonces, ¿cómo ha sido? Ahora sí, cuéntanos, ¿qué es ser un chef en Quito? ¿Cómo ha sido como toda tu experiencia hasta ahora?
1: ¿Cómo es ser un chef en Quito? Sí, ha sido una cuestión súper, súper marcada dentro de este crecimiento gastronómico, el hecho de yo estudiar en el CTS, que han generado vínculos importantes en diferentes restaurantes que por ahí me llevaron a conocer México, entonces empaparme un poquito más de este tema gastronómico. Y de ahí sí volver a las raíces, a lo que uno considera importante, que sí, la misión como cocinero, más allá de que coman rico, es también ir haciendo esta investigación, tanto de productos, tanto de cuestiones un poquito más ancestrales, desde esto que comentaba del horno, cuestiones que se han ido perdiendo con el pasar de los años, que al fin y al cabo eran técnicas que tenían nuestros ancestros para hacer esta comidita rica, sabrosa, deliciosa, pero que en la actualidad no está tan fuerte como debería, y que es, considero, mi misión, como la de el que quiera sumarse de todos los cocineros, el poder resaltar estas cuestiones para que el Ecuador vaya siendo un punto de en el que el mundo se tiene que fijar a nivel gastronómico. No puede ser que no nos hayan visto como nos deberían ver con todo lo que tenemos.
0: Justo nos comentabas también en esta línea de rescatar lo nuestro, a esta chef que tú también admiras muchísimo precisamente por este trabajo que hace, ¿no? Puedes como contarlo al aire, porque sí, no quiero que esta información se quede solo conmigo.
1: Ok, sí, justo comentaba de Valentina Álvarez, que me parece una persona, primero, una genial persona, y segundo, una profesional de esas que ya no se encuentran, que está realmente apasionada de lo que ella hace, desde tecnificar estas cuestiones con sus procesos ancestrales, el investigar. Nos comentaba en esta masterclass que dijo, me tuve que poner a estudiar parte de termodinámica para ver cómo funciona el horno manabita y poder trasladar este conocimiento a las personas que se están formando en Niche, que es un restaurante que ella tiene, que lo define como un ecosistema gastronómico, porque tienen como un huertito, tienen espacios de formación dentro del mismo lugar, y de igual manera es un restaurante en el que hay distintas áreas en los que se siguen formando y van profesionalizando todo este conocimiento que tienen, y prácticamente las personas que empiezan, yo que sé, en el huerto, aprenden del huertito, avanzan al tema de la gastronomía líquida, que yo que sé, son licores que ellos realizan, avanzan al tema, yo que sé, de temas de ahumado, y conocen todo estos procesos, que al final del día es un montón de técnicas que realmente no somos conscientes de cuánto conocimiento hay ahí, y la tarea que está cumpliendo ahorita Valentina, que es, insisto, en poner el foco del mundo con perspectiva de gastronomía dentro del Ecuador.
0: ¡Ay, qué maravilloso! Y como hablando justamente de esta línea ancestral, obviamente nuestro chef no se va a ir de Macas, de Morón a Santiago, sin probar su buen ayampaco, gente. Yo les contaré qué opina el chef del ayampaco, que es precisamente uno de los platos tradicionales de acá de Morón a Santiago, así que le voy a llevar a Sevilla Don Bosco. Así que vamos a probar ahí. Yo voy a grabar un poquito de su reacción, a ver qué onda. Ya les estaremos contando para ver cuáles son las opiniones de nuestro chef con respecto a nuestro grandioso ayampaco, por así decirlo, aquí lo amamos, ¿de acuerdo? Y ahí también le haremos probar la guayusa de una vez, de pasito, para que venga más seguido también al programa. Eso, en el programa. Y para cerrar este bloque, yo les contaba que, miren, gente, yo no es que sea carichina, bueno, un poquito ya, pero entre yo y mi bodoque, que ustedes le han visto aquí también en el programa, ella cocina mucho más que yo, y yo no había hecho unas tortillas de maduro en un montón de tiempo, porque la vida ha estado compleja, ¿de acuerdo? Entonces, intentamos hacerlas, pero no nos salieron, y lo intentamos arreglar con harina, y se pegaron más, o sea, salieron terribles, terribles. Entonces, justo nos explicabas cómo hacer una buena tortilla. Por favor, cuéntanos al aire cómo hacer una buena tortilla de maduro, y con eso nos vamos a la pausa.
1: Correcto. A ver.
0: Anote, gente. Anoten. Para los que no somos buenos en la cocina. Yo ahorita aquí con mi papel y lápiz. Empieza.
1: Generalmente. Primera recomendación. Cualquier cosa que intenten usar para hacer una masa después. Por ejemplo, si es una papa, de preferencia que esté con cáscara. Si es una zanahoria, de preferencia que esté con cáscara, porque esto se traduce en que van a absorber menos humedad en el momento en que se cocinen, y de igual manera esto nos va a dar esa textura tersa para poder darle forma a la masita. Segundo, que ya están haciendo su tortillita de maduro,
0: okay.
1: Cocinaron su madurito con cáscara de preferencia, abrieron, aplastaron, y yo que se estaban muy maduros esos maduros. Entonces, si ya nosotros extrajimos la mayor cantidad de humedad, que esto también pueden no cocinarle en agüita, si quieren cocinenle al horno para extraer más humedad.
0: Espérate, déme chance de ahí, querido chef, un ratito.
1: Pausa.
0: ¿Puedo cocinar? Si están demasiado, eso me pasó, estaban muy maduros, entonces los cocino al horno. ¿Cuenta el air fryer?
1: Funciona.
0: Ok. Sí.
1: La idea es que sea un calor seco y que esto pueda cocinarle y extraer una parte de esta humedad. Muy baja temperatura, si lo hacen en horno, alrededor de unos 100 grados Celsius, para que puedan ir sacando esa humedad. Ok, sacan su madurito y lo aplastan. Ven que no tiene la textura ideal. Entonces, no es lo óptimo meter la harina directamente a la masa.
0: lo que hizo su locutora, no lo haga, ¿de acuerdo? No lo haga.
1: Entonces, aquí, maneras de recuperar o darle esa textura que necesitamos. Se puede agregar, si bien el tema de harina, algún almidón que funcione en ese caso. Si quieren, vean.
0: ¿Cómo almidón?
1: Puede ser precisamente almidón de harina. Yo que sé, por ahí tienen. También venden el almidón del verde. Entonces son primos hermanos.
0: Okay.
1: La idea es que ayuden a mejorar la textura y que sean moldeables. De ahí lo que recomendaba, si ya tienen una masita que se puede dar forma, únicamente en el exterior, para terminar de darle forma, así un poquito de harina, a veces empapan las manitas de harina y le van dando forma, únicamente para darle forma, no dentro de la masa, por el amor de Dios. Si no, en todo caso, ya le meten un par huevitos y meten al horno y hacen un pastelito de...
0: Mira, ya sabía yo que el huevo iba en alguna parte, porque yo me acordaba que utilizaba también huevo como para ponerle antes de ir a
1: la... O sea, funciona así, el tema del huevo, por ejemplo, si quieren, si la masa no está muy aguada, si no tiene mucha humedad, que sí, la proteína del huevo ayuda a que las masas sean un poquito más compactas, pero se digo, teniendo en cuenta de que no tenga mucha humedad. Y ya tienen su tortillita. También, por ejemplo, pueden usar un quesito maduro, que también le va a ayudar a dar textura a esta masita. Ahí sí mezclar con toda la masa, tal cual si fueran a hacer un pancito de almidón, un pancito de yuca. Es mezclar quesito con el puré que ustedes tienen y les ayuda a dar textura, les ayuda a moldearlo. Entonces, caminos hay muchos. El límite es su imaginación.
0: Qué lindo, de verdad. Ok, anotado entonces, ya sé dónde fallé. Por favor, no le meta harina a su masa si quiere hacer sus tortillitas de maduro. Por acá nos dicen que hay que hacerle probar los chontacuros. Ojalá encontremos, espero yo poder encontrar chontacuro para que también vaya probando esta delicia, este manjar, y ahí les haremos llegar fotos al restaurante, ¿de acuerdo? Entonces son 3:58. Vamos entonces con otra dosis musical, pero además necesitamos ir a una pausa comercial, ¿de acuerdo? Espero que disfruten de estas canciones que hemos elegido para ustedes. Esta tarde continuamos entonces con el programa. Esto es Buena Vibra y ya volvemos.
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0: Continuamos aquí en vivo en Radio Voz de Lupano, la 90.5, con su programa favorito, Buena Vibra. Y estamos aquí en cabina. Yo no estoy solita el día de hoy, sino que hoy nos acompaña desde Quito un chef grandioso, el chef Clay Mina. Y ya, miren, ya nos enseñó cómo hacer tortillitas de maduro. Cómo salvar esas masas de un madurito que estuvo bien madurito. Y ahora es momento de preguntarte, porque ya nos contaste de dónde vienes también, cómo es esta experiencia de ser un chef en Quito. Y quiero preguntar como qué es lo que diferencia tu cocina, como ya has hecho estos experimentos de hacia dónde se dirige, como esto que decías, como esta identidad un poco también. ¿Cómo está ese camino de identidad de chef?
1: Está en construcción, pero sí. Justamente he pensado en a lo largo de todo este proceso de crecimiento del Claycito, en hacia dónde está enfocada la gastronomía que quiere compartir Clayber. Y precisamente es continuar con mi proceso de formación, un poquito más desde la cuestión de experiencias vivas, me refiero. Ir a visitar este espacio que no conozco y que tengo que ir a Iche y conocer todo este ecosistema, ir visitando restaurantes que me puedan abrir esta perspectiva con respecto al mundo gastronómico, sea tanto en procesos de nuestros antepasados, tecnificación de algunas cuestiones, el ver si se puede trabajar un poquito a la vanguardia con técnicas actuales, pero con productos súper ecuatorianos. Como menciono, la idea de Clayber, como quisiera ser un gestor cultural dentro del espacio gastronómico, como hacia donde estoy apuntando actualmente. Entonces, sí, tengo que visitar muchos más espacios, seguir aprendiendo, seguir creciendo a nivel gastronómico y comiendo un montón.
0: Y la pregunta es precisamente, ¿cuáles son sus fuertes? ¿Como la repostería, los platos fuertes? De que no entiendo fuertes. Mucho, ¿no? Acabo de lanzar cualquier cosa igual porque no entiendo del todo la clasificación de...
1: Ok, voy a decirlo. Yo soy un fanático del control. Hashtag traumas. Pero he sido súper, súper, súper fan. Igualmente del tema, no sé si de repostería, pero sí de pastelería. Hay una peculiaridad, que es que en la cocina caliente las preparaciones no necesitan, diré que una tecnificación tan real, tan específica como en el tema de pastelería, de hacer postrecitos. Hay que ser un tanto más precisos. Por ese lado me gusta muchísimo el tema de la repostería.
0: ¿Te permite mantener esa necesidad de control ahí al margen?
1: Es extasiante.
0: Poner las medidas exactas. Entonces los postres requieren de unas medidas mucho más exactas que
1: las pasteleras confirmarán.
0: Confirmen por favor.
1: En el que necesitan tener esa precisión quirúrgica, si cabe el término, de tanto de cuestiones de azúcar, de la cantidad de humedad que aporta el azúcar a una preparación, de si usan mantequilla, de si usan margarina. Todo esto afecta en, yo que sé, van a hacer un bizcochito y quieren

0: un bizcocho súper específico para una preparación que absorba más líquidos, yo que sé, para hacer un tres leches y un millón de cosas que salen de ahí. Pero eso decía, mi experiencia es mucho más dentro del tema de comidita con sal, comidita de cocina caliente, en el que igual sigo como siendo más consciente de estos procesos que se realizan, pero yo amo la gastronomía ecuatoriana y considero esa es mi fuerte.
1: ¿Y cuál es el plato que mejor te sale?
0: El plato que mejor me sale, chuta, es que creo que la idea de ser un poquito más consciente implica que siempre un plato para mí tiene que tener equilibrio, y es lo que yo igual comparto con los cocineros que trabajan conmigo. Equilibrio en todos los aspectos, sea de sal, sea si es un plato dulce, que tenga el equilibrio de azúcar. Entonces no sé si haya un plato que diga con este le enamoro a la persona que le cocine. Considero soy un buen cocinero, modestia aparte, pero ok, voy a
1: proceda
0: a
1: explicar
0: la pregunta para hacer este espacio más ameno. Voy a decir un plato con el que un client se identificaría haciendo el cambio de esta pregunta, okay. Porque no puedo escoger uno solo de los platos que preparo que diga este es la estrella, pero me identifico por ejemplo con un ramen.
1: Y dije, okay.
0: Okay, está loco, cocina ecuatoriana y se va a identificar con un ramen, porque esta es una sopa que primero tiene cocciones que son súper largas, de 8 o 12 horas que está haciendo la base de esa sopita, de que tiene bastante variedad entre proteínas, que van a poner camaroncito, que van a poner algas, que van a estar los noodles, que van a tener su carne de cerdo sellada con un poquito de togarashi. Entonces es una mezcla de tanto de sal, tiene su toquecito dulce, hay umami en esta preparación, tienen acidez interesante. Entonces es el equilibrio ideal este platito del ramen, que es lo que yo busco tanto en mi vida a nivel personal como a nivel profesional dentro de la gastronomía, es estar equilibrado.
1: ¿Y de un plato quiteño? O digo, ¿de un plato nacional?
0: Jaguar locro de ley.
1: ¿Sí? ¿Por qué?
0: 100%, o sea, me parece una sopa espectacular, es mi sopa favorita.
1: Ok.
0: El jaguar locro con harta sangrecita, su aguacatito, su tomatito, cebollita. Y para mí el jaguar locro, porque he visto algunos, he probado un montón de jaguar locros. No soy fan de las sopas que no tienen textura, que son súper líquidas. Yo soy más del punto medio, o sea, lo que necesita la sopa. Si es una cremita, que esté cremosita. Si es un jaguar locro, sí tiene que tener cierta cantidad de textura para que esté toda sabrosa.
1: Ok, de acuerdo. Interesante, interesante. Ustedes en casita cuéntenos como con qué platos se identifican. Esa es una gran pregunta también. ¿Qué plato les identifica? ¿Qué les gusta más? Aquí su locutora, no sé si se identifica con un plato, pero mi plato favorito nacional es obviamente pues el ayampaco. La yampaco y las papas con cuero. Amo las papas con cuero.
0: Con su ajicito de maní.
1: Ese es el único ají que como. No como ají, excepto el ají de maní con. Sí. Aquí me acaban de salir mis raíces andinas, gente. Bueno, continuamos entonces. Son 4:25. Vamos con la siguiente dosis musical y continuamos. Y después de la pausa, ahí se le voy a pedir a Clay que vaya pensando también una receta, porque aquí lo que nos están pidiendo es una receta de la que nos pueda dar algún tip por ahí, como el que nos dio con las tortillas, ¿de acuerdo? Vamos pensando, continuamos dialogando entonces. Son 4:25. Nos vamos con algo de Tini y de Aitana. Y continuamos con el programa del día de hoy. Déjele sus preguntas al chef, que está diciendo cosas interesantes, ¿de acuerdo? Sí, con respecto a las formas de cocción, ¿de acuerdo? Volvemos entonces, después de esta dosis musical. Ya volvemos, acabo de ser redundante. Ya volvemos.
2: Voy.
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0: Yo no sé ustedes, gente, que nos está escuchando en casita, para quienes se conectan de 3 a 5 de la tarde a escuchar este programa, su programa, Buena Vibra, pero a mí ya me dio hambre. Hemos estado hablando tanto de comida, tanto de cómo preparar las cosas, que a mí ya se me abrió de nuevo el apetito, ¿de acuerdo? Así que lo importante va a ser después de esto que usted anote todas las recomendaciones que ha estado dando el chef para que usted vaya a cocinar en casa, ¿de acuerdo? Decían por aquí que uno tiene que enamorarse de un chef porque se envejece, pero el hambre nunca se termina, ¿verdad? Así que miren, por ahí les dejamos eso, que puede ser una gran frase de vida. Estamos aquí con nuestro chef Claimina. Entonces, ya nos ha contado pues cómo viene su experiencia con la gastronomía, lo que ha sido ser chef en Quito también un poco, cuáles son sus sus líneas de cocina, ¿está bien dicho?
1: Sí.
0: Sí, como sus líneas de cocina, también cuál es su plato favorito, un poco con cuáles platos se identifica. Y ahora, pues, justo nos estaba contando fuera del aire que le hicieron una pregunta, pues, cómo es hacer una buena apanadura, ¿verdad? Eso nos puedes contar, porfa, al aire, y ahí nos intentabas explicar también que existen dos tipos de apanadura. Aquí sí, lo más detallado posible, porque mira, allá en casa y yo acá estamos con un lap, con un esfero y con un papelito a la mano para anotar.
1: Muy bien. Vamos a ser concretos con esta situación. Tenemos maneras de realizar una apanadura, que tenemos francesa. Hay tres en realidad, les comenté dos: francesa, la inglesa y la otra que se me escapa el nombre ahorita. Pero primera apanadura tienen únicamente pasar el género principal, llamémosle, por huevito, que de preferencia puede tener o agüita o leche. Tipsito que nos recordó el chefcito Jonathan Cepeda, para aumentar el tema de la crocancia. Lo importante de cualquier técnica de panado es que esté bien empapadito el producto, tanto del huevito como de la panadura. Muchas opciones para hacer la panadura. Pueden usar desde apanadura la clásica, que es el pan molido, hacer una panadura con harina, pueden hacer un tempurizado, pueden hacer apanadura con los cornflakes. Las opciones las escogen ustedes. Primer tipo de apanadura: huevito, apanadura y a fritura. Segundo tipo de apanadura: harina, huevito y apanadura, cualquiera de las que mencioné. Y la tercera, que es un clásico, que esta es la francesa, es huevito, apanadura, perdón, harina, huevo, harina, tal cual. Entonces, dentro de estas tres opciones, insisto, lo importante es que se apriete bien la proteína para que se pegue bien, de ahí al final si quitar el exceso, y a fritura profunda, no parcial, profunda.
0: Hay que apretar bien, de acuerdo. Entonces, que, o sea, el producto bien envuelto, empanizado, sí. Empanizado, ok, de acuerdo, anotado. ¿Alguna otra recomendación para que la tengamos en cuenta en casa?
1: Apriete bien, no se olvide.
0: Dice, yo le hacía una pregunta también, por ejemplo, como esto de él, pensamos, por ejemplo, de hecho, que todavía es el Día de la Madre un poco, ¿cómo qué menú usted recomendaría para cocinarle a mamá?
1: Una cosa espectacular que a mí me gusta un montón, y considerando que también ya le conozco a mi mamita, yo le hubiera preparado unas conchitas asadas. Ella es amante de las conchitas en cualquiera de sus presentaciones, pero unas conchitas asadas que pueden hacer en su casita, que necesitan muy poquitas cosas, que por ahí un chimichurri de cualquier asado que pueden sacar, eso, perejil, ajo, es la base, aceitito, limón y sal, con eso tienen un chimichurri. De ahí detallitos que se le pueden agregar, si orégano, si ají, si togarashi, cualquier situación distinta, ya queda su peculio. Pero sí, esta base de chimichurri, que tengamos un toquecín de sabor adicional a las conchitas, que pueden hacer el aliño. Les doy uno elemental: ajito, cebolla, hierbitas ecuatorianas, perejil, cilantro, y un toquecín de chillangua. Si consiguen licuadito eso, vean, con sal, tenemos una base súper rica para sacar unas conchitas de sabrosas. Entonces, si tienen un grill en la casa, bellísimo. Si no, sartencito, máxima temperatura, un toquecín de grasa y mandamos las conchitas. El aliño que pusimos, que licuamos, bello. Que se empapen bien de este saborcito. Y de ahí servimos, terminamos con chimichurri, que eso va a quedar bellísimo. De ahí, si quieren adicionar un toquecito de limón por encima, pero les quedan sabrosísimas. Con eso, mami ve contenta, feliz y empachada de conchitas.
0: Maravilloso. ¿Y para las parejas?
1: Parejitas. ¿Qué recomiendo? Mencionábamos que es una cuestión muy sabrosa y que pega bien si quieren hacer una cena. Que era una pastita con una salsa de camarones brutal, que va a ser una base de bechamel. Yo que les dije, un huevo por cada 100 gramos de pasta, de harina, perdón, para tener su pasta fresca. Ya con esta pastita reservada, en teoría ya cocinadita, hacemos un pequeño refrito, sofrito. Yo soy fan de combinar las tres cebollitas: cebolla perla, cebolla blanca y cebolla paiteña. Toquecín de las tres, un refrito sabroso con ajo. Desglasamos con un poquito de vino. Rápidamente, desglasar es un término que se usa en la cocina para sacar todo el saborcito, así como que dicen, chuta, se me está sentando. No, señores, no, eso es rico, ahí está el sabor.
0: Okay.
1: Póngale un toquecito de vino y saque ese saborcito y le agregamos un poquito de crema de leche. Un quesito parmigiano, rico, delicioso, tenemos una base. Y como decía, por ejemplo, esta va a ser de camarones. Van a tener el sofrito aparte con camaroncito, con su cebollita, con su ajito. Eso licuamos con muy poquito líquido, que en este caso pueden agregar leche. Casi nada, porque intentamos extraer el sabor de la cascarita del camarón. Entonces ese sabor concentradito, tamizamos encima de la salsita que habíamos preparado anteriormente y ponemos sus camaroncitos. Al final siempre, los camarones, porque son de cocción súper rápido. Minuto y medio, dos, los camaroncitos cocinados. Podemos meter la pasta, mezclamos. Es fácil y sencillo, una rica, sabrosa y deliciosa pasta en salsa de camarones.
0: ¡Acho! ¿Y con qué acompañamos eso?
1: Siempre es importante que si hay una salsita, tengamos una cuestión crocante. Entonces yo puedo poner unos pancitos, si quieren ahí, unas tostadas, unos crotones, que básicamente va a ser un pan de agua, si quieren, o el pan que les guste. Yo recomendaría un pancito de agua cortadito. Doramos esto con un poquito de mantequilla y terminamos con un toquecín que puede ser herbal, tanto de hierbitas, perejil. Si quieren, pueden poner un chimichurri para generar este contraste de sabor. Ven, lindo, decoramos eso con un par de pancitos. Si queremos, también aparte tenemos unos crutoncitos cortados que se hacen al horno, igualitos, que pueden meter con ajo, orégano, mantequilla. Quedan riquísimos para acompañar esa pasta.
0: Ok, ¿y para tomar?
1: Porque es una cena romántica y estamos en este proceso de conquistar a la pareja, de reconquistarle a través del estómago. Diría que un vinito pega muy bien, un vinito blanco que nos ayude también a quitar esta importante cantidad de grasa que va a tener el platito, que nos ayuda a limpiar el paladar.
0: Entonces, vino blanco con los mariscos y vino y el otro vino para las carnes, ¿así es? ¿O cómo?
1: Sí y no. No estoy casado con esta idea de que hay una cosa específica para cada plato. Siempre va a depender del gusto. Pero sí hay cositas un poquito más técnicas que diré. Como esto que mencionaba, el vino blanco es un toquecín más ácido y nos ayuda a esta acidez a poder limpiar la boca de las grasas que tengamos. Entonces pega bien.
0: Ah, okay.
1: Si nos pegamos estas salsas que, por ejemplo, tienen crema de leche, que es una importante cantidad de grasa, si tenemos, yo que sé, un cerdito igual con una importante cantidad de grasa. Y de ahí sí va a depender mucho del tema
0: gusto,
1: de gusto. Sí.
0: De acuerdo. De acuerdo, de acuerdo. Muchas gracias, querido chef. Son 4:50, nos alcanzan para un par de canciones más y luego ya regresamos para cerrar el programa, ¿de acuerdo? Quédense con nosotros, esto es Chino y Nacho, y ya volvemos enseguidita, de verdad.
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0: es momento de liberarlos del embrujo de nuestros encantos de Radio Voz de Lupano, del chef Claymina y de su servidora Jocelyn. Pero ya saben que me pueden decir Jocelyn y así de paso sonríen.
1: Sí, sí, sí.
0: No sabe la frasecita, no sabe. Vetado el chef, vetado el chef porque no se sabe la frasecita. Y así de paso sonríen cuando lo dicen. Me hace, me duele el corazón, me duele el corazón. Pero bueno, son 4:55, es momento de cerrar el programa. Gracias, querido Clay, por haber venido a Radio Voz del Lupano, por conversar con nosotros, por darnos tus tips. Por favor, tu mensaje final, tu despedida, ¿dónde te pueden encontrar? ¿Dónde te pueden seguir?
1: Muchísimas gracias por el espacio. Ha sido todo un placer poder conversar este momentito ameno, compartir un poquito del conocimiento del mundo gastronómico. Y me pueden seguir en redes sociales, en Instagram como Clay con K y doble I .98, y en todas las demás redes sociales como Clay Bermina. Ese soy yo.
0: Eso, muchas gracias, querido Clay. Esperamos que Macas te trate bonito el tiempo que te encuentres aquí. Ya quedamos en que le vamos a ir a hacer comer un buen ayampaco, a que pruebe la guayusa, y si lo encontramos y lo logramos, también unos chontacuros, ¿de acuerdo? Entonces, esa es nuestra tarea, nuestras misiones secundarias para la tardecita, noche de hoy. De mi parte, como siempre, recuerden tomar agüita, usar protector solar, amar muchísimo y sobre todo dejar ese amar. Yo los quiero muchísimo y recuerden que ustedes y yo tenemos una cita de lunes a viernes de 3 a 5 de la tarde aquí en Radio Voz de Lupano, la 90.5. Yo los quiero muchísimo, nos vemos el día de mañana. Besos, bye bye.

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mis queridos amigos de la provincia de Morona, Santiago, del Vicariato Apostólico de Méndez. Hace pocos días hemos iniciado el mes de mayo dedicado por entero a la Santísima Virgen María, la Madre de la Humanidad. Les invito, por tanto, a no desaprovechar ninguno de los días de este mes de mayo, en particular los sábados que son dedicados de manera muy particular a la Santísima Virgen María.

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1: En Éxodo capítulo 20, versículo 13, leemos: No mates. Tras su discurso, cierto político fue cuestionado por sus asesores por decir algo inconveniente para los intereses del partido. Inmediatamente llamaron a la prensa para explicar el contexto y alcance de lo manifestado por el líder político. De forma que, agregando unas cuantas palabras, logró cambiar el sentido de lo que antes había dicho, salió del apuro y ganó más votos. En el mundo actual, no son pocos los que quisieran agregar palabras a este corto mandamiento de Dios, arguyendo que es demasiado general o que tal como está es impracticable. Por ejemplo, quisieran que diga: no mates, a menos que la víctima sea un niño o niña en el vientre de su madre, a menos que haya sido producto de una violación, o no mates, a menos que sea necesario un aborto debido a que la madre se declaró incapaz de criarlo, o porque tiene probabilidades de nacer con alguna malformación física, etc. Claro, decir esto resultaría repugnante. Entonces, en su lugar resolvieron cambiarle el nombre a la víctima. Dejaron de llamarlo niño, niña. Ahora se refieren a él llamándolo feto o cigoto. De modo que, con el juego de palabras, se quiere convencer a la gente de que no se trata de asesinato de niños. Así, algunos han tranquilizado sus conciencias, otros encontraron la manera más fácil de salir de sus apuros, y no faltan quienes continúan beneficiándose con muchas ganancias. Si eres cristiano, no agregues ni quites. No mates es lo que Dios te manda. Éxodo, capítulo 20, versículo 13.
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0: Es la hora 17:33 minutos.
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En la encíclica Laudato Si encuentra algunas líneas de orientación y acción. La salvación de los bancos a toda costa, haciendo pagar el precio a la población, sin la firme decisión de revisar y reformar el entero sistema, reafirma un dominio absoluto de las finanzas que no tiene futuro.

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Cordiales saludos, señoras y señores, oyentes de la Radio Voz de Lupano. Qué gusto saludarles ya en la tercera y última emisión de Panorama Informativo, hoy martes 12 de mayo del año 2026. ¿Cómo están? ¿Cómo les fue a ustedes el día de hoy? Espero que bien. Una mañana un poco lluviosa, una tarde fría también acá en la capital provincial. El río Pano sigue, ha incrementado su caudal, sigue erosionando. El terreno, el relleno, pues nadie dice nada, esperemos que así mismo sea. Entonces el comportamiento del río y las cosas marchen bien en la playa. Sin embargo, sí está preocupando, porque poco a poco el río se va acercando mucho más acá al relleno. Hablamos del puente aguas abajo, porque el puente aguas arriba me parece que hay un muro y ese está conteniendo al río y no hay problema. Puente aguas arriba, pero sí puente aguas abajo. Saludos cordiales, amigas y amigos de la sintonía de la 90.5, la radio del Vicariato Apostólico de Méndez, quienes nos ven también a través de Facebook Live, en las redes sociales. Buenas tardes, buenas noches, o también buenos días, a la hora que nos vean. Estamos aquí con ustedes para llevarles adelante las noticias, las novedades que se han generado en Macas y en la provincia, también en el país y el mundo. ¿Cómo le fue? Espero bien. Las actividades del día de hoy, usted ya está terminando de hacer los quehaceres de fuera de la casa, esto es dar de comer a los animales ya en el atardecer, y luego pues irá a parar las ollas para hacer la merienda. Los niños estarán haciendo las tareas, hay que meterle ñeque ya estas últimas semanas de clases. Nos queda mayo, junio prácticamente, y luego saldrán ya de vacaciones. Así es que los exámenes del tercer trimestre deben estar, pero a la orden del día, con buenas calificaciones, buenas notas. Recuerden que su papacito, su mamacita, lo más graficante para ellos es el final del año, donde dicen, bueno, mi hijo, mi hija pasó de año con buenas calificaciones. El papá y la mamá se sienten felices y contentos porque todo el esfuerzo que hicieron para ellos no fue en vano. Eso tienen que pensar los hijos. Ya estamos prácticamente en la recta final del año lectivo 2025-2026. Que lo aprovechen, que estudien, que se preparen para que sean algo en la vida, decía mi querida mamá esta última vez que conversamos con ella allá en Gonzalamá. Saludos cordiales, amigas y amigos de la sintonía. Estamos ya listos. Vamos a proyectar de inmediato las noticias de la Récord APN.

0: nivel nacional. Adelante.
1: Martes 12 de mayo. Bienvenidos todos y todas a la segunda emisión de su informativo Ecuador en Contacto. Desde la cabina de la Coordinadora de Medios Comunitarios, Populares y Educativos del Ecuador, los saludamos Karina Torres en el control de sonido y Fernanda Vera en los micrófonos. En los próximos días la Asamblea Nacional cumple un año en funciones y los legisladores hablaron del desempeño de esta función del Estado. En minutos, sus declaraciones. Ahora vamos con los titulares. Asamblea podría iniciar un proceso de fiscalización por las denuncias de escasez de combustibles. Exgerente de Petroecuador alerta ausencia de protocolos para garantizar el suministro de combustibles. Experto penalista afirma que Jorge Glass podría ser clave en el juicio del caso Sinohidro.
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1: Comenzamos. Tras las denuncias por escasez de combustible en Guayaquil, Quito e Ibarra, desde la Asamblea Nacional se menciona que se podría iniciar un proceso de fiscalización. Varios legisladores coinciden que deben responder las autoridades de gobierno. Nuestro compañero Rolando Goyes nos cuenta más en el siguiente reporte. Te escuchamos, Rolando. Corape informa.
3: Y el país se integra. Este lunes 11 y martes 12 de mayo, por medio de las redes sociales, los ciudadanos denunciaron escasez de combustibles en varias zonas de Guayaquil, Quito e Ibarra. En videos que circularon se evidenciaron largas filas de vehículos cuyos propietarios buscaban cargar con gasolina o diésel. Ante los reportes de escasez de los combustibles, el gobierno nacional negó que exista un desabastecimiento. Incluso anunció operativos de control por parte de la Agencia de Regulación y Control de Hidrocarburos. Ante estas denuncias, desde la Asamblea se menciona que se podría iniciar un proceso de fiscalización para que las autoridades respondan. Así lo menciona Mariana Yumbay de Pachacutic.
4: ¿Por qué no se garantiza al menos que se dote de todos los combustibles necesarios para que el pueblo ecuatoriano pueda acceder? ¿O qué es lo que quieren? ¿Cuáles son los intereses reales que hay de parte de ciertos grupos frente a esta crisis de combustibles que estamos viviendo?
3: Pedido para investigar que podría tomar fuerza con la Revolución Ciudadana, Blasco Luna considera que el gobierno está entregando en bandeja de oro al país, al Fondo Monetario Internacional, y que esto es un efecto.
5: La gente muy preocupada. Hoy nos subieron el precio del combustible. Hoy no hay un abastecimiento. Se habla de un desabastecimiento que probablemente se mantendría hasta el mes de junio. Entonces, vivimos en obsoletas. Un presidente que coge el avión presidencial y se larga del país.
3: En cambio, para la bancada de gobierno, este es un tema que ya tiene conocimiento el Ministerio del Ramo y que con los controles se verificará si lo que se pretendió es un proceso de especulación, añade Diana Jácome.
6: Bueno, ya el ministro del Ramo ha dicho que no existe ningún tipo de escasez y habrá control, por supuesto, para quienes estén especulando. Creo que es importante este control que se hará por parte de las autoridades y también el pronunciamiento que ha hecho el ministro en ese sentido. Ya es una competencia del Ejecutivo y esperemos todos se lleve con tranquilidad sin tratar de generar ningún tipo de caos y con falsedades.
3: Alfredo Serrano del Partido Social Cristiano sostiene que no puede el pueblo seguir lidiando con políticas experimentales, ya que el gobierno no da respuestas.
7: Hoy más que nunca deberíamos hacernos eco de esta necesidad del pueblo ecuatoriano de la falta de combustible. Ya bastante hacen con lidiar con el toque de queda. Ahora les toca lidiar con la falta de combustible.
3: Y mientras estas reacciones se dieron al interior de la Asamblea, desde este 12 de mayo rigen nuevos precios en los combustibles que serán hasta el próximo 11 de junio de 2026. La gasolina extra y ecopaís de $3.16 por galón. La gasolina super de $4.81 por galón, que es un precio sugerido. Y el diésel de $3.10 por galón. Reporto para Ecuador en Contacto, Rolando Goiz García. Corape informa.
1: Y el país se integra. Muchísimas gracias, Rolando. Marcela Reynoso, exgerente de Petroecuador, señala que existen protocolos para que países que atraviesan problemas de abastecimiento de combustibles puedan evitar el colapso de este recurso. ¿Qué pasa con estos protocolos en Ecuador? Nos lo explica la experta en el siguiente reporte de nuestra compañera Nicole Mendoza. Adelante, Nicole. Corape informa.
0: Y el país se integra. La reactivación de la refinería de Esmeraldas busca estabilizar el abastecimiento de combustibles a escala nacional, luego de las afectaciones registradas por trabajos de mantenimiento y fallas operativas en semanas anteriores. La exgerente de Petroecuador, Marcela Reynoso, aclaró que el retorno de estas operaciones aportará significativamente, ya que la importación de combustibles se ha complicado debido al conflicto en Medio Oriente.
8: En este contexto está actualmente la refinería intentando arrancar la FCC para poder sacar combustibles de mejor valor. ¿Cuál es nuestro contexto actual? Lamentablemente es la conjunción de dos eventos muy riesgosos para el abastecimiento nacional. Primero, la situación bélica en el Golfo y luego el incendio, que fueron uno tras del otro. Eso es lo que complica el abastecimiento, o puede complicar de mayor forma el abastecimiento de combustibles aquí en el país.
0: Afirmó que a pesar de que existen protocolos internacionales que ayudan a mitigar el impacto del desabastecimiento de combustibles, eso todavía no se ha implementado en Ecuador.
8: A nivel mundial siempre existen protocolos para ir salvando estas amenazas de desabastecimiento, y nosotros también deberíamos tener el nuestro para poder responder de mejor manera a la ciudadanía y otorgarles certezas. Y ante una amenaza de restricción en la dotación de combustibles, tienes que hacer una gestión de la demanda. ¿Qué significa hacer la gestión de la demanda? Lanzar programas de teletrabajo. Significa trabajar en incrementar los días de pico y placa, como nosotros tenemos aquí en Quito, pasar de 1 a 2 o a 3. Todo este problema inició durante el fin de semana y no hemos recibido comunicación oportuna. Entonces sí, aquí hay que hacer un llamado a las autoridades.
0: Reynoso resaltó la urgencia que tiene el país de retomar las operaciones de la refinería de Esmeraldas.
8: La refinación no solamente es un negocio, es una herramienta estratégica de seguridad del abastecimiento de energía, porque un país no puede vivir sin energía, no puede vivir sin hidrocarburos, no puede vivir sin electricidad. Y nosotros ya vimos cómo nuestra economía se contrajo en más de 2 puntos cuando no tuvimos electricidad.
0: El titular del Ministerio de Ambiente y Energía, Juan Carlos Blum, aseguró que el suministro de combustibles se mantiene con normalidad en el territorio nacional. Además, informó que desde el 15 de mayo volverá a operar la unidad FCC de la refinería de Esmeraldas. Reportó Nicole Mendoza, Corape Informa.
1: Y el país se integra. Muchísimas gracias, Nicole.
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1: Previo al establecimiento del nuevo costo en los combustibles, nuestra compañera Paulina Balseca de Radio La Tacunga conversó con Francisco Silva, representante de la Cámara de Distribuidores de Derivados del Petróleo en Cotopaxi, quien explicó las dificultades que estaría atravesando el sector. Te escuchamos, Paulina. 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
11: En varias ciudades del país en los últimos días se ha registrado una sobredemanda de consumo de gasolina, sobre todo extra. Francisco Silva, representante de la Cámara de Distribuidores de Derivados del Petróleo en la provincia de Cotopaxi, da a conocer que esto se debe a que existen algunas restricciones a nivel de país para la distribución de combustible, sobre todo aquellas relacionadas con la guerra.
12: Hemos venido sufriendo problemas de abastecimiento en los distintos terminales del país por situaciones que ya conocemos, el incendio en la refinería de Esmeraldas que ocurrió hace un par de meses. Hay que tomar en cuenta que el país importa más de un 70% diésel, porque somos deficitarios en la producción, y las gasolinas un 65% se importan. Esto con estando funcionando la refinería de Esmeraldas. Al no producir la refinería de Esmeraldas estos productos, la importación es muy superior a lo que acabo de mencionar. Estamos con restricciones nosotros. Hay días que se despacha con normalidad, pero hay otros días que nos han reducido alrededor de un 20%, y hay que tomar en cuenta que en estos últimos días ha habido un incremento de llegar a las estaciones de servicio de los usuarios para tratar de abastecerse por este posible incremento del precio, ya que tiene que darse el día 12. No hemos tenido problemas de escasez, digamos, de quedarnos desabastecidos por el stock que manejamos en las estaciones de servicio. O sea, muy pocas estaciones de servicio sí se han quedado probablemente sin stock. Ahorita, en estos últimos 5 días, ha habido una sobredemanda por parte del usuario. Hubo un comunicado a nivel nacional por parte del gobierno, del ministerio, indicando que ha habido atrasos en las importaciones de combustibles y que esto, mientras no llegue un cargamento adicional de combustibles, difícilmente vamos a entrar a una, digamos, normalidad.
11: Aspiran que estas restricciones vayan disminuyendo en los próximos días y la distribución de combustibles se normalice.
1: Reportó Paulina Balseca, Corape Informa. Y el país se integra. Muchísimas gracias a nuestra compañera Paulina Balseca. Llegamos a la primera pausa de este informativo comentándoles que el Ministerio de Ambiente y Energía advirtió que tomará acciones legales contra quienes acaparen o especulen con los combustibles y pidió a la ciudadanía denunciar al 1-800-LO-JUSTO, 1-800-565-878, irregularidades en estaciones de servicio y distribuidoras. Ya regresamos.
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1: Regresamos. El abogado penalista Adrián Suárez analizó el contexto en el que se desarrolla la audiencia de juicio en el caso Sinohidro. El experto calificó como relevante que en este proceso se incluya el testimonio de Jorge Glass. Nuestra compañera Nicole Mendoza dialogó con el jurista y nos explica el porqué de esta afirmación. Escuchemos. Corape informa.
2: Y el país se integra. El avance del caso Sinohidro vuelve a poner en debate el impacto de la corrupción en la contratación pública ecuatoriana. El abogado penalista Adrián Suárez señaló que la Fiscalía tiene la intención de incluir en sus pruebas testimoniales al ex vicepresidente Jorge Glass, asegurando que podría convertirse en pieza clave en esta investigación.
3: Entendía yo que Fiscalía, para poder demostrar este presunto delito de cohecho contra el señor ex presidente Lenín Moreno, tiene que comparecer allí y rendir su testimonio, porque entiendo que Fiscalía necesita este testimonio para poder llegar a determinar la presunta participación de Lenín Moreno en este proceso. El meollo del asunto es que supuestamente una empresa china pagó 76 millones, ¿sí?, para que se pueda hacer esta contratación. Y esta contratación, sí, entre la empresa china y el Estado, se realizó cuando Lenín Moreno era vicepresidente. Entonces entendería que Jorge Glass tiene mucha información según Fiscalía.
2: Aclaró que en la audiencia de juicio existen suficientes elementos de convicción por parte de la Fiscalía contra los 21 procesados.
3: Si es que ya el proceso penal avanzó a una etapa de juicio, quiere decir que Fiscalía, o según su teoría, tiene ya elementos suficientes de convicción, cuáles son recabados en la instrucción fiscal. Ahora bien, con todos esos elementos de convicción, entendemos entonces que Fiscalía solicitó ya la audiencia preparatoria de juicio. Es aquí, en esta audiencia preparatoria de juicio, donde se va a debatir abogado defensor y Fiscalía, con todos los elementos recabados, estos elementos de convicción, entonces entra a debate.
2: En caso de que se compruebe el cometimiento del delito de cohecho, el Código Integral Penal establece una pena máxima.
3: Dentro del derecho penal tenemos

0: dos categorías, que es la autoría y también la complicidad. Entonces hay que determinar. Entiendo que Lenín Moreno está llamado a juicio por autor. Entonces, claro, va a existir también complicidad, pero eso tiene que determinar fiscalía. A quién acusó por complicidad y a otros por autoría. La pena para el delito de cohecho es hasta 7 años. Es hasta 7 años. Y también hay que establecer que este delito de cohecho es un delito especial, porque únicamente se sanciona a servidores públicos.
1: La investigación de este caso señala presuntos sobornos por 76 millones de dólares relacionados con la adjudicación de la hidroeléctrica Coca-Cola Sinclair a la empresa china Sinohidro. Según la fiscalía, los hechos habrían ocurrido durante el gobierno de Rafael Correa, cuando Lenín M. era vicepresidente, y el dinero habría sido movilizado a través de familiares y del empresario Conto P. Reportó Nicole Mendoza, Corape Informa.
2: Y el país se integra. Muchísimas gracias, Nicole. Cambiamos de tema. Este 14 de mayo de 2026, la Asamblea Nacional cumple un año en funciones. ¿Cuál es el balance que se hace desde los legisladores? Varios de ellos conversaron con nuestro compañero Rolando Goyes sobre este análisis. Escuchemos qué dijeron. Corape informa.
3: Y el país se integra. Que ha faltado fiscalizar varios temas y que en otros no se han dado paso es la evaluación que hace el legislador Coms Córdoba de la Revolución Ciudadana sobre el trabajo efectuado por la Asamblea Nacional. A propósito que este 14 de mayo cumple un año en funciones desde cuando fue posesionada.
4: Mucha deuda para el pueblo ecuatoriano a la Asamblea Nacional. Lamentablemente creado como 8 o 9 leyes económicas urgentes que no han solucionado el problema al pueblo. Lo único que han solucionado son los bolsillos de los grandes empresarios de la familia presidencial. Y en materia de fiscalización, lo que han hecho es boicotear todos los procesos de transparencia, la corrupción que comete el gobierno.
3: Señala que tal como van las cosas, no ve muchas esperanzas que mejore el panorama, ya que la bancada de gobierno ha logrado aprobar todas las leyes que desde el Ejecutivo se ha enviado.
4: Estas cosas son tremendas cuando ya la ley les obliga no incumplir. Yo no le veo que digan que va a haber un cambio aquí en la Asamblea, salvo que hay un cambio de poderes precisamente, donde el pueblo ya empieza a reaccionar. Yo creo que aquí nos corresponde a todos hacer una conciencia colectiva. No podemos seguir así.
3: Otto Vera, desde el Partido Social Cristiano, considera que si bien se aprobaron varias leyes, estas han sido demandadas, lo que sugiere que se debe analizar en profundidad cada propuesta.
5: Lamentablemente, en este año que tenemos, han habido muchas leyes que han sido declaradas inconstitucionales, y eso obviamente que es una pérdida para el Ecuador, porque el Ecuador invierte cerca de 5 millones de dólares todos los meses aquí en el Parlamento, entre sueldos de asesores, asambleístas, para producción legislativa, para fiscalizar. Pero en el momento en el que sale una ley, esa ley es declarada inconstitucional. Entonces, se está echando a la basura una inversión que realiza el pueblo ecuatoriano.
3: Sostiene que los procesos de juicios políticos deben darse para quienes estén señalados por cualquier acto de corrupción, así sea del propio gobierno. Esto considera es una deuda pendiente con la ciudadanía, que ha cuestionado varios procesos a las autoridades que no han trascendido.
5: Yo creo que es importante reevaluar la función de fiscalización que ejerce la legislatura para que ésta sea contundente y permita realmente que su ejecución oriente de mejor forma la conducción del país, el funcionamiento de los ministerios y otras carteras de Estado.
3: Reacciones que se dan a propósito que este jueves 14 de mayo, el presidente de la Asamblea Nacional, Nils Olsen, realizará un balance de lo que ha trabajado la legislatura, al que invitó a los medios de comunicación. Reportó para Ecuador en Contacto, Rolando Goiz García. Corape informa.
2: Y el país se integra. Muchísimas gracias, Rolando.
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2: Cerramos este bloque de noticias en el Austro, donde, tras la designación, en días pasados, de la doctora Sandra Cordero como nueva jueza de la Corte Constitucional, el Colegio de Abogados de la SUAY comentó qué espera del desempeño de la funcionaria. Nuestro compañero Walter Orellana, de Radio Católica Cuenca, dialogó con el presidente del gremio y nos cuenta más. Te escuchamos, Walter. 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
8: Y el Ecuador se integra. Tras la designación de la doctora Sandra Cordero, representantes del Colegio de Abogados de la SUAY señalaron que espera que sus actuaciones estén enfocadas en la defensa de la Constitución y los derechos de los ciudadanos, alejadas de los intereses políticos. Además, indicaron que será necesario observar las futuras resoluciones de la Corte Constitucional en medio de la actual coyuntura política entre el Ejecutivo y el organismo constitucional. Así lo detalló el doctor Rubén Calle, quien es el presidente del Colegio de Abogados de la SUAI.
9: Bueno, el Colegio de Abogados, cada vez que alguno de los afiliados es designado a alguna función del Estado, y básicamente en circunstancias como significa el control constitucional, se siente muy honrado y considera de que es un aporte para el país. Sin embargo, por las experiencias que hemos tenido en el país, siempre es importante esperar a ver las actuaciones a efectos de que no sean de carácter político, sino que estén realmente relacionadas estrictamente a la defensa de la Constitución y las garantías y derechos que tenemos los ciudadanos y que establecen los convenios internacionales. En la medida que así sea, la Corte Constitucional también se verá fortalecida y honrada con la presencia de nuevos juristas, nuevos jueces, que esperamos que así sea. Nosotros estamos convencidos de que así va a ser. Sin embargo, hay que esperar a ver cómo serán las actuaciones de la Corte Constitucional en momentos que el país atraviesa una coyuntura en donde existe una pretensión o una pugna entre el Ejecutivo y la Corte Constitucional, y la Corte Constitucional hasta ahora ha venido deteniendo en ciertas formas algunos abusos de autoridad de parte del Ejecutivo. No podríamos decir que se garantice la independencia hasta no ver la actuación en cómo se va a dar el balance de la Corte Constitucional en sus resoluciones futuras, que podrían ser, téngase en cuenta que dentro de la Corte Constitucional también ha habido criterios a favor de las políticas del Ejecutivo, de las declaratorias de estado de excepción, e inclusive de los proyectos de consulta popular, y los cuales han sido en algunos casos modulados, detenidos o desechados por la Corte Constitucional actual. Esto implica, vuelvo a decir, ya un balance de carácter político. Téngase en cuenta que la Corte Constitucional y la Constitución es un pacto político, y consecuentemente las resoluciones se enmarcan en la visión política que tiene la Corte Constitucional.
8: Desde la capital azuaya, informó Walter Orellana, Radio Católica Cuenca. Corape informa.
2: Y el país se integra. Muchísimas gracias a nuestro compañero Walter Orellana. Llegamos a la segunda pausa de este noticiero y queremos aprovechar para invitarlos a visitar y seguir nuestras redes sociales. Nos encuentran como Corape Radio en todas las plataformas y como Corape Digital TV en YouTube. Ya volvemos.
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2: Estamos de regreso para contarles que organizaciones indígenas de la Amazonía ecuatoriana denunciaron incumplimientos por parte del Ministerio de Educación, Deportes y Cultura y de la Secretaría de Educación Intercultural, Bilingüe y Etnoeducación, CEIBE, en el proceso para registrar e implementar sus proyectos educativos comunitarios. Así lo señalaron la organización Huaorani de Pastaza, la Nación Siecopay y la comunidad Aikofán de Sinangoe, mediante un comunicado difundido por la ONG Amazon Frontlines. Según las organizaciones, pese a los acuerdos alcanzados el pasado 10 de abril, todavía no se concreta una mesa técnica clave para avanzar en la revisión e implementación de los llamados tejidos curriculares de estas nacionalidades. En el pronunciamiento también señalaron que existe retraso en la revisión conjunta de contenidos educativos debido, según aseguran, a problemas de coordinación administrativa y falta de trabajo en territorio, situación que mantiene frenado el proceso educativo comunitario. La organización Huaorani de Pastaza, la Nación Siecopay y la comunidad Aikofán de Sinangoe exigieron respuestas formales sobre los acuerdos incumplidos, la convocatoria oficial a las mesas técnicas y una coordinación inmediata con los analistas de la CEIBE. Además, indicaron que estas solicitudes ya fueron enviadas formalmente al Ministerio, a la Secretaría de Educación Intercultural Bilingüe y a la Vicepresidencia de la República. En los centros educativos del régimen Costa de la zona del subtrópico de la provincia de Cañar, inició el nuevo año lectivo 2026-2027. Para ello, la Dirección Distrital de Educación brindó apoyo para resolver los requerimientos urgentes, señaló la autoridad. Escuchemos más en el siguiente resumen de la Red Quichua Corape.
3: Cañar Marcapac, Suscal Quitipac y Achana Huasicuna, Mushu Huatapac, Yanca y Cunahuan Callarisca, Caina Punyamanta, Chaipaca y Achay Camaypa Gapucuna y Mapi Ana Pascata Huillasca, Giovanni Cruz, Suyuchisca Mingaita Apac.
4: Como dirección digital de los cantones Cañar, Tambo y Suscal, tenemos alrededor de 5.387 estudiantes que han sido ya prácticamente inaugurado el año lectivo en la semana anterior, de conformidad a lo establecido por la Autoridad Educativa Nacional.
5: ¿Cómo se encuentran las aulas? ¿Cómo se encuentran los centros educativos? ¿Cómo está organizado para este año escolar?
4: Previo al inicio de las clases hemos podido ya realizar un mapeo de todas y cada una de las instituciones educativas, y las cuales todas, absolutamente todas, están en óptimas condiciones para poder iniciar el año lectivo. Sin embargo, también tenemos algunas instituciones donde tenemos que realizar unas intervenciones que ya en los próximos días daremos a conocer.
5: Hace unos días recorrimos algunas zonas bajas, especialmente lo que tiene que ver General Morales, Chontamarca. También algunos problemas, cuestión de aulas, cuestión de logística en sentido. ¿Cómo estamos en eso?
4: Sí, claro que sí. En ese sentido, hemos trabajado también con nuestros padres de familia. Como siempre lo decimos, los padres de familia forman un rol fundamental en la educación de sus hijos, y siempre, sobre todo, existe el compromiso, ¿no? Por lo tanto, hemos trabajado en mingas, hemos trabajado en mingas de limpieza también, y de acuerdo a las necesidades que ha tenido cada institución, pues han sido nuestros padres de familia quienes nos han podido colaborar. Y nosotros también, como Ministerio de Educación, como le manifiesto, vamos también a realizar la intervención en algunas instituciones educativas, e incluso antes de que se finalice el año lectivo, también nos llegaron recursos para poder intervenir en ciertas instituciones educativas que estaban ya con algunos problemas por el acecho del invierno.
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0: Terminamos aquí esta emisión de Ecuador en Contacto. Gracias por su compañía. Nos volvemos a encontrar con más noticias mañana, a la misma hora, en su radio comunitaria. Hasta entonces, un abrazo.
1: Y gracias a nuestros compañeros y colegas en la capital de la República por las informaciones en el ámbito nacional. Son las 18:35. Son ya las 6:35. Vamos a hacer aquí una pausa en la información. Volvemos con ustedes en instantes.
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1: Atención a la información de la hora, 18:37, ya son las 6:37. Las gasolinas y el diésel variarán de precio en Ecuador a partir del 12 de mayo, es decir, del día de hoy. En un contexto de alza mundial de precios de los combustibles y de dificultades en el abastecimiento de gasolinas en Quito y Guayaquil, los nuevos precios se mantendrán hasta el 11 de junio. El precio de las gasolinas de bajo octanaje extra y Ecopaís pasó de 3.24 por galón a 3.16, según confirmó la Cámara Nacional de Distribuidores de Derivados del Petróleo del Ecuador. Es la segunda vez que estas gasolinas superan los $3 por galón, luego de que superaron ese umbral en abril. Mientras tanto, el precio sugerido de la gasolina Super Premium de 95 es de 4.81, lo que representa un incremento frente a los 4.57 por galón referencial de los últimos 30 días. Para el diésel premium se estableció un precio de venta al público de 3.10 por galón, lo que también representa un alza con relación a los últimos 30 días en los que costó 2.96 por galón. Extra y Eco País pasó de 3.24 a 3.16, es decir, 3.24 centavos a $3.16. la Super Premium de 95, el precio sugerido es de 4.81. Y el diésel de 2.90 a 3.10. En esto, en el contexto de la guerra de Estados Unidos e Israel contra Irán, el estratégico estrecho de Hormuz, por donde pasa casi el 20% del petróleo que consume el mundo, ha tenido limitaciones en el paso de buques, de ahí que los precios del petróleo y los combustibles se han disparado al alza desde marzo y lo que va de mayo. Por otro lado, en los últimos días se ha vendido con restricciones en Quito y Guayaquil debido a que las estaciones de servicio no están logrando comprar los volúmenes requeridos en los terminales de abastecimiento, informó Ivo Rosero, presidente de la Cámara Nacional de Distribuidores de Derivados del Petróleo del Ecuador. Desde julio de 2024, en Ecuador rige un sistema de bandas de precios para las gasolinas de bajo octanaje extra de Ecopaís. Este mecanismo establece que, sin importar cuánto varíe el precio internacional del petróleo, lo máximo que puede subir la gasolina en Ecuador cada mes es del 5% y lo máximo que puede bajar es el 10%, dice la información. Pero desde el 12 de agosto de 2025, el gobierno de Daniel Noboa implementó una nueva fórmula para calcular el precio de las gasolinas extra y Ecopaís.

0: mantiene el sistema de bandas, pero incluyó otros componentes que reducen el monto de subsidio estatal para estos combustibles. Mientras que el precio de la gasolina súper sí se rige por libre mercado, tomando como referencia el precio internacional del crudo. Eso quiere decir que las gasolineras pueden establecer sus propios precios, aunque la Agencia de Regulación y Control de Hidrocarburos sugiera un valor, dice la información. Amigas y amigos de la sintonía, mucha preocupación ha existido el día de hoy, precisamente con la subida de los combustibles. Mientras tanto, los conductores, es el caso del gerente de la cooperativa Macas Limitada, quien dijo que la incertidumbre crece en el sector del transporte, y desde la cooperativa Macas Limitada, su gerente Wilson Izquierdo alertó que el incremento en los combustibles, el deterioro de las vías y la falta de respuestas del gobierno podrían desembocar en una revisión urgente de las tarifas mientras continúan las mesas de diálogo. Los transportistas no descartan medidas más drásticas si no llegan a soluciones concretas en los próximos días. Y esa reunión que se habla de los próximos días tiene que ser urgente para analizar la situación de esta subida desde el día de hoy de los combustibles, que ha dejado preocupación en los sectores ecuatorianos, especialmente quienes utilizamos diariamente los buses, ya sea intracantonal, interprovincial o internacional. Esto está generando una preocupación de todos, y el transporte lo que está solicitando es que se revisen los pasajes, ya el día de ayer que venía desde la ciudad de Loja, ya en algunos buses ya dijeron que vale 75 más porque ya va a subir la gasolina, ya cobraban incluso con 50 centavos más o 75 centavos más, sin que haya ningún control y sin una advertencia de parte de quienes tienen que estar precisamente ahí para fijar los precios de los pasajes, que no perjudiquen ni a los ciudadanos ni a los transportistas. La situación se vuelve compleja, decían quienes precisamente éramos usuarios de los buses el día de ayer. 18 horas con 44 minutos. Otra de las informaciones que ha generado expectativa también el día de hoy es precisamente el caso Sinohidro. Lenín Moreno protagoniza un incidente y Jorge Glass rinde su testimonio. Así fue el día 2 del juicio. La mañana del martes 12 de mayo de 2026 a las 8:56 empezó el segundo día del juicio conocido como caso Sinohidro en la Corte Nacional de Justicia en el norte de Quito. La expectativa en este día aumenta, pues se tiene prevista la rendición del testimonio del expresidente Jorge Glass, quien estuvo a cargo de los sectores estratégicos durante gran parte del correísmo. El caso Sinohidro está relacionado con la construcción de la hidroeléctrica Coca-Cola Sinclair. Según la fiscalía, durante el gobierno de Rafael Correa, en el que Lenín Moreno era vicepresidente, se cobraron 76 millones de sobornos para adjudicar la construcción de esa obra a la empresa china Sinohidro. Ese dinero, según la teoría fiscal del caso, fue movido a través de las familias del ex vicepresidente Lenín Moreno y de su amigo y lobista de la campaña asiática, contó Patiño. Así señala la información, amigas y amigos de la sintonía. En un accidentado testimonio, el perito Denis Samaniego explicó que realizó la extracción de datos de 3 páginas web que contenían información relacionadas con la construcción de la hidroeléctrica Coca-Cola Sinclair. Tras las preguntas del fiscal del caso, Carlos Alarcón, sobre las técnicas utilizadas para la extracción de la información, llegó el contrainterrogatorio de las defensas de Lenín Moreno y Conto Patiño. Los abogados también le consultaron al perito sobre las técnicas utilizadas en su tarea, así como en las capacitaciones que recibió para realizar su trabajo. En medio de objeciones de la fiscalía por las preguntas de las defensas y por la falta de respuestas del perito, el juez ponente Manuel Cabrera llamó la atención a los procesados por las risas que se escucharon en la sala. Pasadas ya las 11:15, el juez Manuel Cabrera dio un receso de 10 minutos tras más de 2 horas y media de audiencia. Fue entonces que el ex vicepresidente Lenín Moreno se disponía a salir de la sala cuando tuvo un incidente con Eli Cartagena, abogada de los trabajadores de Coca-Cola Sinclair. Cartagena le reclamó a Moreno que no haya recibido la hidroeléctrica y negó que existan 17.000 fisuras, pues habría colapsado. El ex presidente dijo que no lo hizo porque no estaba bien hecha la obra. Mientras tanto, el ex ministro de Energía del Correísmo, Alexis Mosquera, rindió su testimonio de forma telemática desde El Salvador, donde reside actualmente, ante las preguntas del fiscal Alarcón sobre si conocía información acerca del proceso de contratación de Coca-Cola Sinclair. Mosquera dijo que no sabía nada, ya que su trabajo se limitó a los informes técnicos que viabilizaron su construcción. Además, aseguró que conoció a Conto Patiño, uno de los procesados, en un evento social, pero insistió en que no mantiene ningún tipo de relación. Por más de una hora, el ex gerente de Coca-Cola Sinclair, Ítalo Centanaro, brindó su testimonio ante el tribunal del caso Sinohidro. Tras superar incidentes técnicos, pues se conectó de forma telemática, aseguró que en su calidad de gerente firmó el contrato con la empresa Sinohidro. Además, recordó que la empresa Coca-Cola Sinclair era parte del fondo de solidaridad que tenía como presidente al ministro de sectores estratégicos en ese entonces, es decir, Jorge Glass. Sin embargo, Centenaro aseguró que nunca tuvo relación directa con Glass, ya que su cargo como gerente lo colocaba como un funcionario de quinta clase. A las 16:52 empezó el testimonio del ex vicepresidente Jorge Glass. Aseguró que el ex presidente Lenín Moreno me preguntaba detalles del proyecto porque no tenía competencia. Durante su intervención realizada telemáticamente desde la cárcel del Encuentro, donde se encuentra recluido, agregó que Lenín Moreno me llamaba de un número privado o desconocido a preguntar cómo iba la cosa. Además, recordó que Moreno le pidió que reciba a José Javier Macías, uno de los procesados, para una reunión. En esa reunión me dijo que desde ese momento las negociaciones serían con él, a lo que me negué, señaló. Y aseguró también que Conto Patiño solo lo vio una vez durante una cena. Tras esta corta intervención, la defensa de Moreno le preguntó cuántas veces el expresidente le pidió que mantenga una reunión con Macías. Glass respondió una sola vez. Luego de su comparecencia, el juez Manuel Cabrera suspendió la audiencia, que se reinstalará mañana miércoles 13 de mayo a las 8:30 minutos de la mañana, dice la información que le hemos tomado del periódico digital Primicias. 18:52 minutos, la pausa y ya volvemos.
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0: Atención a la información de la hora, son las 18:56, 6:56. Tenemos que finalizar ya la tercera y última emisión de Panorama Informativo, no sin antes agradecerles a ustedes por la amable sintonía que nos han dispensado. Si Dios nos presta la vida y la salud, nos escucharemos mañana a las 6:00 a.m. en la primera emisión de Panorama Informativo. Siga con nosotros, excelente programación de la radio Voz de Lupano, las 24 horas del día con usted. Muchas gracias a Neil en la parte operativa técnica, muchas felicidades y buenas noches.
10: Es la hora 18:55.

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